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2: 5:02 p.m. Y si vas a cruzar a los Estados Unidos por la garita de San Isidro, harás media hora en carriles normales, media hora también en Bree Lane, 20 minutos por la Sentry y una hora y media si te vas a pie. Por la garita de Otay harás media hora en carriles normales, igual media hora en Bree Lane, 5 minutitos por la Sentry y también 5 por el cruce peatonal. Que tengas un excelente viaje, te quedas con Carlitos Vives. Te dedico.

Y acabamos de escuchar a Carlitos Vives con Te dedico todo. Sonando aquí en XFM 91.7. Y presten mucha atención. 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Así que ahí está mi racita, para que luego no digan, que no le digan, que no le cuenten, ¿ok? Oigan, la neta llegaron un chorro, llegaron muchísimos y ando uno por uno registrándolos, ¿ok? Dirás, ah, Charlie, te tardas un montón. Vato, me llegan mensajes, ¿cómo le hago? Y tengo que escribirles. No, pues mándame estos datos. Ah, ok. Bueno, voy con el otro. Y, oye, te falta este dato. Y luego el otro. Ah, te falta. Y no los puedo registrar hasta que no tenga los datos completos. Entonces, por eso me estoy tardando. Ok, pero ahí voy, raza. Ahí voy. No me borres tu mensaje. Que poco a poco lo estoy registrando. Dices, ¿registro de qué, Charlie? Para el pastel exacto. Para los cumpleaños en mayo. Para que se ganen este delicioso pastel de crepas de la alta repostería de nuestros amigos de Barbas Cakes. Ok. Ahí voy. Es más, mira, aquí la que sigue es una amiga que se llama Brenda Isabel. Ahí voy, Brenda. No me borres tu mensaje, ya te voy a registrar. Por eso, porque los ando registrando, me voy a ir con música. ¿Ok? Para irme adelantando de este lado. Te quedas con Temper City. Esto es Self Aware. 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
12: 5:29 p.m. Y si vas a cruzar a los Estados Unidos por la garita de San Isidro, harás media hora en carriles normales, igual media hora en Ready Lane, 15 minutos por la Sentry, y media hora si te vas a pie por la garita de Otay, harás 5 minutos en carriles normales, también 5 en Ready Lane, 10 minutos por la Sentry y 25 por el cruce peatonal. Que tengas un excelente viaje, te quedas con música de Los Ángeles Azules y Melissa Robles, Mi Nuevo Trauma, en todas partes, Pontexa.

Iztapalapa para el mundo. Acabas de escuchar a Los Ángeles Azules con Melissa Robles. Sonando aquí en XFM 91.7. ¡Ahí les va! Ahorita me empezaron a llegar mensajes de Charlie, ¿a qué hora vas a dar el pastel? Que no sé qué. Ya me contacté con Sandy, la encargada de promociones, y le pregunté, oye, ya me dijo, entonces les voy a explicar la dinámica, ¿ok? Para que estén listos. Mañana. Este mes le toca regalar el pastel exacto a Gaby Ortega, la princesa. Entonces, desde las 10 de la mañana hasta las 2 de la tarde tienen que estar pendientes. Porque ella va a regalar el pastel exacto. ¿Ok? Entonces, para que la estén escuchando y para que sepan que, porque no sé a qué hora lo va a regalar. ¿Ok? Ella se acomoda sus tiempos, entonces de 10 de la mañana a 2 de la tarde hay que estar muy pendientes de XFM 91.7. Todo aquello, aquellos que quieren ganarse el pastel exacto, ¿ok? Yo ahorita sigo registrando, yo ahorita los voy a seguir registrando, eso pues es punto y aparte. El registro es punto y aparte. Nada más que sepan que la persona encargada de regalar el pastel exacto en este mes de mayo va a ser Gaby Ortega, la princesa. Ok, la pueden escuchar de lunes a sábado, de 10 de la mañana a 2 de la tarde. Entonces, para que estén pendientes, ¿eh? Yo aquí lo sigo registrando. Me quedé con Isabela Ramos, que es una de las personas que le hace falta datos. Ya me dijo, quiero registrar a mi hija, Charlie. Órale. Mi hija se llama así, yo me llamo así, y este es mi número. Ajá. ¿Y el lugar de entrega? ¿Y la fecha de nacimiento? Te estoy esperando, ¿no? Para que me manden los datos. Ahorita, por mientras, me voy con música. Me voy a ir con música para que... para seguir registrando. Voy a fijar la conversación de mi amiga. Espero me mande los datos que le hacen falta para poder registrar a su hija. Pero sigo con los demás. Te quedas con La Rosalía, Sauvignon Blanc, en todas partes, Pontexa.

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momento de retirarnos. Me voy a retirar ahorita, pero voy a seguir registrando gente, ¿eh? Tómame, yo sé, no me voy de aquí hasta las 6 de la tarde. Ahorita estoy registrando gente, por eso he estado ocupado en eso. Pero antes de retirarme, ¡tengo premio! Tengo par de boletos para que se vayan al concierto, a la increíble presentación de Los Claxons. Sábado 9 de mayo se van a presentar en Foro Amun. Van a estar presentando su show acústico cantando y contando. Para poder ganar tus boletos, voy a ocupar que me digas el nombre. A ver, déjame buscar aquí rápidamente una rolita de Los Claxons para ponerlo. Ok, aquí tengo ya. Va. Te voy a poner una rolita y con esa me voy a despedir. Me vas a tener que marcar a cabina. No mandes mensaje al WhatsApp porque no quiero que se muevan los mensajes de los cumpleañeros. Me vas a marcar a cabina y me vas a decir el nombre de esa canción de Los Claxons. ¿Ok? Si el nombre es correcto, los boletos son tuyos. Y ya te registro aquí y ya te digo cómo te los puedes ganar, ¿ok? Te repito, Los Claxons se van a presentar el sábado 9 de mayo en Foro Amun. ¿A dónde vas a marcar? Al 664-6083-917. Me das el nombre de la canción. La canción se va a quedar. Va a sonar toda la rola, ¿ok? Si te sabes el nombre de la canción, márcame cabina. Ya. En todas partes, Pontexa. Bye.

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2: 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Uno de ellos es ser el futbolista con mayor cantidad de partidos como capitán en estas competencias, con 16 juegos.
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3: Arrancamos con el Rock en EXA. Damas y caballeros, bienvenidos sean a una edición más del Rock en EXA. Yo soy Ángel Hernández, soy voz activa del Street Tijuana. Qué placer, qué gusto. Feliz día de la batalla de Puebla, 5 de mayo, por fin. Yo sé que lo celebran más los gringos, pero no se preocupen. Un saludo para todos los que sí lo están celebrando. Y esa batalla, pero de levantarse todas las mañanas, ya la estás ganando, persona. Felicidades. Tenemos boletos para una premier de miedo. Más miedo que una prueba de embarazo positiva, pero al rato te cuento sobre eso. Boletos de Miguel Bosé y Jesse Joy, ¿cómo te los vas a ganar? Te contaré después. Te quedas con un clásico, Queen, Another One Bites the Dust, en el Rock en EXA.
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2: No, qué chulada. Este es el talento del que yo hablo, del que yo no tengo y otros sí. Gracias a los Exa Kids que se conectan por acá. No, hombre, te salió mejor a ti. Hijo de Tabito Junior, te voy a apodar Tabito Junior, porque así se llama tu papá, estoy seguro. Gracias a todos los que nos están escuchando, muchas gracias. También a todos los que se conectan, dice, por favor, felicítame a mi novio Alvin Antonio, de parte de su novia Linda. Dile que lo amo mucho y que la vida me permita pasar más años a su lado. ¿Ven qué bonito? ¿Ven qué bonito cuando sí los quieren sus novias? Y no como las otras que nomás les piden cosas de Shane y el carrito y nunca más les vuelven a hablar y los bloquean. Y luego van a tu casa y te dicen que no te querían. Perdón, me proyecté. No, no es cierto. No, un saludo para toda la banda. Gracias a todos los que siempre están aquí conectados. Y bueno, claro, el WhatsApp está activado. 664-281-5103. Para que mandes tus saludos, tus reportes, lo que quieras, quiero. Tenemos muchas cosas que compartir contigo. Por ejemplo, sabes que esta semana tenemos un concierto. El próximo sábado, para que te lances a ver a los Claxons en una gran versión acústica en el Foro Amun. Se encuentra en Zona Río, si no me equivoco, el sábado 9 de mayo presentando su show acústico Cantando y Contando. Para ganar tus boletos, si quieres, ya sabes, esta semana no te pierdas detalles, síguenos en todas nuestras redes de Exa FM Tijuana para que puedas estar al pendiente y claramente puedas irte a disfrutar un dueto genial musical como lo son los Claxons. De la serie Nadie Nos Va a Extrañar, esta canción en su mejor momento, casi en el clímax de la serie, claro. Neón, no hay nada eterno aquí en el Rock en Exa.

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1: 6 de la tarde con 18 minutos. Escuchaste al grupo Virus, que por cierto, Virus tuvo una gran etapa en el rock en español sudamericano. Tanto así que en alguna vez en entrevistas de agrupaciones como Los Prisioneros, los mismísimos de Soda Stereo, Gustavo Cerati reveló que era una de las grandes influencias al inicio de su carrera para poder crear este tipo de música que ya conocemos todos. Que hablando de Cerati, acaban de lanzar fechas para California en el tour que tendrán en esta, como en este proyecto donde Gustavo Cerati será un holograma y lo van a presentar en Los Ángeles, California y en otras partes de Estados Unidos. Que a mucha gente le encantó, otra gente dijo que es como que súper innecesario, pero la nostalgia existe y es muy vendible y rentable. Entonces, quién sabe qué más suceda, pero eso está pasando. Tan así que este es el año de Soda Stereo, a pesar de que ya Cerati pues dejó este plano terrenal desde hace mucho tiempo, porque Netflix va a lanzar un documental nunca antes visto de la vida de Gustavo Cerati y Soda Stereo. Entonces, está muy loco. Lo hicieron los Héroes del Silencio hace unos años, y les fue muy bien con su documental. Lo acaban de hacer los Red Hot Chili Peppers hace poquito. Y siempre es interesante ver estas agrupaciones que causan bastante interés por saber de sus vidas privadas y cómo se formaron. Pero la neta estaría muy cool. No sé qué otra estaría suave ver, pero por el momento ya hay una próxima y es de Soda Stereo. Vamos a seguir con el WhatsApp activado 664-281-5103 para que manden sus saludos, sus reportes. Saludos a Linda, Antonio, que nos están escuchando ambos. Muchas gracias, muchachos. Y recordarles que también esta semana, ahorita fui con nuestra coordinadora Sandy, que es la primera en llegar y la última en irse, súper chambeadora ella. Le mandamos un saludo allá de estar en la oficina. Y me dijo, adivina qué, Ángel y yo, ya llegaron los boletos para Jesse y Joy, el Despecho Tour. Sábado 16 de mayo en el Audiorama del Trompo se estarán presentando los hermanos Jesse y Joy con todo su repertorio musical. Se va a poner increíble. Síguenos en nuestras redes de XFM Tijuana porque sí vamos a regalar muchos boletos a lo largo de estos días. Y pues tal vez hasta sea un buen regalo para el Día de las Madres o para cualquier otra ocasión. No solamente te aviso y te aviso desde ahorita para que luego no andes quejándote de que nadie te avisó. Hablando de Soda Stereo, te dejamos con un clásico, el año 1995, casi 30 años, si no me equivoco, 31 años de que este álbum salió, El Sueño Eterno, Soda Stereo, el disco eterno en el Rock en Exa.

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1: Ya son las 6 de la tarde con 33 minutos. Acabas de escuchar You Oughta Know de Alanis Morissette. Que por cierto, yo siempre he dicho, no sé si alguien también tenga esta teoría conspiratoria, que siendo que Alanis Morissette sacó su música primero, Shakira, cuando inició, más que copiarle, entre comillas, se inspiró para hacer su tipo de forma de voz. Y yo sé que ella ahorita es un ícono, ¿no? Y nadie dice nada malo de que su música es buena en una generación. Personalmente a mí me gustaba mucho Shakira cuando tenía su cabello rojo y sacaba letras como más de amor y desamor que pues ahorita tirándole a su ex y cada canción que saca es de su ex, ¿verdad? Pero lo interesante de esto es que en la tonalidad de cuando se le quiebra la voz, de cuando hace como estos gestos, estos ruidos, obviamente musicales, no sé la tonalidad, cómo se le pueda llamar adecuadamente, es como... Yo ya había escuchado más o menos ese tipo de estilo de canto y era Alanis Morissette con los gritos de ah, y que grita y grita. Y Shakira lo exageró más a su modelo, a su manera, ¿no? Pero, hey, esa es una teoría propia. Oigan, dice por acá a través de WhatsApp, manden sus audios 664-281-5103. Saludando por acá, había un morrillo el día de hoy regalando feria en las 5 y 10, güey. Se volvió... Hubo varios videos de gente que fue testigo de un morro que andaba regalándoles billetes a todos. Y me gustaría invitarlo aquí a Exa, güey. También para que nos regale y decirles que aquí está. ¿No es cierto? No, qué curada, qué gente, qué buena onda. Que lo hagan por likes, qué bueno. Que lo hagan porque tienen también. Que el que no le guste, ni modote. Pero qué suave que alguien lo haga. El que mucho lo critica, nada hace. Entonces, qué mejor que si lo hagan, así sea por seguidores o por lo que sea, qué buena onda. Saludos, dice a Amy y a Jesmy de papá y mamá, saludando por acá. ¿Qué tenemos por acá? El WhatsApp 664-281-5103. Tenemos un mensaje de una señorita que aparentemente chocó el carro de su marido. ¿De qué estamos hablando? A ver, yo quiero ver qué es lo que dice el mensaje, por favor. Dice, Ángel, buenas tardes. Un saludo a mi esposo y dile que ya no se enoje porque le choqué la defensa del carro. Que ni se preocupe, son cosas materiales. Mira, Diana, te voy a decir como hombre. Consiente a tu hombre esta noche. De la manera en que tú quieras, como tú quieras. Dale ahí una comidita, algo suave, hazlo pasar bien y se le va a olvidar la defensa del carro. Y dile que te perdone y que si lo vuelve a decir y te lo echa en cara, se acabó ese cariño que le diste. Ah, ¿verdad? Digo, es amenaza sin que nadie se dé buena. Oye, ¿qué dicen por acá?
2: Un documental de Los Temerarios, Angelillo.
1: Que hagan un documental de Los Temerarios. Imagínate, ¿no? Y será la más feliz. No, saca las prohibidas, apenas es martes. ¿Qué dices por acá? Dice, ¿qué onda, Angelillo? Buenas tardes. No, espérate, aguántala. Dice, ¿ya ves? Invitándolo para el rating. Te diré algo, el rating es lo que menos me importa en mi programa, pero si me están regalando dinero, sí lo voy a querer yo también. Te quedas con la planta. ¿Tú crees que gano bien o qué?

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Ay, ese Manu Chao que andaba de clandestino, todo era ilegal, todo es ilegal en esta vida. Las cosas buenas, a veces en exceso, hace que la gente luego ya no las quiera, pero mientras puedas balancear eso en tu vida, todo lo demás será genial. El WhatsApp 664-281-5103, mi nombre es Ángel Hernández, te voy a acompañar en tu camino a casa, saliendo al gimnasio, yendo por tacos, tal vez noviando, o en el peor de los casos, haciendo tus trabajos y tus chambas, pero no te preocupes, ya que te caiga el aguinaldo, uff. Digo, falta mucho tiempo, pero las utilidades de mayo, uy, ay, ay, no son leyenda, ¿eh? Tienen que llegarte ya merito, así que esto nos da muy buena fe para poder tener un incentivo para el mes. Ahí viene el Día de las Madres, faltan 5 días, el Día del Maestro, el Día del Estudiambre, que diga estudiante, muchas cosas geniales. Oigan, el WhatsApp, para que manden sus saludos y reportes, ya me mandaron el primero, me mandaron y dicen que hay tráfico bajando 5:10. Para todos los que vengan manejando por la zona, va a estar pesado por ahí. Un saludo para toda la gente de la Pancho Villa, les mandamos un saludo enorme. Gracias, acá también se conectan. Dice Ángel, te escuchamos en el Soler. Un saludo para ustedes que nos escuchan desde allá. Ahora sí, si ya andábamos haciendo cosas ilegales, como dice Manu Chao, pues, ¿qué es lo peor que puede pasar? De tomo ni tienes documentos, sin documentos. Los Rodríguez en el Rock en Exa.

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2: Ya son las 7 de la tarde con 3 minutos. Esa última canción es de parte de una agrupación que se llama Chumba Wamba y se llama Thump Thumping. Ícono, como tú le crees, ícone de el FIFA. El FIFA 98, si no me equivoco, era de las canciones que todo el mundo quería y lo amaban, así de, no manches, qué buena rola, pero es el recuerdo que quedó en tu memoria. Oigan, antes de seguir con el programa, vamos a pasar unos audios. Ustedes nos mandan sus mensajes, nosotros aquí los compartimos para poder, pues tú sabes, unir a la familia también acá. Buenas tardes.
3: ¿Qué onda, Angelito? Mira, saludos de acá desde Riverside, California. Riverside. Te decía que iba a la universidad a estudiar comunicaciones el día de ayer. Uh-huh. Pues otra vez estoy hablando y saludos por ahí para la gente que se encuentra escuchando EXA y que la gente que está en Tijuana, que es San Quintín, un mega abrazo, porque de ahí somos los fregones también. San Quintín estamos un poco olvidados, por ahí hemos salido profesionalistas muy buenos, así que sí. Adelante todo Baja California, pónganse EXA.
2: Claro que Angelito. Sí, a la gente de San Quintín, que ya tiene un montón de rato, San Felipe, ni se diga. Ustedes no están para saberlo, cuando yo estaba morrillo, mi papá y mi mamá nos dábamos nos íbamos de viaje y siempre pasando Ensenada, así, pasábamos hasta allá, hasta San Felipe, uno de los mejores lugares, que yo me saqué mucho de onda la primera vez porque acampábamos. Y recuerdo que me desperté, pues, acampábamos en la playa y en la noche, pues, a cierto nivel el mar se encuentra. Y cuando me desperté, estaba como una milla de distancia el agua. O sea, se mete todo el mar hasta donde tiene que llegar y hasta la tarde vuelve a subir la marea. Está bien loco eso, era como un campo de puras piedras, eso lo recuerdo. Saludos acá también, buenas tardes, ¿qué andan haciendo? ¿Qué dicen?
4: Angelín, buenas tardes, saludito, ponte EXA. Saludos. Está muy rico el clima, la verdad.
2: A gusto.
4: Está muy sabroso. Uh-huh. Angelín, yo no te escucho de las 5:10.
2: No.
4: Yo no te escucho... ni del Mariano, tampoco. Ni de los Pinos, ni de Lomas Verdes.
2: Puch.
4: Yo te escucho desde mi corazón. ¡Ya! Angelín, acá andaremos un ratito escuchándote, ¿no? Así que, saludito. Oye, ya ni te oí. El licor te pegó para llevarte otro.
2: ¿Qué? No me pasó nada. Es que me regaló 2 botellas de alcohol, pero de chocolate chiquito, güey. Estaban buenas, ¿eh? Tuve que compartirla aquí con los demás porque, pues, tú sabes, uno que tiene el corazón así de compartir. Pero estaban buenas, bro. No, muchas gracias, se te agradece un montón. Dice, ¿qué rollo, Ángel? Buenas tardes. Dice, una preguntota para... Sí, van a ser por WhatsApp, te van a mandar tus boletos por el WhatsApp, man. Ahí mero te los van a mandar, mi hermano. Ahí estamos, Pablo, por si preguntabas, ahí tienes. Dice, ¿qué rollo? Dice, la joyería al máximo, es todo, mijo. No sé ni qué fregado significa eso, pero gracias. Vamos a ver qué nos dicen por acá, ¿qué tal?
5: Ángel, vamos para que traigan el dato. Ajá. Ahí todos los de EXA. Mañana voy a estar regalando otro fajo de billetes ahí por el lado del Cucapá. Okay. Para que estén atentos, por favor, y no falte nadie.
2: Sí, no, pero yo vi el video y era un vato así como bien delgado, carnal. Tú como que no creo que seas tú, güey, pero gracias de todo.
6: No, Ángel, y acéptalo, esas botellas que te regalaron. No lo partiste. Se las quitaron y te hicieron bullying por ser moreno.
2: No.
6: Más seguro ahí.
2: A mí no me pueden bullear, güey. Yo fui a escuela pública, fui a secundaria pública. Y nuestro uniforme era como de carcelero, así, todo caqui con una corbata. Que no nos dejaba pasar el prefecto si no traíamos fajada la camisa. Pero para su mala suerte. Ya ni me acuerdo cómo se llama. Oigan, vamos a seguir con este programa. Tenemos que platicar. Hoy es martes de Ni te cases ni te embarques. Fíjense que el día de hoy hablamos de relaciones, amor, desamor. El domingo en México, en Tijuana al menos, y digo porque luego la gente, oh, pues si Tijuana es México. Sí, ya sé, señores, pues un decir. El domingo es el Día de las Madres, que te vale. Ah, no es cierto, el Día de las Madres es un día, es muy importante. De hecho, hay una estadística, los días más celebrados a nivel internacional es la Navidad y el Día de las Madres. Y de ahí todo lo demás es tu cumpleaños y quién sabe qué otras cosas. Es el uno de los momentos más importantes del Día de las Madres para muchas familias. Se reúnen para celebrarle a la abuelita, a la tía, a la mamá, pues tuya. Obviamente todo esto, ¿no? Pero sí he descubierto algo. No es lo mismo celebrarle a tu mamá a celebrarle a la mamá de tu pareja. Sí, a tu suegra, güey, para que me entiendas. Y también, chicas, mujeres, ¿ustedes han tenido a lo mejor alguna vez un buen novio que las invita a la familia y quieres llegar y, oye, señora, ¿quiere que lleve algo? Y no, mija, todo bien. Y llegas tú con tu vestido bien bonito y tratando de ser amable con toda la familia y la señora no te traga y no te va a querer y no eres bienvenida y no te lo dice nomás porque como su hijo te quiere, pues no te va a decir eso, ¿verdad? Pero sí, cuando hay secretos te lo dice, ay, mijo, esa niñita no te conviene, yo sé que es... Y me encanta cómo las mujeres se protegen entre ellas cuando son cosas como sociales, pero cuando se trata de las mujeres de sus casas o de sus alrededores, se tiran bien gacho. O sea, un día normal una chica puede decirle a la otra, ay, entre mujeres hay que ser fuertes, hay que ayudarnos porque la sociedad nos margina. Pero si le preguntas a una suegra que le cae mal, su nuera, la muchacha, ay, mijito, si ves que está, es medio corrientita tu novia, ¿verdad? Medio vulgarcita, ya vi que anda con las chichis de fuera. Así, ah, güey, tú, espérame, mamá, usted es feminista, no puede. Sí, mijo, pero mira con quién te estás juntando. Es como, ¿qué? Y en los hombres funciona tal vez igual, ¿no? A lo mejor pasa que tú vas a la casa y, señora, ¿cómo está? Puede ser el hombre más caballeroso, más amable, elegante, con dinero. Y la señora te va a ver y va a decir, no, mijo, es que... Fabiola está pasando por una mala etapa y quiero que la entiendas. No te vayas a encariñar mucho con ella. ¡Ay! Te la... Si juega béisbol, te bateo hasta allá. Pero lo importante no se trata de sacar mis traumas, perdón, los tuyos. Y hoy quiero que hablemos de esto. 664-281-5103. Supe que no le caía bien a mis suegros. ¿Cuándo? ¿Te ha tocado salir con alguien que sus papás no te tragan? Así de que no manches ni te acerques a la casa, güey, porque... algo no va a salir bien. Dime una cosa que te diste cuenta que tus suegros no te tragaban, no te soportaban, no te querían en esa familia. Hombres, mujeres, su momento de brillar en este martes de Ni te cases ni te embarques. Te quedas con Jamaican de Hugh Hill aquí en Exa.

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0: Ya son las 7:18 de la tarde aquí en EXA. Oigan, el día de hoy, no sé si ya estaban enterados, les platicaba desde el inicio del programa que vamos a seguir regalando boletos para muchos conciertos en la ciudad. Uno de los tantos conciertos que más me emociona es el del señor, el maestro Miguel Bosé. Importante tour, sábado 23 de mayo en la Plaza Monumental de Playas de Tijuana. El amante bandido, corazón, corazón, llega con su renovado espectáculo lleno de fuerza y los éxitos que te roban el alma. Si quieres ir a ver a Don Diablo en persona, ya sabes lo que tienes que hacer. Gánate boletos para ir a ver al señor Miguel Bosé. Y claro que vamos a tener tus boletos estas próximas semanas. Y el 23 de mayo, pues allá te vemos, ¿ok? Ahora sí, vamos a continuar con la pregunta de esta noche. A través de WhatsApp 664-281-5103. ¿Cómo te diste cuenta que tus suegros no te querían? Que tal vez tu suegra no te tragaba, sin nadota. Vamos a ver qué dicen por acá. Buenas tardes.
1: Bueno, ahí, gracias a Dios, ¿no? Mi suegra tiene a toda, yo le caigo bien.
0: Tú sí le caes bien a tu suegra.
1: Le caigo bien. Ajá. Siempre que voy, me ofrece. Si voy en la mañana, ¿de qué paso? Y que no llevo a mi esposa. ¿Ya comiste? ¿Ya desayunaste? ¿Quieres comer? Te preparo.
0: Ah.
1: O algo, pues. O,
0: algo bien.
1: O si voy al sur, a Sinaloa. Ajá. Mi suegra siempre me da dinero que 2,000.
0: ¡Ay!
1: Esa vez acabo de ir hace 3 semanas.
0: Sí.
1: Y fui mis tenis. Me dio como 3,000 pesos. Ay, yo no tengo nada que decir. Ay. Mi suegra reina toda. Pero cuando voy a Mazatlán, mi esposa le cae bien. Sí se llevan bien mi mamá y mi esposa. Porque mi esposa nomás va al año como una vez o dos veces.
0: Sí.
1: Y está una semana o media semana y platican y chismean y todo bien. Mi esposa viene acomodable, ¿no? Pero mi cuñada, que sí vive cerca, no se lleva con mi mamá, porque mi hermano le fue infiel una vez.
0: Oh.
1: Y dice que viene alcahueta mi mamá con mi hermano, porque mi mamá sabía que le había sido infiel. Y Cardo, y ahorita pues sí platican y todo, pero la última vez sí, acá que fui, acabo de ir, hace 3 semanas fui yo solo, y cuando llegó mi hermano con su esposa, mi mamá sí nomás, como nos quedamos así todos tensos, ¿no? Como que, ¿qué hubo? Porque no sacaba, mi mamá se cayó, mi cuñada no sacaba plática, hoy, ya después desmenuzamos bien el chismecito para platicarle, pero sí está tenso, ¿no? Mi mamá no se lleva con mi cuñada.
0: Ok, o sea, hay un antecedente muy canijo ahí. Digo, tú lo diste a conocer cómo te trataba a ti y cómo trata tu cuñada. Yo creo que tu cuñada se dio cuenta que no le caía nada bien. Es que miren, cuando el chisme o el algo que pasa en una relación se lleva a los oídos de los suegros, ya no eres tan bien recibido. En este caso, la historia que tú me cuentas es que tu cuñada le fue infiel a, pues obviamente, a su hijazo, y la señora ya la ve con cara de, mija, tú no eres bienvenida en esta casa. O sea, capaz que te dio un plato y me estás engañando que te gustó, así como engañaste a mi hijo. ¡Ay, güey! O sea,
2: ¿qué onda? ¿Cómo estás, Ángel? ¿Crees que puedas regalar boletos para el Mundial?
0: Sí.
2: O estampas del álbum del Mundial.
0: Sí, claro que vamos a regalar boletos para el Mundial 2018. Claro que sí, güey. No del 26, no creo que te vaya a alcanzar. Ah, no, 2020, güey. Sí, no. Si tú consigues, me regalas a mí, ¿qué te parece? Y con mucho gusto. Y las calcomanías y las estampitas, pues estaría bien. Digo, si tuviera como unos 15 años, yo tal vez lo haría. Pero ahorita ya a mi edad y a mis presupuestos, yo no creo que los vaya a coleccionar. Oye, por acá saludando, dice, ¿qué onda, Kelly? Yo me di cuenta que le caía muy mal a mi suegra desde que me di cuenta que cada vez que iba, trataba de remarcarme que ella andaba con un doctor antes que conmigo. Y que el otro sí le traía cosas a la casa. Y que cada vez que yo llego con las manos vacías. Lo que ella llama vacías es que no llego con mandado para el refri. Y sí le puedo llevar pan o tortillas, pero ella espera que yo llegue y le llene la despensa. Ah, o sea, vives con la sombra del ex. Así de que, ¿sabes qué? Uy, mijo. No, si yo te contara el bueno, no es por... Y me encanta el comentario de la suegra. No es para hacerte sentir mal. Pero Ricardito, el año pasado nos llevó a Cancún. ¡Ay! Sí, señora, sí. Usted dígale a su hija por qué lo cortó.

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2: Ya son las 7 de la tarde con 31 minutos. Esta tarde de martes de Ni Te Cases Ni Te Embarques. Estamos recibiendo mensajes increíbles. Antes de hacer esto, les quiero decir que vamos a regalar boletos para disfrutar de una película. Es una premiere de miedo. Si te gusta la trama del suspenso, entonces debes ver la película de Undertone, Frecuencia Maldita, miércoles 6 de mayo, mañana, 8 de la noche, en Cinépolis Galerías. ¿Cómo te vas a ganar boletos? Bueno, primera persona que nos mande un WhatsApp y nos diga el nombre de tres fenómenos paranormales, se va a ganar esos boletos. Así que manda tu audio. Tres fenómenos paranormales. Uy, vamos a ver qué tanto te sabes de eso. Te quedas con Ricky Martin, Los Ángeles Azules. Yo soy Ángel Hernández. Hoy, ahorita regresamos con las historias de cómo te diste cuenta que tú le caías mal a tu suegra. O a tu suegro, tal vez.

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0: las 7:40 de la tarde aquí en Exa 91.7. Damas y caballeros, continuamos con el programa. El WhatsApp 664-281-5103 para que manden sus saludos, sus reportes, todo lo que usted quiera. Y también participe en el tema de esta noche. Vamos a continuar con este programa. Recuerden una cosa genial. Tenemos hoy grandes, pero aparte de las pláticas, grandes premios. Por ejemplo, tú ya sabías lo que vamos a tener para esta temporada mundialista, ¿no? Muy pendientes de nuestras redes de XFM Tijuana. Yo sé lo que les digo, les va a gustar mucho. Mientras, vamos a seguir con la pregunta de la noche. Supe que mis suegros no me querían cuando qué. ¿Hay algo que te haya pasado que te hizo entrar en cuenta y saber que tus suegros, tú no eras su persona favorita? Vamos a ver qué nos dicen. 664-281-5103.
1: ¿Qué onda? Buenas tardes. No, yo me di cuenta que no le caía bien a mis suegros porque iban por tacos o tortas, o tortas ahogadas allá en Guadalajara, o burritos, o no sé, pozole, menudo. Y y cuando estaba con su hija, mi novia en ese entonces, ajá, decía: vete, hija, métete para que vengas a desayunar. Quédate allá afuera, a mí no me invitaban, me dejaban afuera sin desayunar.
0: ¿Qué?
1: Sin gachos,
0: O sea, imagínate que tú llegas a visitar a tu novia o a tu novio y que los papás le griten y le digan: ya vete a comer, ya vente a comer. Y tú así con cara de: yo tampoco he comido, señora. No, pero él no, él nomás es para ti, mija. Ay, sí está feíto eso, oye. Hola.
2: Hola, Angelito, buenas tardes.
0: Buenas tardes.
2: Sobre el tema.
0: A ver.
2: Yo me di cuenta que le caía mal a mi suegra porque mi pareja le llamó, así como que pues para saludarla, ¿no? Uh-huh. Íbamos en el carro. Entonces él le llama y le pone el altavoz. Y la señora así como que le empezó a decir: y la perra de tu mujer.
0: ¿Qué?
2: Así como que, y él se puso de mil colores y yo choqueada. Porque la señora se empezó a expresar muy mal de mí.
0: Wow.
2: Te estoy hablando que yo a la señora nunca la conocí en persona. Ya no estoy con esa pareja, ¿no?
0: Sí.
2: Nunca la conocí en persona. La señora vive en Chiapas.
0: Lejos.
2: Y, o sea, nunca tuve contacto con ella ni por teléfono. O sea, nada. Y no era así como de que cuando él hablaba por teléfono con ella, ni siquiera hablaba de nuestra relación, ¿no? Pero así me di cuenta de que me odiaba sin ni siquiera conocerme. Qué triste.
0: Qué
2: pónganse
0: feo.
2: Exa, bonita tarde.
0: ¿Sabes qué es la parte más fea? Cuando una persona no se da ni siquiera la delicadeza de conocer algo de ti y automáticamente se cierra para poder saber algo de tu persona. En tu caso, y eso puede sucederle en muchas personas, y por favor nunca lo confundan, cuando la persona con la que tú estás saliendo habla con sus padres y le pregunta que con quién está y dice tu nombre: no, pues estoy aquí con mi novia. Ah, bueno, luego te marco, mijo. No confundan el: te doy tu espacio porque no quiero molestar ahorita. Ah, ay, estás hablando con ella. Bueno, nos vemos luego. No quiero saber de esa persona. Es muy delicado y es un balance muy, muy importante de distinguir para evitar esos malos ratos. Lo bueno es que ya no tienes ese novio, así que ya no sufres.

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1: Recuerda que el día de hoy estamos platicando de cómo descubriste que no le caías bien a tus suegros. Manda tus WhatsApps, te quedas con León Larregui, martes de Ni te cases ni te embarques en Exa.

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2: Ya son las 8 de la noche con 2 minutos aquí en EXA 91.7. Vamos a continuar con el programa. Mi nombre es Ángel Hernández. Si le quieres poner un rostro a esta voz maquiavélica, ahí me puedes encontrar en Insta como Ángel Hernández y ya en Face me encuentras como Ángel Hernández On. El día de hoy, saludos dice por acá para todos los que nos están escuchando de parte del IRMT del CIT. Así dice su WhatsApp, no sé qué significa, pero si es tu nombre, pues, qué bonito. Y si no, pues dinos qué significa ese código. Tenemos que platicar sobre cómo descubriste que no le caías bien a tu suegro o a tu suegra. 664-281-5103. Y te digo por qué el domingo es el Día de las Madres. Y si te invitaron a la casa de tu pareja, más vale que estés prevenido para darte cuenta.
3: ¿Qué onda, mi angelito? Buenas tardes, noches.
2: Buenas tardes, noche.
3: Ah, igual como dijo hace rato otro radio escucha, cada vez que iba a su casa de la suegra, me recalcaba que el otro, ¿no? Que el otro está en el otro lado. Yo vengo de allá de Acapulco. Y que allá, y que no sé qué, y escuchaba yo que decía que iba a ser buena vida con ese muchacho que estaba allá, y que no sé qué, se llama Luis, y ahora se llama Luisa. No traigo nada contra cambio de sexo, ¿no? Pero pues ahí está, ¿no?
2: Ok.
3: Después se lo recargué a la señora, le digo, oiga, le digo, no sé cómo se llama ahora, la verdad, pero lo que sí sé de que pues se volvió del otro bando.
2: Ok.
3: Y se le dije a la señora, le digo, oiga, doña, no le digo ni suera. Oiga, doña, le digo, acuérdate de Luis, ahí está, le digo, pues ya cambió de bando. Y pues que tenía mejor vida con él, pues mira, a su hija no le hace falta nada.
2: Ándele.
3: Hasta ahorita.
2: ¡Sas!
3: Así que pues, el querer el poder y pues, mientras la mujer quiera estar con uno, ahí va a estar, si no, se va con el otro.
2: Órale.
3: Contexa, aquí andamos por el Chaparral, esperando tu viaje.
2: ¡Ánimo! Dale, men. Un saludo para ti, a toda la banda que nos escucha en la línea de San Isidro y de Otay. Curiosamente, el hecho de recalcarte los éxitos de su expareja en tu cara no es una buena señal de que le caigas bien a tu suegro, definitivamente.
4: ¿Eh? Angelillo, buenas noches.
2: Buenas.
4: Pues yo descubrí que no le caía bien a mi suegra cuando me inventó con su hija en decirle que yo andaba con otra.
2: Cracas.
4: Que me había visto ella y me despidió la otra mujer, según.
2: ¡Ándele!
4: Ni al caso, ¿eh? Pero sí, pues, no me creía la señora, ¿no? No me creía. Tal de nadie.
2: Híjole, no. Y luego, de esas historias, es que yo lo vi. Bueno, no, se parece, no, pero yo creo que sí. Y se va de como de, a ver, teléfono descompuesto, ¿cómo? O sea, si andas haciéndolo, pues órale, ni modo. Pero si no, ¿cómo? ¿Para qué te portas bien si te van a achacar cosas malas, verdad? Por acá dice, yo descubrí que mi suegra no me quería cuando mi novio iba a cumplir años, invitó a todos a su fiesta, menos a mí. De que, ay, mija, se me olvidó invitarte. Invitó hasta a su mejor amiga, invitó a su amigo. No invitó a su novia, que sabía que yo sí andaba con él desde hace como medio año. Y claro que tenía mi teléfono, dice, invitó a todos. Y al último, un amigo de él me dijo, hey, ¿no vas a venir al cumpleaños de Ricardo? Y él, ella como, ¿cuál? ¿De qué hablas? No, pues es que su mamá hizo una fiesta. Ah, ok. Qué mala onda, oye. ¿Qué tal?
5: Hola, Angelito. Buenas tardes. Yo le di cuenta que le caía mal a mi suegra porque un día de las madres me regaló los cuchillos que le dieron en el Vancomer. Dije, ay, gracias, señorita, qué linda.
2: No, hombre.
5: Lo bueno es que ya esa persona no existe en mi vida.
2: Sí.
5: Pónganse exa.
2: Así como ya, dale algo para que no esté dando lata. Ya, te voy a regalar este llaverito. Me lo dieron por 10 pesos en el Oxxo.

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0: Ya son las 8:21 de la noche aquí en Exa 91.7. Tijuana, ¿cómo están? Un saludo a toda la gente que ahorita nos escucha en vía rápida. Tú que vienes manejando a la internacional, andas ahí por el freeway, te diriges por tu cena, estabas en tu casa y alguien le dio hambre, le dijiste, ahorita vengo, deja, voy a ir a traer algo. Qué bueno que vas y cambias la vida de una persona. A veces no te das cuenta, y te lo digo de verdad, sin darnos cuenta, el que tú estés presente hace que alguien más esté feliz y no te das cuenta. Así que, por favor, este es tu recordatorio, tu señal para que le sigas echando ganitas. Y bueno, vamos a continuar con el programa. Hoy es martes de Ni te cases ni te embarques y estamos platicando de cómo descubriste que a lo mejor tus suegros no te querían. Y ni modo, digo, no vas a... Te hice una canción, no soy monedita de oro, ¿verdad? Pero al final de cuenta, te das cuenta de este tipo de acciones de persona y ya depende de ti cuántas más veces o te dejas, no sé, llevar por el sentir o simplemente dices, mira, mantengo mi distancia. Vamos a ver qué nos dicen por ahí.
1: ¡Qué rollo, Angelito! Oye, Angelito, de frente al tema yo te voy a hablar del lado del suegro.
0: A ver.
1: Mira, Angelito, yo ya tengo, está mi yerno, no me cae mal, Angelito, pero neta que ya tengo hasta nietos.
0: Ajá.
1: Mira, todo bien, pero nomás le pego un beso a mi hija delante de mí o la abraza y me dan ganas de echármela encima. Y mi vieja lo sabe, pero pues yo lo comprendo, son celos de papá, eso no se quitan tan fácil. No es que caigan mal los yernos. Poca sexa.
0: Muchas gracias, mi estimado. Pues mira, al final, al menos fuiste sincero contigo, ¿sabes qué? Muestras de amor y cariño enfrente de mi cara, no lo hagas, güey. O sea, no te odio, pero no le rasques los ya sabes qué al tigre, ¿no? Entonces, de alguna manera, pues, al menos ahí mantienen una cordialidad, ¿no? Digo, eso es lo importante al final de cuentas. Vamos a ver cómo se dieron cuenta de que no le caían bien al suegro o a la suegra. ¿Qué tipo de cosas les hicieron o qué? Hola.
2: ¿Qué onda, Angelillo? Mi suegra a mí no me quería porque como estoy todo tatuado del... todo un brazo, toda una pierna. Dice que era un vago malandro y no sé qué. Bueno, tenía un poco de razón, ¿verdad? Pero malo con su hija no era. Esa es la diferencia.
0: Oye, pero o sea, la señora no es que no le atinara, lo descubrió que es diferente. Pues mira, mentiras no fueron, pero hey, las risas no faltaron. O sea, tú te diste cuenta que no le caía por tu apariencia. Ahora, sí tiene que ver mucho, la mayoría de los suegros sí se dejan guiar un poco por cómo tú te ves, porque si tienes tatuajes, yo por ejemplo, nunca le presenté a mi mamá a nadie que no fuera importante y yo creo que nada, ¿no? Pero mi mamá sí, creo que hubo una etapa donde era un poco más conservadora y los gustos del ángel, güey, para variar, eran yo era muy, me gustaban mucho las chicas rockeras, güey. Yo era una persona que le gustaba a la chica con sus tatuajes, sus piercings, no sé, y un buen sentido del humor muy cómicamente mal, funable, llámale tú. Entonces, creo que si yo le hubiera dicho a mi mamá, Irma, me gusta esa muchacha, se me hubiera cagado, güey, esa morra está loca, ando, está así. Y sí, a lo mejor sí estaba, pero de alguna manera, pues sí siento que esa es la parte incómoda de mucha gente que a veces dice, ah, es que está tatuado del cuello, de la oreja. Y sí, la gente se deja guiar por eso, ¿no?
3: Hey, yo, buenas. Respecto al tema,
0: dígame.
3: Yo me di cuenta que no le caía bien a la suegra cuando... cuando me tocó ponerle una madrina.
0: No,
3: ay, se dio cuenta.
0: ¿A quién?
3: Ah, es cierto.
0: No, mi hermano. Esos chistes, guárdalos para las en tu confianza, canal, porque aquí ya sabes que la gente se pone mal. No, hablando en serio, fíjate, una cosa que dice acá, mi suegro no me quería porque yo fui la primera novia oficial de su hija. Y pensaba que yo la había convertido en lesbiana. O sea, le caías mal. Ok. Obviamente, en una familia, como lo repito, convencional, por inventarle una palabra amable, donde tu hijo y tu hija, tú estás diciendo, ok, que a mi hija le gustan los hombres y a mi hijo le gustan las mujeres. Pero como son la vida, a lo mejor uno de ellos de la comunidad LGBT, que les mandamos un saludo, no le gustaba. Y el primero o la primera en entrarle al ruedo es el enemigo público de mamá. Es que por tu culpa mi hija se hizo gay. Ay, por tu culpa... mi hija se hizo hochis, güey. Y es como, no, señora, su hija ya era coño. No, tú, porque yo la llevaba a la iglesia y ella no era de ese tipo de cosas, señora. Sí, Ya ves, es que te digo que se ponen intensas las personas. Pero sí, pues sí, ya entendí por qué no sentías que le caías bien. Pero lo bueno es que había más. Por eso es una comunidad, dicen, ahí hay más personas. Ahora es con Aitana, eres una superestrella.
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0: buena puntería.
1: Ya son las 8:37 p.m, damas y caballeros. Hay un dilema aquí de por medio. Aparte de anunciarles que, pues, si andas en la calle y si no, te digo que ya está lloviendo fuerte, al menos en la parte del Soler ya nos habían dicho, y pues obviamente cerca de la región ya se van a venir las lluvias esta noche, ¿ok? El dilema de hoy va para todos aquellos que van a dar un regalo de el Día de las Madres. Pero tienes el problema, igual que una persona que me escribió, me puso: Ángel, ¿a quién se le debe dar un mejor regalo? ¿A tu mamá o a tu esposa si es que ya tienes hijos con ella? Bueno, a tu pareja si es que ya tienes hijos. Si eres tu novia, normal, pues no. Pero, ¿quién merece el mejor regalo? ¿Tu mamá o tu esposa? ¿En quién vas a gastar más este año en el regalo? ¿En tu mamá o en la mamá de tus hijos? Obviamente estando con ella. Te quedas con Olivia Rodrigo, te escucho.

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0: Ya son las 8:57. Oigan, provecho a todos los que cenan hoy, ¿eh? Provecho de la saludable, de lo bueno. Oigan, ya está lloviendo fuerte, pero eso no nos va a detener. Recuerden que tenemos mucho de qué platicar. Oigan, manden sus saludos, sus reportes, porque ya ven que nomás llueve poquito y todo el mundo le da ganas de chocar, pero espero y no te pase a ti ni a nadie que tú conozcas. Mira, mal día para no traer mi carro hoy, güey. Vine en Uber y en Didi o no sé en qué, pero si alguien anda aquí por Aguacaliente como a las 10 y va para la villa, me dice para pagarle el rate. Oigan, fíjense que hoy estamos platicando exactamente de una cosa que yo sé que a muchos les va a hacer pensar. ¿Quién merece el mejor regalo? ¿Tu mamá o tu pareja? ¿Por qué te lo pregunto? Muchos de ustedes va a ser como, ay, feliz día de las madres, y a tu mamá, pum, un carro, y a tu esposa, pum, una licuadora. Tu esposa va a decir, ay, gracias, mi amor, pero va a decir, hey, ¿por qué le está dando un carro a su mamá, güey? ¿Por qué le está pasando? O acá dice, ¿qué onda, Angelillo? Buenas noches. ¿Por qué le vas a dar algo mejor a su esposa, y si yo soy su madre, güey, es día de las madres? ¿Por qué el cucaracho lo anda haciendo? 664-281-5103. Vamos a ver acá qué nos dicen. ¿Quién merece el mejor regalo, la mamá o la esposa? Venga.
1: Obvio, mil veces es a tu mamá.
0: ¿A la mamá?
1: ¿Pero por qué? Porque pues es tu mamá. Tu pareja es tu esposa, no tu mamá.
0: Ok, ok. Es que mira, hay una cosa increíble en la mayoría de las personas

0: y yo te lo aseguro que muchas personas lo consideran de otra forma. Por ejemplo, ¿qué me dices tú, Citlali? Venga.
1: Angelito, píchate los tacos de ahí de la villa y hasta la puerta de tu casa.
0: Citlali, muchas gracias, Citlali, te agradezco un montón. No, ¿sabes qué? Veo que me encanta tu actitud. Ahí te aviso a las 10 de la noche. Yo salgo a las 10 de la noche, así que el que pase primero. Ah, pero es que, ¿sabes qué? Yo estoy tratando de no comer como debo comer, me cae. Pero ahí está, Citlali, muchas gracias. Si es que andas por acá, se valora y se agradece. Obviamente aquí nada es de agrapa, porque luego dicen, no, pues es que aquí no hacemos eso de los que andan influencers pidiendo y comiendo de agrapa.
2: Angelillo.
0: Buenas.
2: Angelillo. Digo que a ninguna de las dos, pero que no se agüite.
0: Porque no eres así, güey.
1: Hola. Ángel, yo pienso que el mejor regalo debería de ser para la mamá.
0: Para la mamá.
1: Pero si te tocó un cucaracho que terminaste de criar, entonces el regalo debe de ser para ti como esposa.
0: ¡Ándese! Ahí está. O sea, todo tiene que ver con la forma en cómo la crea. Órale, ya. Todo tiene sentido. Ya tiene todo el sentido, América. Te agradezco mucho tu comentario. Y es que sí, ella dice, oye, depende también cómo se porte una de la otra, porque si todo el año te quejas de la otra, pues entonces como para qué, ¿verdad? Vamos a continuar con esto. ¿Quién merece el mejor regalo del Día de las Madres? ¿Tu mamá o tu esposa?

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2: Ya son las 9:11 de la noche, perdón, me fui con las 21 horas. 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La pregunta de la noche: ¿quién merece el mejor regalo? ¿Tu mamá o la esposa, la mamá de tus hijos? ¿Hay una diferencia? ¿Crees que es fácil elegir o a las dos les toca lo mismo? Venga, buenas noches, ¿qué tal?
3: Angelito, yo creo que el regalo del Día de las Madres es para la madre. Mira, no todas las historias son igual, ¿verdad? En lo personal, yo le aventé 33 años de matrimonio, bien dedicado a la familia, bien dedicado a la señora, bien dedicado a mi hogar. Y de repente, como dijo ahorita una señora, ¿no? Si te toca un cucaracho, pero si también te toca una cucaracha con problemas que trae desde la infancia, olvídalo. Y al último te das cuenta que el amor verdadero es el de la mamá. Porque las cucarachas también se van.
2: ¡Ándele!
3: Llega un fumigador, las fumiga mejor, yo creo. Y se van, vato. Entonces, en lo personal, el regalo es para mamá.
2: Ok.
3: 33 años y de repente ya no quiere estar. Quiero divorciarme y que no sé qué. Entonces, ¿para qué le das todo? Si tomas al último, viene un cucaracho o un fumigador y se lleva la cucaracha.
2: Ándele, pues, ya dijo. Oye, no, si se ve que hay cositas ahí que hay que atender, jefe, en el psicólogo. Nada, no es cierto. Eso fue lo que le pasó a él, güey. Y al final de cuentas, de eso se trata la vida, ¿no? Aprender de las otras personas, que no necesariamente significa que te pueda suceder a ti. Pero la opinión de él es: dale el mejor regalo a tu mamá, no a tu esposa. Ahora, yo no sé si a lo mejor ahorita tú dices, bueno, le sigo el consejo, y llegas el Día de las Madres y a tu mamá le regalas así lo mejor, remodelas la cocina, y la madre de tus hijos, con quien vives o con quien sí estás realmente, la señora te ha pedido una licuadora, güey, no se la regalas, y ni eso le pudiste dar el Día de las Madres más que unas flores. Ahí es donde entra el detalle, mi chato. Buenas noches.
4: ¡Angelito, Angelito!
2: ¡Ey!
4: El tema del Día de las Madres.
2: Dígame, señor.
4: ¿Quién se merece más, si la mamá o la esposa?
2: La mamá de tus hijos.
4: Es una palabra muy difícil, ¿no? Pero
2: a ver,
4: si quieres paz, estar bien con tu esposa, dale lo mejor, el regalo a tu esposa, porque de lo contrario, te va a estar diciendo todos los días, sí, a tu mamá le diste el mejor regalo, y a mí nada más me diste
2: nada,
4: una bolsa de jabón, sí. ¿Qué sé yo? Si quieres tener buena cena y todo bien en casa,
2: según,
4: hay que regalarle lo mejor a la esposa.
2: Ok, ya dijo.
4: Nuestras madres hay que darle tiempo, valor y muchas cosas más que se merecen, ¿no?
2: Sí, pero claro, claro.
4: Si quieres paz, hay que darle a la esposa.
2: Ya dijo, Texa. Gracias, viejo.
5: Angelito, Angelito, buenas noches.
2: Hey,
5: hoy unos días te comentaron, reporte ciudadano.
2: A ver, échalo, dime.
5: Un accidente muy fuerte aquí en la 510, a la altura de la Gacera,
2: rumbo
5: a la central. Está un trailer ahí invadiendo todos los carriles. No hay ni un solo carril disponible para seguir circulando. Entonces se va a poner el tráfico pesado ahí. Pero está empezando apenas, para que tomen rutas alternas, porque está tremendo el asunto ahí. Ahí paso, pero para nada.
2: Muchas gracias, mi hermano. Ahorita vamos a seguir con el tema. ¿Quién merece el mejor regalo, la mamá o la mamá de tus hijos? Te siento.

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1: Ya son las 9:38 de la noche aquí en Exa 91.7. Vamos a continuar con la pregunta de hoy. ¿Para quién va el mejor regalo el Día de las Madres? ¿Para la madre de tus hijos o para tu mamá? ¿Cuál de las dos consideras que podría ser la mejor opción? Reportaron rápido un accidente frente a la gasera 5 y 10, bloqueando todos los carriles. Si vienen del Rosas Magallón, que se salgan por el puente Albarroja para que busquen vías alternas por allá y así no anden batallando por ese tráfico.
2: Y ¿verdad? Como siempre, qué rollo, Angelita. Oye, Angelito. Mande. El tema ese está chido, mira. Las cosas van cambiando más bien. Mi mamá ya no está, no hay broma, pero si mi mamá estuviera, mi regalo mayor es para mi mamá. Uh-huh. Yo que ya tengo hijos grandes, por ejemplo, el día de hoy exactamente hablé con tres de ellos y les dije, organicen algo para su mamá. ¿Quién la va a llevar a desayunar? ¿Quién la va a llevar a comer? Y yo en eso la puedo apoyar. Ajá. En motivar y enseñarle a los plebes a que le tienen que dar algo a su mamá en el Día de las Madres. Correcto. Ya que es mamá de ellos, no mía. Ajá. Cuando ellos eran niños, chiquillos, bebés, pues sí, yo era el que le festejaba. Uh-huh. Pero ahorita no, Angelita, ahorita lo único que puedo ayudar es en que los plebes le regalen.
1: Y hagan algo, ¿no? Digo, porque pues todo el año puro para acá y nada para allá, dicen.
3: ¿Qué onda? ¿Qué onda, Angelillo?
1: Buenas noches.
3: Fíjate, sencillo. ¿Quién lleva el mejor regalo? La jefita. ¿Por qué? Porque es tu mamá. Uh-huh. Tu esposa. Lo dice, tu pareja es tu esposa. Quien te tiene que regalar son los hijos. Ajá. Que ahora sí que uno le hace el paro a los hijos para el regalo de la mamá, ¿no? Pero
1: sí. Oye, y el niño de 5 años así de, no, chale, mi papá le dio a mi abuelita un terreno, ¿yo qué le voy a regalar a mi jefa? Mis Hot Wheels y mis monitos de Dragon Ball Z, dice.
4: Angelito, hola. Buenas tardes. Buenas. Pues mira, en mi caso particular, yo siempre le he dicho, tú no eres mi mamá, en el caso de mi esposa. Yo sí, le doy regalo a mi mamá. Ajá. Sus hijos le dan regalos a su mamá.
1: Ok.
4: A ella, como mujer, pues el Día de la Mujer, pero pues, por ser mamá de mis hijos.
1: Pues ellos, que sean bolas. Alex.
5: Yo creo, Angelito, que fácilmente eso se puede resolver como tu mamá es tu mamá. Ajá. Y la mamá de tus hijos es tu esposa. Okay. Dos cosas totalmente distintas. Okay.
1: Alex, te agradezco mucho. Un saludo para toda la gente de San Diego. ¿Hablamos en inglés? No, no hablamos en inglés, ¿verdad? No, me meto por la door, me salgo por la window. No, este Duolingo no está funcionando, Alex. Un saludo para ti, bro. Thank you so much for calling us. Ah, ¿viste, güey? Sí me salió. Sí, lo practiqué todo el día. Ahora es con Los Ángeles Azules or The Blue Angels. Uh-huh, sí, con B guapa, B pretty, B linda.

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9:51 de la noche. Acabas de escuchar The Faith of Ophelia de Taylor Swift aquí en EXA. Y bueno, hemos llegado al final del programa. 85% de ustedes aproximadamente dijeron que el mejor regalo del Día de las Madres debe corresponderle a su madre chula, preciosa, hermosa, y no a la madre de sus hijos, debido a que sus hijos deben darle regalo a su mamá y tú eres su esposo. ¿Cabe que los ayudes? Sí. Puede que les cooperes también. Pero pues la mayoría de los hombres dijo eso, que ellos prefieren darle un buen regalo a su mamá que a la madre de sus hijos. Esa fue la estadística de Tijuana, Rosarito, Tecate y San Diego. Que si eso pasa, bien. Que si no comes en un mes, ese ya no es mi problema, ¿ok? Yo me voy, nos escuchamos mañana, si Dios quiere, a las 6 de la tarde. Me puedes encontrar en Insta como Ángel Hernández y ya. En Facebook me encuentras como Ángel Hernández On. Muy pendientes esta semana porque vamos a tener más boletos para el concierto de Jesse y Joy, Miguel Bosé, El Pastel Exacto. Se vienen cositas para la temporada del food, pero no les puedo decir mucho. Y también síganos en nuestra red de Exa FM Tijuana porque ahí va a estar toda la información. Ya saben, mañana a las 6 de la tarde tenemos el Rock en Exa. Ahí nos escuchamos. Que tengan un estupendo día hoy, una excelente noche de martes. Va a ser algo de frío, va a seguir lloviendo. Sigue el accidente de las 5 y 10 para aquellos que andan por ahí. Y ya saben, escuchen El Punto Exacto tempranito mañana porque va a haber muchas cosas buenas para ti. Ok, bonita noche aquí en Exa.

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0: Hola, hola, bienvenidos, ¿cómo están? A un nuevo episodio de Ya Oíste. Es un espacio, aquí vamos a abordar temas de salud con información clara y confiable. Este episodio, la verdad, lo había estado esperando con mucha emoción, porque es un tema que ha estado sonando últimamente en la radio, en las redes sociales, con nuestra familia, y vamos a hablar sobre el tararán sarampión, una enfermedad que muchas personas ya consideraban del pasado y que nunca les iba a volver a pasar, pero ¿qué creen? Estamos retomando este tema. Y para poder hablar mejor sobre esto, nos acompaña nuestro querido doctor Jesús Manuel Rodríguez. ¿Cómo está, doctor?
4: Hola, ¿cómo estás? Muy bien, gracias.
0: Ah, pues yo contenta, la verdad. Aquí desde que empezamos a hablar un poquito antes de iniciar el podcast, yo ya estoy con un montón de preguntas, de dudas, y creo que los que nos están escuchando también. Así que vamos a empezar por lo básico, doctor. ¿Qué es el sarampión?
4: El sarampión es parte de un grupo de enfermedades que se llaman enfermedades febriles exantemáticas. Esto quiere decir que, como su nombre lo dice, preceden de fiebre y un exantema, o lo que conocemos como rash. Entonces, okay. Es una enfermedad de tipo viral.
0: Actualmente con el COVID podemos detectarlo con ciertas pruebas y ese todo tipo de situaciones, ¿no? Pero con el sarampión, en este caso, ¿qué se hace?
4: Muy bien, depende de dónde, del tiempo en el que nos encontremos con la enfermedad. Existen de forma inicial, si estamos en la parte donde está el exantema, está la fiebre y tengamos esta sospecha, podemos ocupar un exudado que es un exudado faríngeo. Ocupamos las flemitas y se hace una prueba que se llama PCR, pero también en sangre. De hecho, justamente en sangre vemos la titulación y vemos si es o no un caso confirmado para sarampión.
0: Por ejemplo, ahí las personas lo primero que tienen que hacer sí o sí es ir con su médico, ¿no? O en este caso, mejor te aíslas. ¿Qué hacemos, doctor?
4: Muy bien, mira, te voy a comentar algo que me gusta. Muchas veces es lo primero que le digo a mis pacientes. Lo primero que hay que tener en cuenta es que hay un periodo de transmisión que es bastante amplio, que va desde los 7 hasta los 21 días, y en promedio se dice que son de los 10 a los 12 días en promedio. Pero, ¿qué es importante de tu pregunta? Yo creo que muchos ni siquiera... Esto que mencionas tú me parece extraordinario, porque me refiero a lo siguiente. Si vamos a sarampión, las personas piensan que son ronchas.
0: Exacto.
4: Y entonces, ¿lo contagioso son las ronchas? Y la realidad es que no. Lo contagioso o realmente el mecanismo de transmisión de esta enfermedad es justamente por vías respiratorias, porque realmente es el contexto. Ahora, muchos no lo asociamos de esta manera. De hecho, incluso es una pregunta frecuente. ¿Cómo se contagia? Y es lo que acabas de mencionar. Sería una cosa realmente majestuosa el hecho de decir cualquier persona que inicia con síntomas respiratorios ya se protege para tratar de evitarlo.
0: Claro.
4: Decirte que te quedas aislada en casa a lo mejor sería a veces hasta inviable, porque tenemos actividades, tienes sí. que trabajar, tienen hijos, tienen actividades que le impide el que realmente te quedes en casa, que sí sería prudente el uso de un cubreboca, ¿no?
0: Pero hay gente que no conoce cuáles son los síntomas que empieza, porque creo que va por etapas, ¿no?
4: Claro, existen tres etapas, que es el periodo prodrómico, una parte que se le llama el periodo exantemático y una parte que se llama de convalecencia. Pero ¿qué es lo realmente interesante? El prodrómico es el inicio de la fiebre y estos síntomas respiratorios. De hecho, antes del exantema se ve la fiebre y otras cosas como se le llama coriza. Coriza es escurrimiento nasal, estornudos, el conjuntivitis, que puede ser enrojecimiento a nivel de los ojitos, que podamos tener un poquito de lagrimeo excesivo o incluso tos, que puede aparecer en esos primeros días. Una ligera tos, de hecho, se describe como ya en el día 2-3 que okay. se puede tener. Ya tenemos entonces la fiebre. Posteriormente, y se describe que como para el día...
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1: Vamos, listo. Salud, muchachos, por esa mujer.

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0: Muy buenos días, 6:08 a.m. Bienvenidos y bienvenidas a este programa que no es programa. Pues bueno,
1: ¿cómo que no es programa,
0: amigo? O sea, sí es programa, pero no es programa.
1: ¿Pero por qué? O sea, está hecho a medias.
0: Exactamente, pues porque así lo manejamos. Es un espacio radiofónico.
1: ¿Estás viendo ahí como salga o qué?
0: ¿Como quién?
1: Como salga.
0: Ah, no, como no, salga,
1: te entendí. ¿Sabes? Como sala.
0: No, ya
1: lo extrañas, ¿verdad, mi niño? No te pases.
0: Te entendí como salga y dije, caray, ¿cómo? ¿De qué estamos hablando, mi querido chico gamer? Pero es un placer saludarles en este miércolitos, que muchos dicen, pues, mitad de semana, ombligo de semana. A muchos no les gusta que le pongan nombre a los días. Pero bueno, pues vamos a disfrutar esta mañana. ¿Cómo está usted? ¿Cómo amaneció? ¿Listo, preparado para iniciar la jornada? Tú, mi querido chico gamer, ¿cómo amaneciste?
1: Preparado, alistándonos para todo, porque mañana se vienen cositas, ¿eh? No es por dar spoilers, pero el día de mañana vamos a tener un evento sumamente importante para que pues nos sigan sintonizando, y el día de mañana se va a poner muy, muy especial, y de una vez me estoy mentalizando, porque ya ves, ¿no? Vamos a estar, voy a darles un pequeño spoiler, mi querido niño.
0: A ver, échale.
1: Vamos a estar por las calles por lo menos en la mañanita, ¿no? Todo va a ser por allá. O sea, pues nada más para que se den una idea de lo emocionante que va a estar esto, y para que eso me despeguen y sigan en sintonía de Exa 91.7. Mientras tanto, muy buenos días, esperando que se encuentren fenomenal. Manden su reporte ciudadano por medio de WhatsApp 664-281-5103. Si hay un inconveniente en el paraíso, si hay tráfico, pues ya saben, ahí mandan el WhatsAppazo y nosotros les notificamos pues cómo está el movimiento. Ya en el día de ayer ocurrió un incidente muy temprano, causando demasiado tráfico, y pues esperemos que el día de hoy no pase algo similar, para que no den el aviso seguido, ¿no? Dos días seguidos de, patrón, pues voy a llegar un poquito tarde. Esperemos que no sea el caso el día de hoy.
0: Pues es que lo decíamos también ayer, que siempre que hay puente como que el tráfico se acumula, ¿no? Y como que dijeron, pues no hubo como muchos carros para chocar, entonces vamos a chocar el día de ayer.
1: Espérate,
0: el martes, exactamente.
1: Entre coches.
0: Para meterle un poquito de emoción a las calles, pero sí, ya lo dijo el chico gamer, si hay reporte ciudadano, mándelo al 664-281-5103. Si nos quiere platicar cómo amaneció el día de hoy, pues también lo puede hacer. Clima para el día de hoy va a estar, mira, va a estar agradable.
1: Que no llueva.
0: Para los que les gusta el frío, para los que son team frío, yo sé que andan felices, andan contentos.
1: Perfecto.
0: Porque mira, la máxima del día de hoy va a ser de 22 grados centígrados. No se ve que vaya a llover.
1: Ok.
0: Y tenemos una mínima ahorita en estos momentos de 12 grados centígrados.
1: Vale.
0: Nubladón, bastante, bastante agradable para disfrutar, pues un chocolatito, un cafecito. Y ahorita que van saliendo también de casa ahí para que se vayan tomando su bebida caliente en el carro. Así que pues.
1: Perfecto.
0: Saludos para todos los que andan ya despiertos. Ahí pues manden sus saluditos. No hay nadie despierto esta mañana.
1: No, que laven el carro, ¿no? De una vez, porque ya va a haber lluvias. Muchos les dije, hey, no laven el carro el fin de semana.
0: Okay.
1: Porque pues el día de ayer pues llovió.
0: Sí, para
1: que no le muevan, ¿no? Porque ya ves que luego uno tiene la costumbre de, ya está medio cuchillo el carro, pues voy a darle ahí una pasadita, y el día siguiente pues yo dice, no, pues qué rollo, pues el clima se puso en mi contra el día de hoy. Pero bueno, vamos con más programación musical.
0: Échale, vámonos, empezamos con música de un avestruz.
1: Venga, son las 6:11 a.m.
0: Muy, y ahorita,
1: muy buen día.
0: Ahorita regresamos con la sección deportiva. Emorvilla, ¿qué pasó en el deporte? Pues ahorita platicamos. Venga, vámonos con música, comenzamos.

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0: 6 de la mañana con 22 minutos. Oye, por acá tenemos reportes ciudadanos ya esta mañanita.
1: ¿Qué vale?
0: comenzando el miércoles, que para muchos dicen que el miércoles es como el día más insípido, pero
1: es con pues punto medio, ¿no?
0: Pues sí, pues es mitad de semana, o sea, está a gusto porque el lunes, pues sí, arrancamos con toda la actitud de pronto. El martes de pronto puede bajar un poquito la energía, pero el miércoles dices, ah, bueno, ya estamos más cerca del fin de semana de nuevo, ya estamos cerca del viernesito.
1: Del Saba Drink.
0: Si te pagan, exactamente, si te pagan cada semana, dices, bueno, pues ya va a llegar el miércoles. Bueno, es miércoles, ya va a llegar el viernes, así que para mí el miércoles sí me gusta, siento que es un buen día. Para muchos... Sí, para muchos sí es como un día así como muy insípido.
1: Es que sí es como, si me preguntas a mi niño, es como, es el punto medio de la vida. De, ah, bueno, pues es que, o sea, sí, pero se siente como esos días en los que, pues, ¿qué se hace?
0: Pues es que los puntos medios son necesarios. Siempre se necesita, no todo es blanco o negro, es... Hay grises, lo decía ayer el psicólogo.
1: El niño salió filoso. Estás muy activo. Ya veo que los miércoles sí son de tus días favoritos, ¿eh?
0: Oye, por acá nos dicen que hay un accidente pasando el Puente de la Gloria en sentido de Santa Fe a las 5:10. Carril de en medio afectado. Así que, pues, tomen sus precauciones.
1: Vale, venga.
0: Accidente pasando la Gloria. Ahí para que tomen sus precauciones
1: Rutas
0: saliendo
1: alternas
0: de Santa Fe, hacia las 5:10, así que pues para que tengan paciencia. Oye, mi querido Irra, antes de irnos a la información deportiva con la Morbilla, que nos dice que ya está listo, preparado.
1: Venga.
0: Tenemos boletos para una premier.
1: ¿De uña?
0: ¿De uña? Yo pensé que de uñas. No, la premier es de cine.
1: No, espérate, o sea, ¿de uña lo vamos a dar o qué?
0: Ah, ok.
1: ¿Qué pasó, niño? ¿Qué pasó?
0: No, ¿de uña los damos? ¿Cómo que de uña? No entiendo.
1: No se emocionen, ya estaban pensando el regalo para el Día de las Madres, ¿no? No, pero a ver, familia, una película.
0: Sí, a ver, platícanos.
1: Tenemos premier el día de hoy en Cinépolis de Galerías.
0: Sí.
1: A las 8 de la noche. Se llama esa película, escúchame, querido niño, Undertone, Frecuencia Maldita.
0: Ah, caray, ya me dio miedo.
1: Sí, esta es una película de miedo, productora de A24, esta producta. Tiene buenas películas, la verdad. Y totalmente recomendada para aquellas personitas que quieren con la novia, con el novio, pasar un rato ameno ahí abrazaditos, porque de plano sí está medio cardíaca la película.
0: Sí, oye, esta productora de A24 se hizo muy famosa por tener propuestas como muy frescas,
1: sí,
0: ¿no?
1: Sí, muy interesantes.
0: Muy interesantes.
1: Muy nuevas y que también son baratas, o sea, son de las que son hechas con cariño, mi querido niño.
0: Exacto, entonces si usted ya está cansado de lo mismo, de pronto de que, voy a ver terror, pero pues, no salen de lo mismo, son películas ya como muy clichés.
1: Sí, por espanto,
0: esta película, sí, esta película les puede gustar porque, pues, digo, A24 trae buena productora. Vamos a ver, la verdad es que ya vimos el tráiler y sí se ve interesante.
1: Híjole.
0: Mira, les platicamos así rápido de qué trata. Es una presentadora de podcast de terror que se muda con su madre, que pues tiene una enfermedad terminal. Y luego aparecen cintas misteriosas sobre vivencias paranormales de una pareja embarazada que reflejan su situación. Y pues ahí se gira toda la trama.
1: Bien poseído,
0: como
1: ¿no?
0: Como que la presentadora empieza a enloquecer. En fin, si a usted le gustan las películas de terror y tiene tiempo, el día de hoy, 8 de la noche, Cinépolis Galerías, pues de uña, como dice el chico gamer, de uña, los regalamos. ¿Cuántos pares te gusta, chico gamer?
1: A ver,
0: tú dime.
1: Yo digo que... Es que 10 son muchos. ¿Qué te parece unos 5, no? Para empezar ahorita en la mañana.
0: Me parece perfecto.
1: Entonces, las primeras personitas que envíen, mi niño.
0: Que nos envíen nada más que quieren estar en la película. Sí, tal cual, así.
1: Tal cual, que manden mensajito.
0: Que tengan tiempo, que puedan el día de hoy, tal cual, 8 de la noche.
1: Venga.
0: Que digan, yo sí puedo. Vámonos a las primeras 5 y con eso se les damos los boletos, ¿ok?
1: Va, perfecto.
0: Ahí
1: ya,
0: está.
1: Ya están llegando.
0: Va, ya, perfecto. Ya. Ahorita les respondemos. Vámonos con música y regresamos para entrar con la información deportiva.
1: Venga.

0: Buenos días, 6:29 a.m. Estamos listos, preparados, porque hoy es miércoles y por supuesto que vámonos con la información deportiva de esta mañana. 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Y por supuesto ya está con nosotros en la vía telefónica nuestro querido experto en deportes, Emor Villa. ¿Qué tal, Emor? Buenos días, ¿cómo andamos?
1: Morning.
2: ¿Qué onda, mi niño? ¿Qué onda, mi chico gamer? Pues ya sabes, nos tocó ser papá luchón hoy. Andamos a la orden.
0: Súper, no te preocupes, ahorita tú siempre listo y dispuesto para la información deportiva. Hoy hay Champions, mi querido Emor Villa, bastante información deportiva el día de hoy. Y pues sí, tenemos que comenzar con la Champions, ¿no? Ya tenemos un finalista y hoy es el segundo juego.
1: Sí, la Champions es lo...
2: Exactamente.
1: Lo mero mero, ¿no, mi amor?
0: Sí.
1: A ver.
2: La Champions League, sí, obviamente el torneo más prestigioso del mundo en cualquier deporte, ¿no? Parece ser que jugar la Champions League es como tocar el cielo para los futbolistas. Y los que están muy cerca de acariciar la gloria, pues es el Arsenal de Inglaterra, que nunca ha sido campeón de la Champions y que ahora, pues después de eliminar al Atlético de Madrid, tiene una gran posibilidad. En el otro frente, como bien lo dices, hoy a las 12 del mediodía, tiempo del Pacífico, el Bayern Múnich contra el Paris Saint-Germain, después de aquel agarrón de la semana pasada, pues obviamente se espera todavía más explosivo. El marcador está 5-4 y nada más se ha jugado un partido, niño y chico gamer, ¿eh? No crean que se jugó toda una serie.
0: No, manches, impresionante.
1: Empezaron con todo entonces.
0: Sí, wow. Bien lo decía el chico gamer, dice, yo no le entiendo mucho a esto a veces de los deportes, pero
1: sé que esto es de las grandes ligas, ¿no? Es lo más importante.
0: Okay. Sabe que la Champions es donde hay nivel, pero sí, oye, el partido de ayer pues gana por la mínima el Arsenal y con eso avanza a la final. Creo que Arteta es el segundo entrenador que lo consigue, ¿no, mi querido Emor?
2: Sí, Mikel Arteta es el primero fue Arsène Wenger, ¿no? Aquel mítico entrenador del Arsenal que duró por muchos, muchos años. De hecho, fíjate, el Arsenal de Inglaterra es el único equipo que ha quedado campeón en la Premier League de manera invicta. Es el único equipo que lo ha conseguido en una de las campañas que fue campeón, obviamente. Y pues es un equipo de mucha tradición, sin embargo, solamente ha llegado a un par de finales de la Champions League. Esto te dice lo difícil que es quedar campeón de este torneo. Por eso, pues imagínate, este equipo de más de 100 años de historia y ser uno de los poderosos de Inglaterra y nunca haber llegado. 139 años de historia tiene el Arsenal, aquí lo estamos checando y es la primera vez que... Bueno, no es la primera vez, es la primera vez que busca ser campeón de la Champions.
0: ¡No manches! ¡Híjole! No, pero yo creo que se va a enfrentar a un gran rival. El que salga de la llave de hoy, Emor, no sé, tú estás más empapado en los deportes, parte como favorito, ¿no? Después de lo que vimos en los primeros juegos, en los juegos de ida, yo creo que el Bayern o el PSG, quien avance, va como favorito. ¿Cómo lo ves tú?
2: Sí, totalmente, niño. Creo que la serie entre el Bayern Múnich y el Paris Saint-Germain es una final adelantada, como todos la conocemos. En el otro frente estaban los equipos luchones, ¿no? El Arsenal y el Atlético de Madrid, los que siempre están peleando por meterse a esta instancia. Entonces, sí, obviamente, lo del Paris Saint-Germain, que viene siendo pues una revelación desde la temporada pasada, el trabajo de Luis Enrique, después de que, fíjate, se salió Messi, Neymar y Mbappé y le fue mejor al equipo del Paris Saint-Germain, ¿no? De repente, estas grandes figuras en el fútbol, pues no embonan, no encajan y terminan pues sin títulos, como le pasó en este caso al Paris Saint-Germain de Messi, ¿no?
0: Oye, ¿cómo entender eso de las figuras? Porque también estaba leyendo que el Madrid, el Real Madrid, donde está Mbappé, que se fue Mbappé al Real Madrid para ganar la Champions, ¿no? Que decías, es un jugador muy completo, pero pues le falta ganar la Champions, ya fue campeón del mundo. Se fue para buscar la Champions y pues el Madrid no da una, y muchos le echan la culpa a Mbappé, que no sabe hacer equipo, pero digo, es uno de los jugadores más destacados del conjunto merengue. Pero ¿cómo entender esta situación de grandes estrellas que se van equipos y sí, pues parece que los arruinan?
2: Bueno, al final del día, niño y chico gamer, para ser campeón en un equipo de fútbol, en cualquier categoría, en cualquier división, hay una máxima que se debe cumplir, que es todos los astros deben de estar alineados. Esa es la frase que se escucha en los pasillos cuando un equipo está para ser campeón, y solamente te hace falta que uno de esos astros no camine para el lado correcto para que el equipo no sea campeón. Entonces, muchas veces pasa, ¿no? Que no es el mejor el que queda con el título, sino ese grupo. Ya se los comentaba yo el otro día que en el fútbol, especialmente en el fútbol, no hay que hacer equipo, hay que hacer grupos. Entonces, entre más grande sea el grupo, más éxito puedas tener. ¿Qué pasa ahora? Pues que está el grupo de Vinicius, está el grupo de Mbappé, está el grupo de los jóvenes, está el grupo de los extranjeros, etcétera. Pero no hay un solo grupo en el Real Madrid, que es lo que le está faltando y que es cuando un equipo se hace fuerte, ¿no? En el tema de cuando estaba Cristiano Ronaldo, Cristiano Ronaldo metía a todos al saco, ¿eh? Más allá de que cayera gordo, o que fuera arrogante, o que fuera la figura, él decía, a ver, okay, sí, como ustedes gusten, pero se meten al saco, porque si no, no vamos a quedar campeones. Y hoy en día creo que eso es lo que le falta a Mbappé, ¿no? No tener esa personalidad de liderazgo, de decir, vamos a ganar, quiero ser campeón. Porque yo creo que sí lo dicen, pero no en el vestidor, es otra historia, mi niño, ¿eh? Y luego con esas figuras llenas de ego, la verdad que es cuando le falta al Real Madrid. Por eso se dice que para figurar en el Real Madrid tienes que traer en la mochila unos 2 kilos de arrogancia, unos 3 kilos de, ya sabes, de caerle gordo a la gente. Porque es así claro, realmente, ¿no?
0: Pues sí, la camisa ahora sí que, yo sé que todo mundo dice, es un cliché eso que de la camisa pesa, pero sí hay equipos que es una realidad, que la camisa de pronto, la exigencia no es igual que en equipos de menor, pues, popularidad. El Real Madrid, pues digamos que la camisa pesa, pero sí se ocupa cierto tipo de personalidad, y pues bueno, vamos a ver quién sale campeón de la Champions, y también
2: mira,
0: vamos a ver.
2: Sí, sí, sí. Una anécdota del Real Madrid, niño.
0: Échale.
2: Una entrevista que daba Roberto Carlos, obviamente para una cadena internacional, hablaba de que un día llegó un entrenador brasileño, Vanderlei Luxemburgo.
0: Ajá.
2: Y les quitó la cerveza a los jugadores del Real Madrid.
0: No, ¿cómo?
2: Entonces se unieron los jugadores, los capitanes, y le dijeron, técnico, hay cosas que no se mueven. Entonces, al final del día, el que manda en el Real Madrid son los jugadores, y obviamente Florentino Pérez, ¿no?
0: No, bueno, es que también le está quitando el agüita de cebada.
1: Oye, no manches.
0: ¿Hubiera estado?
1: ¿Quién no se pone así, no? Llegas tú y me lo quitas. Oye.
0: Exacto, hubiera estado Marco Fabián y Salcido en ese equipo. No, pues no, se van del equipo, ¿eh?
2: Sí, no, hombre, le renuncian al Barcelona.
0: Exacto. Oye, amor, vámonos a corte, pero ¿con qué regresamos?
2: Regresamos con la polémica del fútbol mexicano, y no te la quería dejar ahorita primero, mi niño, porque está que arde la situación. El Toluca, que llamó a Alexis Vega y a Gallardo, y por ahí se enojó tu dueño, a Mauri Vergara, sí. Y que me manda de la oreja, se trajo a los seleccionados, como que se me la pintearon, dijo.
0: Híjole.
2: Se puso buena la situación.
0: No, bueno, regresamos y nos platicas de eso. Emor Villa, ¿dónde te pueden encontrar en redes sociales?
2: Ahí estamos en @emorvilla en los deportes, gracias a la raza que nos sigue. Yo también en UMX Sports, ahí estamos dando la información deportiva. Síganos para crecer nuestra comunidad, ya saben, todos son bienvenidos.
0: Venga, regresamos.
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12: Familia, 6:48 aquí en Exa 91.7. Estamos en el punto deportivo con mi querido Emor Villa. Vamos a dar con dedo porque tenías un chismecito por ahí, ¿verdad? Algo pendiente, pero antes de darle con eso, vamos a continuar con los marcadores más recientes del béisbol, del básquetbol. A ver qué tienes por ahí, mi querido amor.
13: ¿Qué onda, mi chico gamer? Aquí seguimos. Sí, bien, pues vámonos a los resultados rápidamente. El equipo de los Padres de San Diego volvió a ganar después de haber perdido el primer partido de la serie entre San Francisco. Uh-huh. Empatan la serie y le ganaron 10 carreras contra 5 en el segundo encuentro allá en San Francisco. Lo siento por el niño de la radio, que es el equipo favorito del equipo de los Gigantes.
12: Híjole, hoy no manches, niño.
13: La serie a las 12:45, tiempo del Pacífico, juego diurno, juego con solecito, se va a jugar este tercer partido en San Francisco. Y bueno, en el béisbol mexicano, los Toros de Tijuana perdieron en el arranque de la serie contra los Sultanes de Monterrey, 6-1 aquí en el Mobile Park.
6: Que ya lo decíamos que es un duelazo este contra los Sultanes, y creo que fue un gran slam, ¿no? Lo que le dio la victoria los Sultanes.
13: Sí, así, la verdad que estuvo interesante el partido ayer, el juego terminó pues a favor de 6-1, en la quinta entrada fue cuando se definió el juego con un jonrón de Ramiro Peña, importante, un gran slam que se llevó por delante a Omar Narváez, Ramiel Tapia y Gustavo Núñez. Este Ramiro Peña, pues uno de los beisbolistas más interesantes de la Liga Mexicana del béisbol, perdón, de verano, que llegó a jugar hasta con los Yankees de Nueva York, este chico, pero ¿a qué no sabes por qué, mi niño?
12: ¿Por qué?
13: Mi chico gamer.
12: A ver, ¿por qué?
13: Porque se casó con una culichi nomás.
6: Y eso, o sea, desde ahí dijo, ya trae Ángel, ¿no? La va a armar en las grandes ligas.
13: Power,
6: ¿no? No, bueno. Oh, manches. Están por todos lados ustedes, ¿eh?
13: Exactamente, y que yo el único gran slam que conozco es el del Dennis.
6: el del desayuno, sí. Oye, vámonos con el deporte ráfaga, ¿qué resultados hubo?
13: Vámonos con el deporte ráfaga, como bien lo dices, porque bueno, lamentablemente los Onkis de Tijuana arrancaron la serie también con el pie izquierdo, perdieron frente a los Rayos de Hermosillo, les cayó un rayo ahí en la arena Sonkis. Hoy el segundo partido, perdieron 95-93, estuvo muy cerrado, pero bueno, ahí está el equipo de los Sonkis. Hoy juegan de nuevo a las 7:15 de la tarde, ahí a la raza que guste asistir y que quiera ir de Agrapa, pues mándenos un mensajito ahí en las redes sociales de Morvilla en los Deportes o en UMX Sports para que se lleve tickets y pueda asistir al partido de los Sonkis de Tijuana.
6: Eso. Perfecto. Es importante, y que los que te sigan en Morvilla, tanto en UMX Sports como en tu página personal, porque ahí siempre estás subiendo noticias deportivas, ya lo hemos dicho aquí también en este espacio desde que tú llegaste, cubres también deportes que pues son aquí de Baja California y que muchas veces no tienen como ese foco, ¿no? Y de eso se trata este espacio, y de eso se trata también tus redes, de pues visualizar el esfuerzo que se está haciendo, ¿no? Porque hay deportes que hacen gran esfuerzo, tanto los padres como los jóvenes que están participando, y aquí en Baja California la verdad es que tenemos bastante nivel, mi querido chico gamer.
12: Y luego también mi querido Emol, pues está viajando en todas partes del mundo, ya ves que dice que ahorita yo fui acá, y le digo, no, que Los Ángeles, sí. No, que ese y aquel, no, hombre, así que recomendadísimo que sigan ahí todas sus redes sociales para que estén al tanto pues del mundo del deporte, ¿no? Que mi querido Emol es un especialista en todo ese mundo.
6: Es internacional. Y
13: oye,
6: aparte,
13: un saludo también a la raza del rugby también de Tijuana, para los que no sepan, ahí hay un equipo de rugby, los Cuervos de Tijuana, también jugaron el fin de semana ya en un partido en Ensenada que estuvo muy duro, ahí llegaron a las manos los muchachos, se puso bueno, hay de emociones por todos lados. Y también un saludo a los chicos de la Academia de Baja Legion, que están trabajando ahí con un programa que se llama Imagine Rugby, en donde se está desarrollando el deporte del rugby. Yo los invito a que esos niños que no encuentran de repente un deporte convencional, por decirlo de alguna manera, en el rugby todos tienen cabida, los invito a que lo practiquen, y ahí cualquier información también en las redes, ahí la pueden encontrar. Entrenan los chicos martes y jueves de 6 a 7:30 de la tarde en el CREA, ahí para que se unan todos esos niños que de repente no saben qué hacer, o que no les gusta el béis, el fútbol, el básquet, el rugby, la verdad que está interesante ahí para que se sumen. Un saludo a todos los niños, al profe Lalo ahí que le está echando un montón de ganas.
6: No, pues eso. Ahí está Emor, ahí para que te sigan en redes sociales, y aparte que el inglés que te viene masticando Emor Villa, no hombre, es un acento culichi único en el mundo, ni los británicos traen ese acento, Emor. Oye, Emor, vámonos ahora sí con el chismecito, ¿qué pasó con mis Chivas, con la selección nacional, con el Toluca? Se enojó a Mauri Vergara, y yo creo que con justa razón, ¿no? Digo, quitándonos camisas, pues parece que dijo, a ver, mis seleccionados, vénganse para acá.
13: Agárrate, niño, porque la historia arranca así, año de 1988, y llegamos al 2023 y la cosa sigue igual.
6: Exacto.
13: No ha cambiado nada la selección mexicana de fútbol desde aquel año de los cachirules, donde parece ser que solamente en la serie del Club de Cuervos lo podríamos ver, ¿no? Estamos adelantados a cualquier época en el fútbol mexicano, y hoy es una gran muestra. Le cuento al chico gamer, que yo sé que no está tan empapado del tema.
12: Sí, el contexto.
13: Que nos escucha, ¿no? Pues la Selección Mexicana de Fútbol tenía previsto desde inicios de año realizar una convocatoria a principios de mayo para enfocarse en lo que iba a ser el Mundial. Se había dicho que se iba a respetar a que el jugador que se llamara pues no iba a jugar la liguilla con los equipos del fútbol mexicano. Uh-huh. Después llegaron los días, pasaron los meses y llegó el momento de la lista, y resulta que dijeron que aquel jugador que fuera a la lista, a esta prelista, y su equipo clasificara a la liguilla, tendría un lugar seguro en el Mundial de la FIFA. ¿Qué uh-huh. pasó? Que se le vino la noche al Vasco Aguirre, se dio cuenta que tenía que convocar a gente que no podía asegurar para el Mundial, pero que iba a estar a la liguilla, uh-huh. y entonces hizo una lista más reducida todavía. Dejó uh-huh. jugadores fuera que eran como prácticamente comprobados en el caso de Marcel Ruiz por una lesión, pero llamó a otros que se iban recuperando, ¿no? En el caso de Alexis Vega y en el Toluca Jesús Gallardo, y en las Chivas llamó a 5 jugadores.
12: Sí.
13: ¿Qué pasó? Pues estos jugadores no pudieron jugar la liguilla, pero qué gran bendito calendario del fútbol mexicano, que justo unos días antes de que se realice la concentración, el Toluca va a jugar la Conca Champions.
12: Sí.
13: Okay, el acuerdo, mi niño, decía que no iban a jugar la liguilla, ¿verdad? Pero no dijeron la liguilla de la Conca Champions. Entonces, ahí están jugando por un pase al Mundial de Clubes, y obviamente el turco Mohamed, viejo lobo de mar, vio el reglamento y dijo, aquí no dice CONCACAF. Y sí. resulta que me los manda a llamar a entrenar, y los chicos están entrenando. ¿Qué pasó? Que se enojó a Mauri Vergara, le jaló las orejas a sus jugadores, fue por ellos como si estuvieran jugando a las maquinitas, y vámonos para atrás otra vez a la concentración a las Chivas, porque ellos los quieren de regreso para jugar contra los Tigres. Es decir, mi niño, es un desmoder la Selección Mexicana de Fútbol.
6: Híjole, wow. La verdad es que... Sí. Digo, si ya en el nivel de la selección nacional, que lo hemos visto, que no es por ser malinchista, porque muchos dicen, que no quieres que a tu país le vaya bien. La verdad es que la selección no está jugando como para dar un gran mundial. No tenemos ese nivel como para aspirar al quinto, cuarto o sexto partido. Ya no sé ni cuántos equipos, porque es un mundial muy largo. Pero estábamos bien, porque bien lo dijiste. O sea, desde un principio se sabía este acuerdo. Y dices, bueno, está bien, se pusieron de acuerdo todas las partes. Pero ahora que salgan con eso de que pues el Toluca sí, las Chivas no, el Toluca sí, porque está jugando un torneo internacional, la verdad es que es de llamar la atención, y yo creo que es la única selección en el mundo donde suceden este tipo de cosas, ¿no, Emor?
13: Sí, la verdad, mira, hemos visto cosas yo creo hasta peores, la verdad, en el mundo del fútbol. Hay que recordar el pasado mundial a 15, 5 días, no recuerdo, menos, como diría nuestro expresidente, el tema de los días que faltaban para el arranque del Mundial, y la selección de España se quedó sin técnico.
6: Cierto.
13: No sé si lo recuerdas.
6: Cierto.
13: Luego, en el Mundial de, creo, Rusia 2018, o Alemania, ahí ahorita te lo confirmo, meeting de la selección de Francia en pleno Mundial. O sea, han ocurrido cosas que pues sorprenden en el mundo del fútbol, pero en México ya no nos sorprende prácticamente nada, ¿no? Ya prácticamente es como ver un capítulo más de la serie del Club de Cuervos, como te decía ahorita. La realidad es que lo que pasa en la selección es lamentable. ¿Por qué? Porque ni deportivamente hablando, ni organizacionalmente hablando, estamos a la altura de lo que va a ser el Mundial en casa. El Estadio Azteca lleno de escombros por donde lo quieras ver, lo están maquillando a más no poder, una llovidita y sale volando una lámina. Es decir, es complicadísimo todo lo que se vive en nuestro país en el tema de organización que estamos teniendo. Además, con la inseguridad, la situación está ardiendo, y ocurren estas cosas todavía en la cancha, ¿no? Que pues todavía te ponen a pensar más de qué está pasando alrededor de nuestra organización, como tanto como país como deporte, sí. ¿no? Porque es lamentable que ocurra esto, y que todo el mundo solamente esté viendo sus intereses, ¿no? Porque hoy en día los clubes, si no están dejando ir a los jugadores, es por sus propios intereses.
6: Sí.
13: No les interesa si el jugador está sano o no, si va a llegar descansado o no. Ellos quieren ganar su torneo, quieren ir al Mundial de Clubes, quieren quedar campeones, quieren ganarse el millón de dólares que está en premios, etcétera. No hay nada más cercano a lo antideportivo de que lo que estamos viendo hoy en día con México, ¿no?
6: Sí, wow. La verdad es que pues mal por todos lados, mal por donde se vea, y al final de cuentas el jugador es el último que tiene la culpa, ¿no? O sea, el jugador pues tal cual dice, pues yo qué hago, estoy entre la espada y la pared. Se siente obviamente la emoción de querer representar a tu país en un mundial, que es la máxima ventana del fútbol, también como jugador, pues para que te vean otros equipos a nivel internacional y des el salto de calidad, ¿no?
12: Claro.
6: Pero, ¿qué crees que vaya a suceder aquí? ¿Cómo crees que vaya a terminar esta novela de amor?
13: Pues, como siempre, con una incertidumbre.

0: con jugadores tocados, lesionados, convocados así al ahí se va. Bueno, la verdad que es complicado que esperar algo positivo o con una, digamos, esperanza de ser campeones está muy, pero muy lejos. Sin embargo, puede ocurrir, mi niño, mi chico gamer, en cualquier torneo puede haber una cenicienta y ojalá que los jugadores echen el equipo al hombro y que no les duela esto, que les ayude el tema de la liguilla. Ahora bien, lo que les puede hacer daño es el tanto viaje, ¿no? Más allá del juego, el andar para arriba y para abajo, la incertidumbre, de ver cómo los manejan. Psicológicamente hablando, creo que le puede dañar más al futbolista.
1: Oye, ya para terminar y ir cerrando, mi querido Emor, ¿sí puede a Mauri Vergara, como esto que decías, de que fue por sus seleccionados y les dijo, vénganse a reportar en el equipo? O sea, ¿sí tiene todavía como esa autoridad para regresar a los jugadores a pesar de que ya están seleccionados?
0: No hay ninguna ley que obliga a los equipos a soltar a los jugadores porque la FIFA no estarían, la selección ahí sí se meterían en un problema con la FIFA si obliga a Chivas a que sus jugadores no regresen. Es un préstamo como de buena voluntad, no es una obligación. Entonces aquí el que las tiene todas de perder es la selección, no Chivas. Chivas es su derecho de recuperar a sus jugadores porque está viendo que no se está respetando con el Toluca. Simple y sencillamente es eso. Por más que digan que es la Conca Champions, aquí el que se está avivando es el Turco Mohamed y compañía. Bueno, que lo pueden hacer, pero que el que esté en su derecho de reclamar es Chivas y todos los equipos que tengan jugadores seleccionados en esta liguilla.
1: Eso es lo que quería escuchar. O sea que para el sábado tenemos a nuestro cuadro completo y ahora sí le damos la vuelta a los Tigres y campeones. Es con eso lo que quería cerrar, mi querido Emor.
0: Sí, la verdad. Eso es lo que va a terminar pasando, ¿no? Que van a regresar la mayoría de los jugadores y cualquier cosa. Como te digo, es una pachanga total y absoluta. Aquí estoy viendo un video yo de Alexis Vega y de Jesús Gallardo entrenando con el Toluca allá en la Bombonera, previo al partido contra el LAFC. Bueno, es una pachangota la que estamos.
1: Oye, por acá nos dicen, lo que va a pasar es que a esos jugadores ya no los van a volver a llamar, los de las Chivas, si se regresan y los van a congelar. ¿Crees que pueda suceder eso? Digo, por los chivermanos,
0: sí,
1: mejor,
0: va a
1: salir
0: el coco, ¿no? Seguramente. No, la verdad es que no les van a hacer nada. Nada más se van a estar peleando los directivos, acuérdate de mí, y van a ir todos los jugadores que están. Al final del día van a ir los que necesite el Vasco Aguirre, ni siquiera los del proceso o los de confianza, ¿no? Va a voltear a ver a los equipos, las bancas, las piernas frescas, esos son los que van a ir. Y si necesita Marcel Ruiz 15 minutos, se lo va a llevar esos 15 minutos, sí, acuérdate de mí, porque así es el fútbol y así es el deporte, ¿no? Los jugadores, no hay ninguno que no esté lesionado, es la realidad, todos tienen algún dolor, pero así juegan.
1: Bueno, pues ahí está, vamos a ver en qué termina esta novela. Mi querido Emor, muchísimas gracias, nos escuchamos mañana, otra vez tus redes sociales, ¿dónde te pueden encontrar?
0: Ahí estamos, @EmorVilla en los deportes, ahí a toda la raza que nos sigue en el Facebook y también en UMX Sports para que se lleve todo lo mejor del deporte en la región. Y bueno, comparta, síganos y dé like por todos lados.
2: Perfecto. Venga,
1: pues ahí está, muchísimas gracias y cerramos esta información deportiva, mi querido Chico Gamer. ¿Ya te quedó claro más o menos un poquito?
2: Ya, como que se están uniendo los claves. Los cables, mira, se me lengua la traba.
1: 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Vámonos con música, mi querido Chico Gamer, y regresamos con los Exa Kids.
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2: Buenos días, 7 de la mañana con 12 minutos. Mis queridos EXA Kids, ¿cómo están en este miércoles que ya van rumbo a la escuela? En este miércoles 6 de mayo del 2026. Ayer como que estaban agarrando todavía fuerzas después del puente.
3: Sí, oye, pues la pasaron súper bien, ¿no? Claro. Bien a gustísimo.
2: Claro, hoy ya pues un poquito más despiertos, envolviéndose en la rutina, para que nos manden mensajito, porque hoy es miércoles de que todo Tijuana se entere, 664-281-5103, para que nos digan, EXA Kids, ¿qué es lo que quieren que todo Tijuana se entere? ¿Qué es aquello que quieren compartir ustedes con todos los EXA Kids que nos están escuchando, con todo Tijuana, con todo el auditorio? Nuestro WhatsApp, se los vuelvo a repetir porque luego nos han dicho, mi querido Chico Gamer.
3: Sí, pues ¿dónde? ¿Cuál es?
2: Que es muy rápido y que no lo pueden apuntar. Mira, 664-281-5103.
3: Otra vez, 664-281-5103. 51.03. Ya sabemos que ahorita, pues, ¿qué están aprovechando ahorita? ¿Para ir en camino? ¿Están sí, ya comiendo su desayuno, sino preparándose el lonche? Porque hay que disfrutar, hay que pasarla bien y sobre todo, pues, que aprendan, ¿no? Que es lo más importante, mi querido niño. Mientras, tenemos aquí un saludito que nos mandan directamente al WhatsApp. Dice, ¿qué ole? Buenos días, niño y Chico Gamer. Felicitaciones para Joshua, que cumple 15 años de parte de su mamá, que lo ama un montón.
2: Ah, eso, qué bonito. Le mandamos saludos.
3: Abrazo muy, muy fuerte y que siga cumpliendo muchísimos años más.
2: Sí,
3: ¿no?
2: Y si hay cumpleañeros también, ahorita los felicitamos, las felicitamos porque pues vamos comenzando el mes de mayo, muchos también en el mes de mayo que cumplen años, así que si hay cumpleañeros el día de hoy también mándenos mensaje, pero queremos que todo Tijuana se entere de que, ¿de qué, Chico Gamer, quieres que todo Tijuana se entere? ¿Qué es lo que tienes para compartir?
3: Yo quiero que toda Tijuana se entere que estoy iniciando un nuevo proyecto de un canal de YouTube.
2: ¡Ah, caray!
3: Igual, ya luego se los vamos comentando ya cuando pues, tenga el espacio, ¿no? Cuando cubra. Más adelante ahí les comentamos ya. Todo el mundo gamer.
2: Pero también es de juegos, de lo mismo.
3: Sí, del mundo de los videojuegos. Un proyecto personal con unos amigos y colegas de toda la vida. Además, luego les compartimos la información, ¿no? Pero ahorita el espacio a los EXA Kids. Que se enteren, pues, de lo que nos quiera compartir.
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3: Perfecto, mi niño, ya están llegando los audios.
2: Vámonos,
3: por acá. Una vez
2: pues,
3: vamos a
2: echarle
3: play, suele.
4: Buenos días, niño de la radio, Chico Gamer, que todo Tijuana se entere que estoy triste.
3: ¿Qué?
4: Porque a pesar de que traigo carro nuevo, el carro que vive entre se fue con el sticker del Sala Salita del niño de la radio. Nunca se lo pude quitar.
2: ¡Híjole!
4: Ay, a ver si me dan un reemplazo, por favor.
2: Sí.
4: Amaba mi sticker, soy súper fan.
3: Oye.
4: Saludos.
3: Que vaya directamente a reclamar el sticker, ¿no? Exacto. Oye, pues esa era edición exclusiva.
2: Lo que pasa es que el carro aumentó de valor cuando vieron el sticker, aumentó de valor y por eso dijeron, no, pues este carro sí, échalo para acá y te damos uno del año, no pasa nada, pero no. Ahí tenemos stickers.
3: Más stickers.
2: Si puedes acá pasar por la radio, cuando veas el examóvil con el mic, ahí pídele el sticker porque sí, sí hay.
3: Todavía hay.
2: Creo que sí quedaron.
3: Todavía pueden aprovechar.
2: Fueron de los que no se fueron, de los últimos, okay, que no quisieron. Todos los de los locutores se acabaron, pero menos el mío y el de Sala. No, creo que ahí hay todavía stickers por si llegas a ver el examóvil. O si pasas por aquí por la radio,
3: también puedes pedirlo.
2: Con gusto, ahí lo ponemos en tu carro nuevo para que aumente de valor también.
3: Muy bien, perfecto. Que todo Tijuana se entere de...
5: Hola, EXA, buenos días. Que todo Tijuana se entere de que hoy sí voy a alcanzar a tomarme mi cafecito y a poder ver el EXA Kids. Y que ya me lo voy a ir al rumbo de la escuela. Saludos.
3: Venga, oye, saludos. Saludos, ¿qué digo? Saludos, cafecito... A temprana edad, oye, no me
2: sí,
3: es común entre los niños que tomen café.
2: Pues algunos como que ya de pronto de los 12, 13 años, este, como que sí los dejan tomar café, ¿no?
3: Ay, no manches,
2: o sustituto tal cual. ¿A ti te dejaron tomar café desde temprana edad, mi querido chico?
3: No, yo empecé a tomar café hasta que empecé a chambear, mi querido niño.
2: Hasta ayer, dile. Sí, hasta... De hecho, el lunes que empecé a cubrir, empecé a tomar café, ¿no?
3: A ver, tenemos otro lado por acá. Buenas.
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3: las experiencias únicas que solamente se viven aquí en EXA 91.7, ¿verdad, mi querido niño?
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3: otro viajecito.
2: Podamos ir otra vez a SeaWorld, ahí estar transmitiendo el programa.
3: Ok, perfecto, vamos con otro audio.
7: Que todos y cuadras se entere que este viernes 8 lo va a celebrar el Día de las Madres a mi mamá en la escuela. Uh-huh. Y le hicimos un regalito muy bonito personalizado para ella. Espero que le guste. Bye, saluditos.
2: Eso, que qué sí padre. Oye, ¿ya no bailan el ratón vaquero para el Día de las Madres? No, hombre, ya no les dan el bailable de hoy tengo que decirte mamá, ¿no?
3: Ya no le cantan, no, dedican unos poemas, ¿no? Porque
2: sí te tocó bailarle el ratón vaquero,
3: claro,
2: a ti, mi querido
3: sí,
2: chico
3: en
2: gamer.
3: En el kinder, ayer, ¿no?
2: Imagínense al chico gamer ahí de blanco y todo.
3: No, espérate, ¿no?
2: Con sus orejitos de ratón y toda la cosa, qué bárbaro.
3: No, ya otro audio.
8: Hola, ExaKids, soy la Pata Daisy. El día de hoy le quiero mandar saludos a mi querido novio Donald y a sus sobrinos.
9: ¿En serio me manda saludos a mí? ¡Cuac, cuac!
8: Pues claro.
9: ¿Escucharon esto, niños? ¡Cuac, cuac! ¡Loy! ¿No entiendes esa dinamita o si no estarás castigado? ¡Papá! ¡Los tres están castigados!
2: Eso, qué bárbaro, claro, mira.
3: Personaje, personas que se consumieron por el personaje.
2: Exacto, ahí está, ya sabemos que el ExaKid se va a dedicar al doblaje cuando esté grande. Ahí, hay talento.
3: Totalmente, otro audio, súbele.
10: Que toda Tijuana se entere que andamos a
2: SeaWorld
10: en el Día del Niño.
2: Eso, gracias, perfecto. Qué padre.
3: También dice saludos de Ana Victoria e Isabela, que fueron los que nos mandaron el audio.
2: Ah, saludos Ana Victoria e Isabela, aparte coordinaditas y toda la cosa, ¿eh?
3: Sí, buen coro.
2: Y gracias por acompañarnos a SeaWorld.
3: Ok, un último audio y te parece. Venga, si vamos a música, súbele.
11: Que todo Tijuana se entere que hoy, este año me graduó de sexto grado con mis amigos de Swiss Academy. Bye.
3: Otra nueva etapa en la vida, que la pase fenomenal. Y le recordamos que siga mandando su audio por el WhatsApp 664-81-5803. Que todo Tijuana se entere de que, mi querido, aquí lo puedes compartir en ese espacio para que, pues, pasemos a platicar y sobre todo pasemos un rato menos en lo que vamos aquí a la escuela. Mi niño, ¿te parece si vamos con más programación musical?
2: Échale, ponle play.
3: Súbele.

0: 7 de la mañana con 27 minutitos. Aquí en Exa 91.7 vamos a continuar con todos con los Exa Kids y que todos Tijuana se entere de que, mi querido niño, que lo manden por el WhatsApp 664-81-5103. Pero antes de que los Exa Kids manden, que pongan los audios de los Exa Kids, tenemos reportes ciudadanos, mi querido niño. Están reportando bastantes cositas. Parece que hubo un incidente a la altura de Colinas de California rumbo a Otay.
1: Sí, cierto, mira, nuestro querido Bajayami, el Doc, creo que vive por ahí, dice que, pues sí, hay accidente, pero saliendo, está obstruyendo la salida, o cómo está mi querido Doc, para la gente que va saliendo también, ¿no?
0: Sí, igual que pase
1: a los niños a la escuela.
0: Que pase el dato por completo, otra vez, o sea, también ayer hubo incidente en el mismo lugar ahí, aguas, porque luego ya esa zona parece que no va a ser complicaciones. A ver, exacto, voy a poner este audio, tal vez sea un reporte.
1: Échale.
0: A ver, vamos, súbele.
2: Hola, es aquí, le mando un saludo a mi papá porque está trabajando muy temprano.
1: Eso.
2: Mi papá se llama Hugo.
1: Venga, saludos, Hugo, para tu papi Hugo, que anda de chambeador.
0: Ah, mira, de hecho ya tenemos aquí una foto, a ver si la puedes ver ahí, mi niño, en el WhatsApp.
1: A ver.
0: Ahí se ve, a ver, pues parece que nomás está atorado, pero yo creo que, por decir que la valla esta la pasaron.
1: Ah, no, sí, que sí, en la pura salida prácticamente dice que hay un camión de basura, que no sé si se quedó o chocó con alguien. Bueno, si chocó, pues el pobre del carrito que chocó con el camión de basura, porque al camión de basura no le va a pasar absolutamente nada.
0: Ah, sí, chocó.
1: Chocaron ahí con él, y pues bueno, por eso es el tráfico saliendo de Colinas de California, y por ende, para bajar hacia las 5:10, ¿no?
0: Venga, Iván, entonces igual cualquier reporte completo lo puede mandar por medio de WhatsApp, ahí quedamos pendiente de todo. Dice por acá, ¿qué huele, chico gamer? Mi querido niño, yo tengo 9 años y desde bebé tomo café.
1: Está bien.
0: Oye, para una criaturita el café altera mucho, ¿no?
1: O sea, a lo mejor desde el biberón ya le daban café. En vez de leche jersey, ya le daban cafecito.
0: El combo,
1: pero es que
0: ¿no?
1: Si era café con leche jersey, pues está bien.
0: Ah,
1: o sea,
0: pues
1: no,
0: sí, claro.
1: No pasa nada,
0: ahí
1: eso te ayuda.
0: Pues eso ya altera al niño que mejore todo su sistema.
1: Protege,
0: ¿no?
1: La flora intestinal y toda la cosa.
0: Adiós por acá, buenos días.
2: Con el alayo y chico, yo me le voy a paliar el cine y voy a pasar a la primaria. Saluditos.
1: Eso, saluditos.
0: Saluditos. Muy, muy bien. Súbete por acá.
3: Hola, Alexa. Pues mira, cuando fui con mi peinado loco a la escuela, traía unos globos con helio y unos globitos ahí.
0: Okay.
3: Sin helio y... cuando llegué al salón, todos andaban diciendo, la Eva se va a salir volando, me andaban diciendo que cuando saltes de columpio te vas a salir volando. Y ya todos, creo que los salones que me veían, andaban diciendo, esa niña se va a ir volando. ¡Bye, Pontex!
1: ¡Qué padre!
0: Oye, pero ¿y luego si te fuiste volando o no? Otro audio, buenos días.
4: Hola, chicos, buenos días.
0: Buenos días.
4: El accidente acabo de pasar. Está debajo del puente de Colinas de California.
0: Okay.
4: Ahí está el tráfico y está hasta acá, hasta Santa Fe. Va muy lento todo.
1: Híjole, oye, también por acá nos reportan que hubo un accidente antes del puente de la Villa. Y está parado por completo en dirección a playas de Tijuana.
0: Esos son mis rumbos,
1: Bueno, pues los que van para allá, para aquellos rumbos ahí del chico gamer, pues dice que está parado por completo por accidente antes del puente de la Villa. Así que, pues, mucha paciencia si usted está atorado o atorada en este punto.
0: Ok, vamos con audio.
5: ¿Qué tal, Salas Salitas?
0: Yo, me cambiaron el nombre.
5: El chico gamer, saluditos.
1: Ah, caray, ¿quién está la salita? ¿Yo?
5: Pues yo vengo ahorita del Florido hasta del aeropuerto. Está todo tranquilo.
0: Ok.
5: Hay tráfico lo normal, pero yo siento que ya no hay tanto. Está relajado el tráfico. Saluditos. Un buen día.
0: Saludos, ¿cómo estás, mi Sala?
1: Saludos.
0: ¿Cómo estás,
1: Sala? Muy bien, aquí. Arriba la máquina.
0: Súbele por acá.
6: Me llamo Emma.
7: Muy
6: bien. Y hoy mi papá le va a estar muy temprano porque va a ir a trabajar. Bye, buenas
1: tardes,
6: bye, papi.
1: Saludos, saludos. Eso. A tu papi que anda muy temprano trabajando.
0: Eso, como debe ser, dice por acá. ¿Qué huele, niño y chico gamer? ¿Podrían felicitar a mi hijo Andrés Sebastián Castillo, que cumple hoy 11 años? Porfa, please. ¿Qué huele? Le mandamos los saluditos.
1: Por supuesto.
0: Estas son
1: las mañanitas
0: que cantaba
1: el Rey David
0: a los muchachos
1: bonitos.
0: Se las cantamos
1: aquí.
0: Eso,
1: padre. Felicidades.
0: Es fenomenal.
1: Ah, dice, mejor no me hayan cantado nada.
0: Súbele.
7: Hola, buenos días. Un saludo para el Sala, que lo vimos el sábado. Ajá. Ahí en el Pacífico. Bien hipioso. Pónganse exa.
1: Seguramente nada más salió a comprar comida, ¿no? Dijo, estoy de vacaciones, no me molesten, no voy a salir de mi casa en todo el día.
0: Háganse para allá, ¿no?
1: Y salió con rastas y toda la cosa. No, saludos al Sala, que anda de vacaciones muy merecidas.
0: Sí, que le siga pasando bien.
1: Y que bueno, pues ya prácticamente todo el mes va a andar allá en... Pues en Japón, él lo dijo, va a andar en Japón. ¿Tú como eres gamer, te gustaría ir a Japón?
0: No, sí, allá, dejando de lado toda la polémica que tiene por su cultura, sí, y demás, sí. Tiene muy buena cultura popular, mi querido. Sí, o sea, ahí está.
1: ¿Qué podemos encontrar en Japón, aparte de japoneses? Los cacahuates.
0: No, el Godzilla, yo soy fan de Godzilla. Sí, hay un museo, hay hoteles especiales.
1: O sea, ahí vas y andan ahí el Godzilla caminando.
0: Sí, ahí está atacando la ciudad.
1: Ah, bueno.
0: Otro audio, vamos con un último audio. Y vamos a corte, échale, ¿te parece? Sí. A ver,
8: buenos días, ExaKids. Le traje un regalito a mi maestra de inglés y a mi maestra de español. Mi nombre es Mía y que tengan un buen día. Bye.
0: Muchas gracias, Lía. Saludos. Oye, pues hay que ser los profesores, ¿no? Para que también nos den regalitos, ¿o no?
1: Sí,
0: okay.
1: No. Pues. También a los locutores, ¿no? Sí, les quieren mandar regalos. No, qué bueno que consienta a sus maestros y a sus maestras.
0: Sí, al final de cuentas, pues son los que están educando a los niños.
1: Exacto,
0: ¿no? y pues,
1: están todos los días
0: propiciando. Ahora sí que el futuro de México.
1: Eso, tiene razón.
0: Oye, vamos a un corte comercial y sigan mandando sus mensajitos. Le estamos saludando. Lo pueden mandar al 664-881-5103. Que todo Tijuana se entere de que mi querido niño de lo que caiga. 7:34 PM. Regresamos.
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1: 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Volvemos en un momento.
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1: 7 de la mañana con 40 minutos. 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Saludos para todos los Exakids que ya van rumbo a la escuela y prácticamente van llegando. También para los que están atorados en el tráfico. Eso. No se desesperen, si llegan tarde a la escuela, pues, no pasa nada por unos minutitos. Pero mi querido Chico Gamer, antes de que entre también a la escuela los Exakids, vámonos con la adivinanza.
0: De uña.
1: Vamos a ver qué tal andan los Exakids despiertos, despiertas, a ver si la logran atinar, porque yo creo que si viene complicada, antes te recuerdo que esta adivinanza es traída a ti por Celebra a Mamá como se debe en Barbas Cakes and Coffee. 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
0: No, no toques, niño, no desayuné y ya estás atojando.
1: ¿Qué te digo? 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Y ahora sí, vámonos con la adivinanza. Presten atención, mis queridos Exakids.
0: Paren oreja.
1: Paren oreja. Ver, ¿qué será? ¿Qué será que tantas vueltas da? Cada vuelta dura un día y trae pesar y alegría. ¿Quién soy?
0: Ay, ya está, mira, tantas adivinanzas que han hecho en el transcurso de este tiempo, yo creo que al fin puedo decir que esa sí me la sé.
1: Ah, sí, sí la tienes.
0: Ahora sí la tengo.
1: A ver, a ver.
0: Yo no voy a decir nada.
1: ¿Cuál crees? ¿Cuál crees que sea?
0: No quiero dar spoilers, mi querido.
1: Si no, nos vamos con otra adivinanza. Si la adivinaste, nos vamos con otra adivinanza.
0: A ver, si yo la adivino. Ok, sí. Yo digo que es el sol.
1: ¿El sol? No es el sol. Cerca, pero no es. ¿Qué será? ¿Qué será que tantas vueltas da?
0: Ya nos están llegando.
1: Cada vuelta dura un día y trae pesar y alegría.
0: Un día.
1: ¿Quién soy?
0: A ver, le damos adiós. Le subimos una vez.
34: El reloj.
1: El reloj, no es el reloj, cerca, pero no.
0: A ver, seguimos.
34: Hola, Exakids, y buenos días. Es el reloj.
1: El reloj, pues no es el reloj.
34: El sol.
1: El sol, no. Pues no, ya, o sea, sí están cerca, ahora sí que está tibio. como el sol, caliente, pero no es ni el reloj ni el sol.
0: Pues lo otro que se me ocurre es el contrario del sol, ¿no? A ver, ¿qué te dicen por acá? El reloj, el trompo.
1: No.
2: El mundo.
1: ¿El qué?
0: ¿El qué?
2: El mundo.
0: El mundo.
1: El mundo, es su nombre, ¿no?
0: No, espera, el mundo.
1: A ver, vamos con otra, con otro audio.
0: Ah.
2: Es la lluvia, es la lluvia.
1: No, tampoco.
0: No, ¿qué pasó? A ver, dice... Ole. Oye, niño, pues...
1: Digo, acá la lluvia sí trae pesar porque de pronto cuando llueve ya saben cómo se pone Tijuana, pero no es la lluvia, no es la lluvia tampoco.
0: Venga.
34: La luna.
1: La luna. No.
0: Oye, pues bueno, si no la tierra.
1: No, es que no ya, es la ya, luna, la, ya no la adivinaron, nada más quería saber si alguien más la había adivinado, pero sí, efectivamente, el Exakits que dijo, el mundo es la respuesta correcta.
0: Ah.
1: Mira, ¿qué será que tantas vueltas da? Cada vuelta dura un día, o sea, las 24 horas.
0: Claro.
1: Y trae pesar y alegría. No andabas tan lejos del sol, o sea, sí era parte de, pero...
0: Pues sí, el aquí... sol es que tarda todo un año, ¿no? Por eso, por eso lo celebramos.
1: Exacto, entonces es el mundo la respuesta correcta, así que, pues claro. bien, empezamos bien. Estaba intermedia.
0: La tenía 2-2, ¿no?
1: O sea,
0: me falló ahí nomás como por 364 días, ¿verdad? Pero ahí sí tenía la idea.
1: Estuvo bien, vámonos a corte y regresamos con todos los audios de los Exakids, hoy miércoles, de que todo Tijuana se entere.

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1: Buenos días, 7:51 a.m. Exa Kids, seguimos en su hora que ya casi llegan a la escuela. Oye, también nos siguen reportando mucho tráfico esta mañana. De pronto los accidentes que hubo, nos reportaban ahí que hubo un accidente por la villa como yendo hacia playas. Y ya nos mandaron fotito, mi querido Chico Gamer.
17: Oye.
1: Que es un carro volteado.
17: Está heavy eso, ¿eh?
1: Exactamente. Entonces, mucho por cuidado. Eso está el tráfico. Muchos dicen que están ahí en el punto, pues que está parado prácticamente, que hay muchísimo tráfico que no se mueve. Pero es porque hay un carro volteado. Esperemos que nada más la pérdida haya sido material, porque pues sí se ve como muy aparatoso el accidente, ¿no? Sí, digo, en la fotito que nos enviaron también.
17: Nos enviaron fotos, videos, y el carro sí está volteado. Me parece que está también al lado de un árbol, así que, pues, para que maneje con mucha precaución, no le intente hacer la de Toretto, por lo menos no ahorita, ¿no? Ni nunca en general. No estamos en una película, ¿no?
1: Mira, así acá que nos acaban de enviar el videíto. Mira nomás. Y pues parece como que se subió al camellón y se volteó el carro.
17: Totalmente.
1: Esperemos que todos se encuentren bien y que nada más digamos que es la pérdida material, ¿no? Pero pues bueno, ahí está, para los que están atorados en el tráfico en ese punto, es a la altura de la villa, yendo como hacia playas.
17: Así es.
1: Ahí está. Y también, pues bueno, aquí en el tráfico de saliendo de Colinas de California, que un camión de basura, pues ahí como que chocó, también hay un poquito de tráfico, y nada más para que tenga paciencia. Mi querido Chico Gamer, cerramos con los audios de los Exa Kids.
17: Va que va.
1: Hoy miércoles, de que todo Tijuana se entere, de qué quieren que se entere, vamos a escucharlos.
18: Hola, Exa, hoy puedes ir a las 2 de la tarde a playas aquí de Tijuana, de la Plaza Monarca. Es que hoy cumpleaños mi primo Ian.
17: Ah, oye, okay. pues vamos de
1: van a ir a festejar a Flyers, es lo que dice.
17: Vayan. Que es que bien. Sabe, ¿no?
1: ¿Y nos estaban invitando o pues, cómo?
17: Yo, según yo entendí,
1: yo también,
17: que
1: ¿verdad?
17: Nos estaban invitando.
1: ¿A por Tijuana pastel? O eso?
17: Queremos pastel.
1: Ahí te encargo que me guardes mi rebanada de pizza, ¿no? Por favor.
19: Buenos días. Que todo Tijuana se entere que anoche soñé que iba a una joyería y el joyero me decía: usted sí es buen cliente porque siempre viene y le compra un detalle a su esposa. ¿Qué tal?
17: Oye, ¿cómo? ¿Estás sabiendo?
1: Sí.
20: Buenos días, Exa, niño de la radio. ¿Podrías mandarle unas felicitaciones a Mateo Franco Ramos, que hoy es su cumpleaños número 16 y está yendo rumbo a la prepa Cebetis número 58?
1: ¡Eso! Ah, ¡qué va, mi Dios!
20: Su tía Delma, que lo quiere mucho.
1: Eso, entonces ya no está tan exaquita entonces, y está yendo ahí a la prepa, pero muchas felicidades.
17: No, unas mañanitas de 20 pesos, ¿no? Para mi querido Mateo, ¿cómo dice? Estas son.
1: Mira, Chico Gamer,
17: las
1: eso.
17: Las mañanitas.
1: Entona.
17: Que cantaba el Rey David. No, pero sigue teniendo.
1: Ahí está. Saludos para ahí el sobrino que está cumpliendo años y que va a la prepa. Dijo, no, ya me exhibieron.
21: Vamos. Unas felicitaciones para mi Santiago, el zurdo, que hoy cumple 11 añotes.
17: ¡Éralo!
1: ¡Felicitaciones!
21: Hermoso, mamá te ama mucho, mucho, mucho. Y te desea todo lo bonito de esta vida, hijo.
17: Muchas felicidades.
1: Muchos cumpleañeros de este mes de mayo también. 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Y por supuesto, como queremos celebrarlos en su cumpleaños, seguimos con esta, pues muy buena, ya una tradición aquí en Exa, seguimos con esta promoción. ¿Qué es lo que tienen que hacer? Mándenos el nombre del cumpleañero, nombre de quien lo registra, una dirección a donde llevaríamos el pastel en caso de que resultes ganador o ganadora, y por supuesto un número de teléfono a donde marcaríamos.
17: No, un montón de datos, ¿no? Mi
1: niña, no, a ver, son esos tres datitos nomás, así fácil y sencillo.
17: Igual, cualquier cosita, si no alcanzaron a anotar, pongan un emoji de un pastelito y ahí le mandamos los datos.
1: Exacto,
17: por el WhatsApp, de todo lo
1: cual.
17: Que requiera para que no haya pierde. A ver, vamos, continuamos con los audios, mi niño.
1: Va.
22: Hola, mi nombre es Lionel y hoy es cumpleaños de mi hermano. Cumple 7 años y se llama Gael.
1: Eso,
22: ¿puedes
1: mira,
22: mandar
1: otro cumpleañero?
22: Felicitaciones, por favor.
1: Sí, felicidades.
22: Hola, buenos días. ¿Puedes felicitar a mi hermano que se llama Gael?
1: Ah, ya estás el mismo, mira.
17: Va, digo, me quiero Gael.
1: Lo envío tres veces para que me hagan caso, pero ahí está. Felicitaciones a tu hermano Gael, que está cumpliendo años el día de hoy.
17: Que la pase fenomenal.
23: Que todo Tijuana se entere. Ajá. Que hoy no me toca clases, sí. Pero como mi mamá es maestra,
1: ajá,
23: me tendré que levantar temprano.
1: Híjole, ahí sí, ya.
23: Y tendré que ir con ella.
1: Ya ni cómo hacerle, pero bueno, está bien.
2: siempre viene y le compra.
3: Hola, buenos días, que todo Tijuana se entere que el Día de las Madres me va a tocar pasar todo el día en los campos de béisbol con los juegos de mi hija. Ni modo, así lo voy a festejar. Pónganse extra.
17: So.
4: Buenos días, jóvenes. Solamente para informarles, el tráfico es del puente de la Obrera al puente de la Villa, no del puente de la Villa a playas, para que no se asuste la gente ahí, porque pasando el puente de la Villa está libre.
17: Ok.
1: Bueno, pues ahí está actualizado el reporte ciudadano del tráfico. Ya escuchamos dónde es exactamente el punto, ¿no? Vámonos con último mensaje, mi querido Chico Gamer, y cerramos.
17: Oye, pues tenemos un cumpleaños también, sí, ¿eh? Dice por acá, ¿qué vale, chico, niño? Voy a saludar a mi hija que acaba de cumplir 9 añitos, Marión Ocampo. Muchas gracias. Mira, Marión, le mandamos un saludo nuevamente. A ver, otra vez activamos el karaoke de 20 pesos, mi querido niño. A ver, ¿estos son las mañanitas?
1: No, sí está muy de 20 pesos, ¿eh? échale 10 pesos más, por favor.
17: A ver, espérate, a ver, una de 30, pues.
1: De 50.
17: Ya los pájaros cantan. Ya se metió y se acabó. Y
1: no, mejor no me hubieran felicitado, así déjenlo. Nada, felicidades a todos los cumpleañeros y participen para ir por el pastel de Barbas Cakes and Coffee. Y bueno, nos despedimos, mi querido Chico Gamer. Despedimos a todos los Exakids, que les vaya muy bien el día de hoy en su escuela. Nos escuchamos mañana en punto de las 7 de la mañana. Y usted no se despegue porque hoy es miércoles de salud. Y por supuesto que vamos a hablar de unos tratamientos, porque también viene el Día de las Madres, ¿no?
17: Ah, claro, ¿no? O sea,
1: entonces, cuando eres mamá, pues cambian muchas cosas por dentro, pero también por fuera.
17: Sí, hay que mantenerse.
1: Exactamente.
17: Pues mantenerse con la carita bonita, ¿no?
1: Es muy importante. Entonces, ahorita va a venir la doctora Natalia para platicarnos cuáles son los tratamientos ideales para todas las madres de familia. Y por qué no, en vez de regalar que hay el sartén, que la vajilla, que la licuadora.
17: Sí, no se pasen.
1: Puedes regalar ahí un spa, botox o algo que se vea bonito.
17: Algo bien, ¿no? O sea, para el cuidado de la piel es sumamente importante.
1: A ver, hijos y esposos, pongan atención, por favor, no se despeguen. Regresamos con Miércoles de Salud.

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0: Buenos días, 8 de la mañana con un minuto. Atención, vas a cruzar hacia la Unión Americana. 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Mi querido Chico Gamer, ¿cómo están las garitas?
3: A ver, mira, te digo, por la garita de San Isidro, harás 1:50 en carriles normales, 1:40 por la Ready Lane, 25 en Sentry y 1:15 si te vas a pie. Por la garita de Otay, harás 1:40 en carriles normales, 1:20 por la Ready Lane, 30 en Sentry y 1:10 si te vas a pie.
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2: 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Y bueno, 8:09, mi querido Chico Gamer, estamos muy contentos, muy felices, porque hoy es miércoles de salud y por supuesto también estamos en la semana previa del Día de las Madres.
3: Claro.
2: Lo platicábamos hace un momento, es muy importante que cuando eres mamá, pues obviamente algo cambia por dentro, sí, pero también por fuera, de pronto dices, ay, ¿sabes qué? Como que ya me quedó como que paño, como que las arruguitas se notan un poquito más.
3: Sí, dices, hoy quiero ponerme algo fino, ¿no? Algo bueno para el camello, ¿no?
2: Exacto, exacto. Y por supuesto que tenemos de invitada a la doctora Natalia de Empire Aesthetics. Natalie, ¿cómo estás? Muy buenos días, bienvenida.
4: Hola, buenos días, Isra, niña de la radio. Gracias por tenerme de nuevo aquí con ustedes, súper contenta y sobre todo con este tema que pues recientemente empatizo bastante. Tiene poco que me convertí en mamá, año y medio. No, así que bien, dicen que hasta que lo experimenten, dicen las mamás, no, pero un día te vas a acordar, sí, de mí, así estoy en este momento.
2: Oye, por supuesto que cuando eres mamá, pues algo cambia, ¿no? Y también pues totalmente, por fuera, como tú dices, de pronto dices, ah, ya se notan más las arruguitas, que ya quisiera Botox, que ya me tengo que hacer algún tratamiento. Entonces, ahorita que viene el Día de las Madres, lo decíamos hace un momento, pues ya no regale que la vajilla, que la licuadora, pues ¿por qué no regalar un tratamiento para todos los esposos que nos están escuchando o también para los hijos?
4: Sí, claro, la verdad es que hasta uno lo piensa, ¿no? ¿Qué le vas a dar a mamá? O sea, siempre le das lo mismo. Y la realidad es que sí es cierto, o sea, las mamás apreciamos mucho cuando nos dan un regalo que realmente es para ti, para no nada más, claro, para la casa o para que cocines, sí, sino que realmente sea para chiquearte. Y ahora, como les contaba que me convertí mamá, realmente empiezas a notar estos cambios fuertísimos. O sea, realmente te conviertes en otra persona, no, wow, nada más emocionalmente o tus actividades, sino realmente físicamente hay un desgaste fuertísimo. Y definitivamente que el hacerte tratamientos que te ayuden a verte y sentirte más bonita, pues realmente que es súper lindo poderte chiquear de esta manera.
2: Oye, claro. Natalie, en tu experiencia laboral, tal cual como doctora, pero también como mamá, ¿cuáles son las problemáticas más comunes que enfrentan las mamás? Digo, vamos a entrar de lleno ya al tema. Sí. Y en tu experiencia profesional, pero también como mamá.
4: Claro. Yo creo que número uno, pues es esta cara como de cansancio que no te la puedes quitar de encima, porque principalmente eso que dicen, ¿no? Nunca vuelves a dormir como ya, antes. No, o sea, yo sigo esperando después de año y medio, sí, que ahora voy a dormir. O sea, realmente tu sueño, ya sea por preocupaciones o por lo que sea, cambia y eso se refleja en tu cara. Y principalmente, claro, en esta zona de la mirada, la ojera, las arruguitas, las patas de gallo, son la zona donde la piel es súper delgadita, entonces cualquier cambio hormonal, deshidratación, falta de sueño es donde primerito se va a notar. Entonces sí, ese es como que el área más común donde refleja esta mirada cansada, ¿no? Y pues lo que me encanta es que es súper fácil de corregir. Okay. O sea, yo, por ejemplo, este tratamiento como lo que es el Botox, ajá, que ya mucha gente lo conoce, no se puede usar en el embarazo o lactancia, pero sí, sí, ya una vez que terminas como este periodo, lo, okay, puedes utilizar. Y yo me acuerdo que estaba ya esperando así como que con el cronómetro dejar el pecho para ponerme mi Botox, porque realmente te rejuvenece muchísimo la expresión. Te ves como que dormiste tu beauty sleep, sí, ¿no? O sea, como tus 8 horas, súper natural, y se nota, y tú lo notas muchísimo a la hora de maquillarte, o sea, si te ves como contenta, no te ves devastada todo el día. Eso sería como que lo primerito.
2: Como fresca, que es lo que buscarían muchas mamás también. Ajá, que no, exacto, se note que dormiste 2 horas, ¿no?
4: Ajá, sí, sí. Pues aquí la cosa es disimular, ¿no? Exacto. Vivir de apariencias. No, sí, la verdad, eso es como que lo básico, ¿no? Yo creo que el Botox es este tratamiento que es como nuestro mejor aliado. Y que es muy sencillo, que es muy, uh-huh, rápido, o sea, es un tratamiento de entrada por salida, 15, 20 minutos, que no tienes downtime, o sea, como de recuperación, de que digas, no, pues vas a tener que perder mucho tiempo. Entonces está perfecto para esas mamás darse una escapadita y pues sí, tienes un cambio que te dura tus 3-4 meses y te ves súper linda. Eso sería como lo básico.
2: Oye, Doc, okay, hablando de Botox, precisamente que a muchas personas, a mamás también, que les da miedo de pronto inyectarse Botox, uh-huh, porque de pronto hemos visto en el mundo de la farándula, en el mundo del espectáculo, pues que cada luego, historia, ¿no?
3: Sí, sí, no, luego, cómo salen ahí en la, ¿cómo se llama? en la rueda de prensa, en la alfombra roja, ¿no ven? Aparece el nuevo look y dije, ah, caray, ¿qué le pasó a este artista? No, no es el mismo.
2: Incluso vemos a, no sé, a famosos como Alfredo Palacios que no pueden ni tomar agua porque se les cae, ¿no? Sí. De que no tienen expresiones.
3: Sí,
2: pues.
3: O sea, qué rollo.
4: Ya, ya no pueden ni controlar las salivas.
2: Exacto, entonces es como uno de los miedos de que, si me pongo Botox, se va a ver como antinatural, o sea, se va a ver muy rígido. ¿Qué les dirías a todas estas personas, no?
4: Yo creo que es una línea bien delgada entre esta parte del cuidado personal a la vanidad y el abuso de los tratamientos. Okay. Y yo creo que eso pasa mucho con las celebridades, que justo es la gente que está más expuesta, ¿no? O ahora con redes sociales, los influencers, que son los que están buscando siempre verse como de filtro. Sí. Y a veces se les pasa la mano y llegan a querer utilizar esos tratamientos para zonas donde no deberían o a cantidades demasiado grandes, que pensando que más te va a dar un mejor resultado, y a veces no. A veces irte como súper cuidadosamente o de menos a más es el mejor resultado. Entonces, yo creo que yo lo descubrí cuando entré a este mundo de la medicina estética. ¿Cuántas personas que vemos allá afuera sentados en el restaurante que se ven guapísimos traen sus tratamientos, pero pues hasta que estás en esto te das cuenta que medio mundo se los hace, solo que no dicen nada? Entonces es como el secreto mejor guardado. O sea, realmente es un tratamiento que la mayoría pasa súper desapercibido, simplemente que como no es expuesto de que todo el mundo levanta la mano, ¿quién trae Botox, ¿sabes?, a la hora de comer? Sí. Pues entonces por eso es que la mayoría de las personas no están como bien familiarizados con el tratamiento. Pero yo los invito a que lo prueben. Realmente ahorita ya la tecnología está súper avanzada, la ciencia ya conoce muy bien cómo funcionan los tratamientos, son tratamientos que tienen ya décadas y décadas usándose, que realmente sí podemos obtener un resultado súper fresco, súper natural, que pase desapercibido, pero que te veas mejor. O sea, que sí se note que te ves más bonita, que te ves mejor, que te ves más guapa o guapo, ¿no? Porque ya ahorita los hombres también se avientan a hacérselo.
2: Sí, que la cara se mira así brillosita, sí, así.
3: Yo
2: así
3: visto, bonita, ¿no? Yo estaba viendo al niño y dije, oh, como que algo cambió, ¿no?
2: Ocupo. Pero oye, también, hablando de las mamás, ¿qué tratamientos recomiendas así como para ir empezando? Si tú dices, nunca me he hecho nada, a la mamá que nos está escuchando, y porque tengo miedo, ¿cuáles son como esos tratamientos que recomiendas?
4: Claro, yo los invitaría primero, ahora sí como, vámonos como a lo súper básico, ¿no? O sea, como que para que vayan agarrando confianza. Nosotros tenemos tratamientos de cosmetología, que es donde tú puedes empezar a cuidarte. Por ejemplo, un hidrafacial. No sé si ustedes han como escuchado acerca de esta palabra, hidrafacial. Realmente es un facial, pero llevado como a 3x1.
2: Ah, caray.
4: Es una máquina que tiene la capacidad de limpiarte la piel, la exfolia, quita todas las células muertas, limpia el poro, la piel queda súper brillosa porque te quitas toda la suciedad que tiene encima en las capas más superficiales, y después tiene también la capacidad de inyectarte a presión productos para hidratar la piel, para ayudarte con, por ejemplo, problemas de acné, manchitas. Entonces es un tratamiento rápido, sencillo, que no hay inyección, no hay dolor, no nada, y que realmente ves un cambio bien lindo en tu piel. O sea, yo cuando me realizo mi hidrafacial, que normalmente es una vez por mes, noto el cambio por más de 30 días.
3: Oye, en ese tipo de casos que comentas que hay como 3x1 y te quita esto y el otro, ¿no hay como efecto secundario, no? Porque me imagino que ese tipo de casos, mucha gente le puede sorprender, y por ese miedo a que pueda ocurrir algo, pues no se lo hace, ¿no? Pero no nos aseguran de que haya algo secundario, algo que pueda afectar este proceso.
4: Sí, pues mira, ese tratamiento como si es muy, muy básico, muy superficial, o sea, realmente no estamos como colocando un producto.
3: Vale.
4: La indicación principal es que no traigas un proceso infeccioso.
3: Ok.
4: Pero pues si tú vienes con una acné súper activo, o sea, de que traes tus granitos, traes realmente lesiones abiertas en tu piel, pues ahí sí no se recomienda. Pero la realidad es que la mayoría de los pacientes, como es algo que es como decirte tu skincare en casa, tus cremitas, pero llevado a un nivel ya más profesional. Entonces realmente eso es lo que a mí me encanta, que es un tratamiento que es muy ahora sí que muchas personas lo pueden utilizar y que van a ver un lindo resultado. También es un tratamiento que se puede modificar dependiendo de las necesidades del paciente. No todos traemos la piel igual. Hay unos que van a tener piel más grasosa, otros que van a venir con mucha arruguita, con más necesidad a lo mejor de hidratación. Entonces es algo que con las cosmetólogas se personaliza. Así vamos. Ahora sí que se hace primero el diagnóstico, se revisa, no, si te podemos hacer el tratamiento, y lo adecuan dependiendo de la necesidad principal.
3: Con cada persona va a ser diferente entonces.
4: Así
3: ¿no?
4: es.
3: Ok, perfecto.
2: Claro, ¿no? Perfecto. Vamos a ir a música, mi querida Natalie, pero también que los pueden buscar, cómo los pueden encontrar para la gente que está interesada que nos está escuchando, que dice, ah, sí, sí, pues este año es el bueno, ya me interesa, me voy a hacer algo. ¿Cómo los pueden seguir en redes sociales? ¿Dónde los encuentran?
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2: Empire Aesthetics, sí. No importa, si digo, van manejando ahorita y quieren también el contacto, ahí se los pasamos por WhatsApp.
3: Sí, claro, ahí nomás pongan puntito, mensajito, le pasamos el contacto, el número telefónico y también dónde se ubican, ¿no? Que ya están preguntando por acá en el WhatsApp.
2: Y si hay dudas, preguntas o historias también que nos quieran contar o miedos que nos quieran compartir, aquí está la doctora para aclarar todo eso y pues que de una vez que se animen. Así que regresamos, vámonos con música y también pues el 664-281-5103. Nuestro WhatsApp para que dejen sus preguntas.

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0: Buenos días, 8 de la mañana con 25 minutos. Seguimos en este miércoles de salud con la doctora Natalie de Empire Aesthetics, que ya muchos nos están pidiendo el contacto, mi querida doc, que están muy interesados, pues en los faciales, hidrofacial, en el Botox. Sé que viene el Día de las Madres, pues prácticamente es el mes de mayo, mes de las madres.
1: Ya la vuelta a la esquina, ¿eh?
0: Y por ahí la doctora nos estaba platicando fuera del aire que pues va a haber promociones en el mes de mayo de Empire Aesthetics, así que Doc, a ver, platíquenos de qué trata esto para ver si nos animamos.
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2: Está perfecto. 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Entonces para que no se pierdan, pero pues igual también me gustaría dar algo extra, ¿no? Aprovechando que estamos
0: eso.
2: Aquí.
0: Bien.
2: Esto va a correr por mi cuenta, ¿va? Debajo de mi mano.
0: O sea, dice la doc, no me lo autorizaron, pero no importa. Sí, lo
1: vengo
0: pago.
1: Aquí humildemente.
2: Exacto. Oh, yo tomo las decisiones.
0: Eso.
2: No, síganme en mi cuenta de doctora. Es D-R-A Natalie, se escribe N-A-T-H-A-L-I-E. Beltrán. Síganme en Instagram. Y a las personas que me sigan y me manden un DM directo, a las primeras cinco personas, les vamos a dar $80 de descuento para dos personas que se hagan su hidro, está súper bien.
0: $80, doctora. ¿Y usted lo va a asegurar que usted lo va a pagar?
2: Sí, claro, por eso me tienen que mandar a mí para yo saber que a quién voy a costear.
0: Eso.
2: Y aparte, gratis, un diagnóstico facial, una evaluación facial, ver qué es lo que realmente tú necesitas, qué tratamiento si eres candidato, cuáles no. Okay. Como una orientación para las personas que dicen, es que no sé qué hacerme, por dónde empezar, qué sí, qué no. Pues darles esta consulta totalmente gratuita.
1: Ok, ¿puedes repetir nuevamente la red para que te mande el mensaje de una vez y aprovechen, ¿no? Eso es sopertón.
2: D-R-A, o sea, doctora, la verificación de doctora, Natalie, N-A-T-H-A-L-I-E, Beltrán. Okay. Así me encuentran en Instagram.
0: De una vez, vamos a empezar a seguirla, mi querido chico.
1: Sí, bueno, es más, yo quiero ese descuentazo.
0: Tú, todavía produces colágeno natural, ¿no? Porque tiene 23, 24 años.
2: Que él encaja perfecto en esta palabra de colágeno, ¿no? Que ahorita está súper de moda. A ti sí te pueden decir así, ¿no? O sea, totalmente.
0: Claro. Él sí es el colágeno todavía, pero bueno, uno ya no. Entonces, los que son como yo, más o menos, de 30 y más, para que sigan a la doctora, ahí le escriban. $80 de descuento y aparte la consulta gratis, Doc.
2: Así es, aprovechen, la verdad que estamos dando esta oportunidad porque estamos aquí en la radio, no estamos tan seguidas, entonces compartir, darles algo extra y sobre todo que sirva para educar. Yo os invito que aprovechen este espacio, manden una pregunta, ahora sí que quizá anónimo, ¿no? Porque a veces sí tenemos muchas dudas, pero pues ni sabemos de tanta información en redes sociales que es verdad o que no. Entonces siempre, y eso también los invito, siempre acudan a lugares con profesionales, con médicos certificados para ese tipo de tratamientos. Esa va a ser la clave del resultado, que sea positivo o sea negativo y que tengan una experiencia pues realmente linda y utilicen esto para cuidarse, ¿no? Para cuidado personal.
1: Sí, de hecho justo estaban comentando hace rato que se quiere hacer el facial, el que comentaste del 3x1, pero ¿qué recomendación o qué se puede hacer para todas aquellas personas que pues tienen pieles más maduras, más sensibles? ¿Hay cuidado en ese aspecto?
2: Sí, digo, ahí es un poquito, ya entramos como a temas un poquito más profundos, se podría decir así, porque nada más en nuestra cara tenemos piel, ¿no? Sino también tenemos músculos, grasita, hueso, y todas estas estructuras van cambiando con la edad. Entonces, aunque aparentemente la arruguita sea la pura piel, puede ser a lo mejor falta de volumen, puede ser que ya tienes pérdida de elasticidad de tu piel, puede ser diferentes factores los que están causando este problema. Entonces, lo ideal es hacer una evaluación para ver qué es lo que tú necesitas. Okay. Pero yo lo pongo como este ejemplo, es como si viéramos una almohada, ¿no? Y la almohada está toda arrugada. A lo mejor es que le hace falta el algodoncito, ponerle un poquito más de relleno, que va perdiendo como esta parte esponjosita para que se vea bonito. O a lo mejor es que ya la funda le hace falta una planchadita, o le hace falta a lo mejor cambiarla. Entonces, esto va a ser bien importante. Tenemos tratamientos que son para el cuidado superficial de la piel, donde puede entrar a lo mejor el facial, donde pueden entrar inyectables como el ADN de salmón o skin boosters, ácidos hialurónicos para hidratar la piel y que la calidad de la piel superficial sea más bonita. Pero también hay tratamientos para tensar la piel, para recuperar esta estructura, darle el cimiento al rostro, que pueden ser los bioestimuladores de colágeno. Que esto ahorita yo creo que es como el boom en redes sociales de muchos artistas que ya están hablando también del uso, por ejemplo, de Sculptra, de Radies, de Lanluma, de todas estas marcas que tienen ya años en el mercado y que estamos viendo los resultados en estos rostros que se ven más naturales, menos hinchados, menos así como que caras deformadas, sino más ellos, pero con una excelente calidad de piel.
0: Ok, entonces estos bioestimuladores de colágeno no es andar con uno de 20, que digo, sí puede funcionar también.
2: Pueden calarle. Pueden, exactamente. Porque no, a lo mejor y sí.
0: Igual y sí, pero ¿a partir de qué edad recomiendas como estos bioestimuladores
1: movimientos
0: de colágeno?
2: Ahora sí, si nos vamos a la teoría, después de los 25 años dejamos de producir el colágeno. Nuestro cuerpo empieza como que no fue nuestro pico máximo, sí, y de ahí vamos para abajo, ¿no? Entonces esta producción se empieza a perder 1% al año. Entonces aproximadamente después de los 30 es cuando ya empezamos a notar.
0: No me digas,
1: eso,
0: ya ni me quiero reír.
1: Ya te hablaron, mi niño.
2: Ya las patitas de gallo, ya se empiezan a ver.
0: Luego el sol y demás.
2: Sí, o sea, ya empiezas a notar estos cambios y es justo por esos cambios que viviste a mediados de tus 20. Entonces, después de los 30 ya está indicado de manera preventiva no esperarte hasta que ya tu cara está, ahora sí que echa una pasita para empezar a ponértelo, sino es cuando realmente empieza preventivo. Y te vas de menos a más, o sea, en vez de ponerte muchos o hacerte muchos tratamientos, con uno solo vas cuidando, es como mantenimiento de tus dientes, mantenimiento de tus uñas, del cabello, o sea, realmente ya es, tu rostro se convierte en una parte bien importante y que ya hay tratamientos como los bioestimuladores para acompañarte en este proceso de envejecimiento, porque pues no lo podemos detener, todavía no existe el elixir de la juventud, pero sí podemos... Ahora sí que envejecer con elegancia, con dignidad, como dicen por ahí.
0: Doctora, por acá preguntan, ¿la radiofrecuencia la recomienda? Si es 91.7, sí, mi hermano. Si no, no le cambies. No, se recomienda radiofrecuencia, que es como para estimular también el colágeno, ¿no?
2: Sí, hay diferentes tipos de radiofrecuencias. O sea, hay unas que son como un poquito más superficiales, que a lo mejor nos van a ayudar más como a este moldeamiento. Hay otras que son un poquito ya más a nivel médico, que son más intensos y que realmente hay una estimulación de colágeno. Okay. Sí funcionan, pero lo mejor es el hacer combinaciones de tratamientos. Eso para mí es lo mejor. Tratamientos inyectables acompañados de aparatología, que una de ellas puede ser la radiofrecuencia.
0: Okay. Venga, pues ahí están. Nos tenemos que ir a corte, mi querido Isra.
1: Sí,
0: pero... 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
1: Y sobre todo el Día de las Madres ya está a la vuelta de la esquina, y qué mejor que aprovechar una oferta y un detallito para la mamá. Son las 8 de la mañanita con 33 minutos, regresamos.
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0: Buenos días, 8:38 a.m. Atención, vas a cruzar hacia la Unión Americana. 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
1: Por la garita de San Isidro harás 2 horas en carriles normales, 1:50 por la Rary Lane, 25 en la Sentry y 1:15 si te vas a pie. Por la garita de Otay harás... 1:40 en carriles normales, 1:20 por la Rally Lane, 30 en la Sentry y 1:10 si te vas a pie.
0: Ahí están las garitas. Si usted tiene otros datos, pues ya sabe, también lo puede mandar al WhatsApp, porque siempre nos dicen, mi querido Chico Gamer, de sí, que pues esas garitas
1: qué
0: están...
1: Qué rollo, ¿no?
0: Exacto, pero bueno, pues es lo que reportan, ¿no?
1: El reporte que nos dan.
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0: 8:46. Seguimos en este miércoles de salud con la doctora Natalie, invitada aquí el día de hoy de Empire Aesthetics, que ya nos habló un poquito de los tratamientos, que ya nos dijo también de las promociones que se vienen para el mes de mayo, para que la sigan a ella y también para que sigan Empire Aesthetics.
1: Sí, de hecho, ahorita nos comentó fuera del aire que ya le empezaron a seguir varias personitas que van a tener la promoción y que cumplieron con los requisitos.
2: Cumplieron un montón con los requisitos. Me la van a... Ni modo, o sea, van a ser los primeros 5 porque...
0: Claro.
2: Si no, sí, me voy a quedar con todo el cheque invertido.
0: Exacto. Porque aparte la doctora dijo, va por mi cuenta, pero pues bueno, ahí ella ya va a seleccionar a los ganadores, ganadoras, que la verdad es que es un descuentazo y aparte la evaluación gratis, doctora.
2: Así es, yo creo que eso es lo que vale más de todo, porque justo este espacio donde puedas preguntar tus dudas, que sí, te puedan orientar, la verdad está padrísimo y a mí me encanta poder dedicarles el tiempo y pues va a ser totalmente gratis.
0: Eso sí, eso es todo. Doctora, hablando de dudas todavía por acá, ¿el Botox se rellena en las arrugas o qué es lo que hace el Botox tal cual? ¿Sí rellena las arrugas, las elimina? ¿Cómo está esto?
2: Ok, pues mira, el Botox es una sustancia que la vamos a poner en el músculo, así como lo dices, y lo que hace es inactivar la capacidad del músculo de contraerse. Entonces, este músculo, todos los músculos obviamente tienen esta capacidad de contracción, pero sí, conforme envejecemos, la piel se va haciendo más delgada y va haciendo que al contraerse el músculo se pliega y hace una raya que es la arruga. Sí. Entonces, podemos colocar para relajar y ese músculo al relajarse se estira y jala la piel para que la arruguita no se marque.
0: Uh-huh, okay.
2: Entonces, sí, en ciertas etapas, sobre todo, por ejemplo, en los 30, 40, esas etapas más tempranas, te quita las arrugas por completo y sobre todo te ayuda a prevenir que esa piel se marque con el tiempo y cree una arruga permanente, ¿no?
0: Uh-huh.
2: Y tenemos también para la gente ya más grande, relaja, pero en algunos casos ya no podemos quitar la arruga por completo. Por eso es súper importante utilizarlo, sí, preventivo.
0: Ok, justamente eso, doctora, también entre las dudas y los comentarios es, ¿existe una edad como límite donde dices, bueno, pues ya tienes 70 años, pues ya mejor, la verdad es que con toda sinceridad ya no te hagas nada,
1: sí,
0: ¿no?
1: Porque,
0: o sea, sí pueden llegar, exactamente.
1: Sí.
0: Dices, pues ya, así déjatelo, te ves bonito, bonita así. La experiencia, se ve la experiencia.
2: Mira, a mí me toca, obvio, de ver de todo, ¿no? Ajá. Desde pacientes bien chiquitas de los 20 que dices tú, güey, traes la piel perfecta. Pero
0: sí,
2: también
0: claro,
2: me ha tocado tratar muchas pacientes después de los 70 años.
0: ¿Qué?
2: Que no son candidatos para tratamientos ya un poquito más invasivos o de un resultado más drástico como una cirugía.
0: Claro.
2: Y que dicen, oye, o sea, no me puedo operar por esta condición médica o porque no tengo el presupuesto o porque me da miedo, pero sí quiero verme mejor. Entonces, tengo varios testimonios de pacientes que les hemos mejorado un 50, 60, 70% de su expresión, de su rostro, de un rejuvenecimiento facial con inyectables. Obviamente, siendo principal el Botox. Realmente, aún en esas etapas,
0: ajá,
2: puedes ver un cambio padrísimo de rejuvenecimiento. Ahora sí que en su caso es rejuvenecimiento. Porque sí, el quitarte las arrugas, sobre todo el tercio superior, que es donde entraría el Botox, que es como las patitas de gallo,
0: ajá,
2: la frente, el entrecejo, cambia muchísimo. Y sí, hay muchas pacientitas que siguen utilizando inclusive esa edad, porque ¿por qué no? O sea, en todas las etapas tenemos el derecho de vernos bien.
0: Claro.
2: Y sí, sigue siendo efectivo. A lo mejor no a un 100%, ¿verdad? De
0: sí,
2: que te vas a ver de 20, pero definitivamente te vas a ver mucho más descansada, refrescada. Y algo muy curioso que pasa con la edad es que te va cambiando no solamente que te veas más grande, sino también tu expresión.
0: Okay,
2: o sea, que puedes verte o triste o enojada,
0: sí,
2: o la cara así como derretida. O sea, ya empiezas y que tú dices, es que yo me veo súper bien. Y todo el mundo anda como que, ¿qué onda? ¿Todo bien en casa? ¿No?
0: Sí,
2: o sea,
0: te ves así, triste, ¿qué
2: tienes? ¿Dormiste bien?
1: Está insistiendo.
2: O te peleaste con el marido, o sea, que vienes con la cara fruncida. O sea, realmente con el tiempo sí te modifica mucho tu expresión y eso nos interfiere a la hora de relacionarnos con otras personas. Entonces,
0: claro,
2: sí, el Botox es increíble para eso porque te refresca esta expresión de enojada,
0: sí,
2: o esta cara de tristeza. Tengo varias pacientes y casualmente son mujeres, algo que es lo que me encanta, y mamás,
0: sí,
2: que están en esta etapa como de descuido, que están dedicados a ser mamá, las actividades de la casa, el trabajo, de arriba para abajo, y que pueden pasar los años y nunca se dedicaron tiempo para ellas. Okay. Y de repente notan estos cambios. Como okay, que, oye, sí, traigo el ceño súper fruncido siempre, o me veo al espejo y me veo triste, o sea, me veo como con este semblante, sí, de cansancio. y llegan, justo dicen, ¿sabes qué? Encargué a mis niños, o sea, me di mi escapada, necesito como algo que me haga sentirme bien, o sea, no nada más verte, sino que va muy relacionado el cómo tú te ves al espejo en sentirte bien.
3: Claro.
2: Y Botox, tengo varios videos de pacientes y de mujeres que a la siguiente sesión que vienen a revisión, vienen casi, inclusive algunas llorando de la felicidad,
3: wow,
2: de ver cómo su expresión cambió, uh-huh, y que eso las ha llevado a sentirse contentas, a sentirse como renovadas, a sentirse, claro, ellas mismas otra vez.
1: Plenas,
0: sí,
1: ¿no?
0: Sí, porque más que la vanidad, que pues muchas veces se dice, es que nada más buscan la vanidad, es también el autoestima, ¿no? El cómo, claro, puede cambiar tu percepción de ti misma o de ti mismo simplemente con hacer algunas mejoras. Y no es cuestión de vanidad, es simplemente, a lo mejor hasta eso te puede dar más seguridad en todas las áreas de tu trabajo, tu familia, con la sociedad.
2: Sí, inclusive también mucha gente llega por ese motivo, o sea, dicen, ¿sabes, claro, qué? Yo me siento súper activa, estoy bien pilas, estoy en un trabajo donde me relaciono con muchas personas, pero ya mi cara no refleja esa juventud, esa, sí, esa energía que yo estoy sintiendo, y lo notas en el trato a veces en cuestión de negocios, claro, y demás, sí, que sí hay cierta tendencia a esta parte de la persona que esté en su prime, ¿no? En su juventud, uh-huh, con todas estas capacidades. Entonces, hay de todo. Desde las jovencitas que quieren verse más guapas o entrar como en estas modas estéticas que pueden ver en redes sociales, pero también hay esta etapa ya de mujeres productivas que lo que quieren es seguirse sintiendo jóvenes, seguirse sintiendo, uh-huh, como se sienten, ¿no?
0: Doctora, ¿realidad o mito? Si te pones Botox o te haces algún tratamiento, ¿no puedes hacer ejercicio?
2: Sí puedes hacer ejercicio, pero ahí va como la parte,
1: okay,
2: el truco, porque sí, en este caso los tratamientos se van más rápido cuando haces mucha actividad física, okay, porque el hacer, okay, actividad física hace que aumente tu frecuencia cardíaca, por lo tanto el volumen de sangre se mueve más rápido en tu cuerpo y eso hace que cualquier sustancia la deseches más rápido, okay, sea Botox, sea fillers, cualquier producto que tú te coloques, sí se va más rápido. Hay pacientes, por ejemplo, tengo pacientes que son entrenadoras de gimnasio.
0: Ajá.
2: Si el Botox te dura 4 meses y tú haces cardio todos los días a ese ritmo, te va a durar 2 meses,
0: okay,
2: o menos. También el sauna, por ejemplo, jacuzzi, todas estas actividades que te hagan sudar,
0: ya,
2: hacen que el Botox se vaya más rápido.
0: Que incluso dicen por acá, digo, no sé, incluso tomar la aspirina, si te duele la cabeza y tomas una aspirina, también te hace que el Botox se vaya más rápido. Eso, nah, sí es mito tal cual.
2: No, es mito.
0: Es decir,
2: sí,
0: no había escuchado,
2: no le encuentro, digo, una relación así directa. Hay algunos tratamientos que se bloquean con los analgésicos, que, okay, sí, no es recomendable utilizarlos porque cortas. Hay, por ejemplo, los bioestimuladores de colágeno. Hay un proceso inicial, las primeras 2 semanas, donde hay una inflamación.
0: Ajá.
2: Esta inflamación es la que hace la producción de colágeno. Entonces, si tú abusas de tratamientos como lo es, puede ser la aspirina,
0: yeah,
2: el ibuprofeno, ketorolaco, diclofenaco, sí puedes cortar este proceso de producción inicial del colágeno.
1: No, muy bien, doctora. 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
3: El argentino Gabriel Batistuta posee el récord de más tripletas en mundiales. La primera ante la selección de Grecia, el 21 de junio de 1994. La segunda, frente a Jamaica, también un 21 de junio, pero de 1998.
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2: Buenos días, 9:05. Ya llegó, ya está aquí, miércoles de comedia. Ponle play, mi querido chico gamer.
3: De una vez.
2: Que se escucha bonita.
3: Estrénale.
4: Primera vez que le picas al audio. ¡Échale, mijo!
2: ¿Cómo dice?
4: Súbale 5 pesos de volumen. ¿Ah? No, a mis audífonos.
3: Estaba pidiendo a ti yo también.

0: hasta cohetes.
1: ¡Eso!
0: ¡Hasta Japón!
1: Ay, ¡con nosotros el Brócoli Reina!
0: ¿Cómo están? ¡Buenos días, muchachillos!
2: ¿Cómo está, mi querido Brócoli?
0: No, ya me siento, te lo juro que salió la doctora ya. Le vi las fallas de San Andrés. Dije yo,
2: espérate.
0: Doctora, ¿qué me puede hacer? Dijo la doctora, ¿sabe qué? Váyase a nacer otra vez.
1: Ya nos dijo a todos, dice, pero todavía como que nos soba primero antes de pegarnos,
0: sí,
1: ¿no? Porque
0: dice,
1: no, se ven jóvenes, pero pues ya les vi los patitos de gallo, ¿no? No,
2: o sea, hable por ustedes. Bueno, o sea, tú estás en tu prime.
1: Es colágeno todavía, 23 sí, no, añitos, mijo, pues no, bueno.
0: Chiquillo hermoso.
1: No,
2: espérate, Brócoli, ahorita nomás.
0: Sí. No, espérate.
1: No trae arrugas de ningún lado, mi no, querido.
0: Nada más allá
1: Chico
0: donde
1: Gamer.
0: El cuero le hace remolino. Nada más.
1: Mi querido Brócoli Reina, ¿de qué va el menú
0: Oye,
1: hoy?
0: Manito, fíjate que el domingo es el Día de las Madres.
1: Sí. Okay.
0: Madres Santas, porque fíjate, aparte de que ahorita les voy a platicar porque ya les había dicho que traigo un show para, dedicado sí. para las mamás. Pero fíjate que las mamás de nosotros, pobrecitas, bueno, las mamás sufrieron. Sufrieron porque, por sí. ejemplo, ahorita no, en la era de los noventas, todavía el 2000, se estilaba que las señoras tenían de 4 a 5 hijos, ¿no?
2: Ah, sí, claro.
0: Y ahora es al revés, ahora los hijos son los que tienen entre 4 y 5 papás.
2: Oye, es que no se sabe ahorita, ¿verdad? O sea,
0: la cosa cambia, ¿no? Sí. Y fíjate, ¿se acuerdan la película de nosotros? ¿Cómo se llama? La de los Guardianes de la Galaxia, ¿no?
1: Ah, sí.
0: Que había uno que siempre decía la misma palabra y significaba diferentes
2: sí,
0: cosas.
2: Sí, claro.
0: ¿Cómo se llama? El Groot.
2: Yo soy Groot.
0: Yo soy Groot. Las mamás de nosotros eran lo mismo, nada más que no. con el de este. Es que decía, a ver, pásame el de este que está arriba de la de esta.
1: Ah,
0: sí,
1: el
0: de este. ¿Tú lo entendías?
2: No, es que las mamás nomás sabían el significado y entre mamás entendían también, ¿no? O sea.
0: Sí, y luego se equivocaban con los nombres de los hijos. Fíjate, yo de chamaco creía que me llamaba Menso. Porque mi mamá se equivocaba con los nombres de sus hijos. Y pasamos, y, a ver tú, Luis, Gustavo, Ernesto, Israel, Salatiel. Ah, ya, tú, Menso, ándale, el que me está viendo, gente. Qué bueno, para allá.
1: Y sí entendías, ¿no?
0: Y entendía,
1: no,
0: yo.
1: Claro.
2: Sí, luego te acostumbraste, ¿no? También.
0: Sí, me quedó menso, sí. No, y nosotros tuvimos otro tipo de infancia. Por ejemplo, nosotros, pues por ejemplo, yo hasta ahorita, yo soy el chamaco, el del medio.
1: Ah,
0: ¿sabes?
1: ¿Sí?
0: Los del medio nunca estrenamos nada.
1: Sí.
2: No, pues no.
0: Es que siempre te toca la ropa.
1: Exacto,
0: de edad,
1: claro.
0: Carnal. Yo hasta ahorita de grande supe que el dedo gordo del pie no va fuera de la calceta.
2: No,
0: puras calcetas agujeradas,
1: no,
0: mano.
1: Bueno, no, verde, es oye. Que sí, si no te toca ser el primero, pues ya por lo menos.
0: Sí.
2: Es que también si no dicen a uno, pues cómo, ¿verdad? A ver, Brócoli, ¿qué tenemos el día de hoy?
0: Fíjate que la semana pasada me estuvo diciendo la raza que sí, que por qué no me metí a hacer doblaje.
1: Ajá,
0: porque
1: caray.
0: Es que puse a cantar de Disney.
1: Estuvo genial, ¿no?
2: Hoy sí te escuché la otra vez y dije, no manches, está.
1: Si nos escuchas, si nos escuchas, chicos.
0: De hecho, yo me puse a mandar correos electrónicos con algunas empresas para hacer algo. Pero, acaba de salir la película de Michael Jackson.
2: Claro.
0: Este caballero que todo el mundo pensaba que era dálmata.
1: Sí.
0: Porque era blanco con las bolitas negras. Pero fíjate que les traigo yo, me puse a ensayar una canción de Michael Jackson. La cantamos. Pero antes de eso, rápidamente ahorita que vienen llegando nuestros invitados.
1: Sí,
0: que de hecho la otra vez les escuché y son los que atiborran un chorro del WhatsApp. Ya vi.
1: Sí, porque la gente exacto, todo el mundo quiere casa. Sí.
0: Oye, pues resulta que hablando de, pues estaba un señor en un restaurante, ¿no?
2: Claro.
0: Restaurant bar.
2: Ok.
0: Entonces llega el camarada
2: sí.
0: y se sienta y le dice, mesero, por favor, tráigame un pollo.
2: Okay.
0: Pero quiero que sea un pollo americano.
2: Sí. Ah, caray.
0: Y dijo, y ya se va el mesero, oiga, con el chef, oiga, dice el señor que quiere un pollo americano.
2: Sí.
0: Dijo, ay, pues americano, pues el que nos llega, tú, llévaselo. ¿Qué le hace? Tú dile, ay, sí es americano. Y aviéntasele.
2: Ok.
0: Y llega el mesero y dice, ahí está, señor, dice, a ver, y le pica la cola al pollo.
1: Sí.
0: Y le dice, oye, este pollo no es americano. Este
2: okay.
0: pollo viene de Veracruz.
2: Ah, caray.
0: Este pollo es mexicano, no es americano. Yo quiero un pollo americano.
2: Ok.
0: Dijo, bueno, y se regresa con el plato, con el pollo. Dijo, oye, dijo que es de Veracruz. Y revisa la etiqueta y sí venía de Veracruz. Dijo, ay, ¿qué sabe?
2: Okay.
1: Oh, adivinó.
0: No, dijo, pero ¿sabes qué? De chiripada, a ver si va. Tráele otro, llévale otro.
2: Okay, ok.
0: Le llevó otro pollo, ¿no? El que sea, es más este que... Y le lleva el pollo, le mete el... Bueno, le pica ahí el...
2: Ajá,
0: el pollo.
2: Sí.
0: Y dice, ey, dije pollo americano. Este pollo viene de Michoacán.
1: Ah, caray.
0: ¿Cómo? Pollo americano, por favor. Ya se va. Dijo, ¿que viene de Michoacán? Ay, neta. Y checa la etiqueta. Oye, sí viene de Michoacán. Oye, ¿este fin qué le sabe?
2: Ok.
0: Ah, caray. Ya llévale este último.
2: Ok.
0: Oye, le llevan con el pollo y a un ladito está un borrachito que tenía rato cómico. Tenía días el borracho ahí. Dijo, oiga, señor...
3: No me podrá a mí pejar la cola porque mire, no me he ido porque ya no me acuerdo dónde vivo.
1: Bueno, regresamos con Brócoli Reina ahorita y también presten mucha atención porque viene una entrevista muy interesante con nuestros amigos de Inmobiliaria ML2000 que ahorita nos van a platicar todo lo que tienes que saber, así que regresamos, vámonos con música. Regresamos, vámonos con música.

0: Buenos días, 9:15 a.m. Estamos muy contentos porque en este miércoles nos visitan nada más y nada menos que nuestros amigos de ML Inmobiliaria 2000. Jesús, Chuy, que prácticamente ya es de casa, y Axel también, que por supuesto se van a convertir en sus mejores amigos. Si usted quiere vender casa, por supuesto que aquí están los expertos. Jesús, Axel, muy buenos días, ¿cómo están?
1: Muy buenos días. Agradecidos de estar aquí nuevamente.
0: Un placer.
2: Perfecto.
0: Un placer. Oigan, pues para toda la gente, sabemos que el tema de la vivienda en Tijuana es un tema que siempre está pues a la orden del día. Siempre hay gente que tiene problemas, que quiere vender su casa, que no puede. Para eso están los expertos como ustedes. Pero, ¿qué es lo primero que tienen que saber si quiero vender casa? ¿Qué es lo que debo de saber?
1: Claro, es muy importante saber, primeramente, en qué situación te encuentras, tu propiedad, qué adeudos tiene, como agua, luz, predial. Y sobre todo si tienes escritura de tu propiedad, es muy importante saberlo. Y si no la tienes, pues también tenemos una manera de orientarte para ver cómo puedes vender tu propiedad y también cómo puedes comprar una propiedad.
2: Ok, claro. O sea, yo porque pues estoy bien chavito y no le sé todavía a ese business, no, porque mi casa propia tengo. Pero si un día yo en algún caso me quiero adentrar a todo ese mundillo, ¿cómo debo de empezar? ¿Qué orientación tengo, necesito?
1: Primeramente tienes que identificar el modo de cómo vas a comprar tu propiedad.
2: Okay.
1: Ya sea un crédito hipotecario, un crédito Infonavit o en efectivo si tienes algo de, guardado. Pues obviamente nosotros te damos las opciones, tenemos propiedades en un inventario muy, muy grande de propiedades y pues te orientamos con toda la tramitología. No necesitas saber mucho, nada más. Obviamente acudir con los expertos y claro, los de confianza.
0: Oye, si no tengo idea de cuánto vale mi casa, de que ahí a ojo de buen cubero, de que no, pues yo creo que mi casa vale tanto, mi querido Axel, ¿ustedes me pueden ayudar también con eso, a evaluarla?
3: Así es, claro que sí. Mira, en este caso, digo, ya conocemos el mercado, ¿no? Ya conocemos el mercado, pero sin embargo, si tú quieres tener un valor exacto de la vivienda, también te podemos apoyar a hacer un avalúo de la propiedad para saber pues cuánto vale.
0: ¿Qué es lo que se puede tomar en cuenta para ver lo del valúo de una casa? ¿Qué es lo que toman en cuenta, digo, para ahí más o menos saberle el tema?
1: Ok, es importante saber la ubicación.
0: Sí.
1: Es muy importante. Y sobre todo las mejoras. Las mejoras que tenga la propiedad. ¿A qué se refiere con las mejoras? Las mejoras quiere decir que tenga loseta,
0: piso
1: laminado, tenga protecciones de seguridad como son rejas, puerta de seguridad que es de metal, accesorios como cocinas, no sé, boiler de paso. Todo esto le incrementa el valor a la propiedad.
0: Okay.
1: ¿Cómo lo podemos saber? Pues hacemos una pequeña evaluación sobre la propiedad, obviamente la ubicación, y si es una propiedad que es de interés social, que se vendió por medio de Infonavit, pues ya sabemos, hay un tabulador de precios de esas propiedades, no tienen un valor excedente a menos que tenga una ampliación o las mejores.
2: Ok, me imagino que todo eso pues también tiene consigo un montón de trámites, de que tienes que hacer esto, tengo que hacer otro. Yo, por ejemplo, pues, también, ¿no? Por lo mismo que tú, chavito, pues ese tema de los trámites, pues ¿qué tendría que ver? ¿Ustedes me orientan en ese aspecto? ¿Cuáles son la documentación que tenía que entregar?
3: Mira, en este caso sí son muchos trámites, pero aquí lo importante es que nosotros los hacemos por ti.
2: Entonces ahí no me complico en absoluto.
3: Claro que no. O sea, nada más ahora sí que nos facilitas todo tu documentación y ya nos encargamos de hacer todo nosotros.
0: Wow. Oye, mi querido Chuy y Axel, de pronto también hemos escuchado historias de terror del vecino. De hecho, yo tengo un conocido que quiso vender su casa, pero luego también como que el proceso es muy largo. A lo mejor por los trámites de que, ¿sabes qué? Te faltó el acta de nacimiento del perro, el acta de defunción, que te piden un montón de trámites y dicen, muchas veces es pretexto para alargar el proceso. O sea,

0: si pasa esto y si se alarga el proceso, ¿qué es lo que tengo que hacer?
1: Mira, nosotros te ayudamos con la documentación. Sí. Si no tienes ni acta de nacimiento, ni RFC, ni el CURP, nosotros te facilitamos, obviamente, sacándolos nosotros del sistema, pero obviamente lo importante aquí es que tengas identificación con eso. Nada más ocupamos tu identificación y nosotros te ayudamos con todos los trámites, documentos que necesites y te orientamos paso a paso de lo que vamos a ir haciendo.
0: Okay.
1: No se puede atrasar esto porque los periodos no son tan prolongados.
0: Yeah.
1: Entonces son inmediatos, podemos conseguirte los documentos hasta el mismo día, si es de
0: okay.
1: emergencia.
0: No, okay. No, nada de que, pues ahí vendas mi casa y te hablamos al año, ¿no?
1: No, eso no pasa, ¿eh?
2: Y por ejemplo, en el caso de que pase algo similar, o sea, yo ya estoy bien entusiasmado, estoy vendiendo la casa, pero de la nada, pues, no llega ningún comprador. En todo caso, ahí, ¿ustedes cómo podrían ayudarme o de qué manera no me quedo atorado en ese proceso?
3: Pues mira, aquí sobre todo, las propiedades se quedan atoradas por un tema principalmente, que es el precio. Entonces, en esa parte te orientamos mucho a tomar la decisión de elegir un buen precio y sobre todo, pues no dejar de perderle, ¿no?
2: Claro.
3: Y en la parte de la publicidad.
2: Ok, perfecto.
3: Una publicidad buena, pues te llega un cliente bueno.
2: Claro, totalmente, ¿no?
0: Va, perfecto. Oye, pues si la gente tiene algún problema con alguna casa que quiera vender y que no ha podido por alguna situación, que los contacte. ¿Dónde los puede contactar? Redes sociales.
3: Te doy un número telefónico. ¿Sí? Por claro. 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
0: Va, perfecto. ¿Lo puedes repetir de nuevo, por favor?
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0: ¿Tienen redes sociales para que los puedan seguir también?
1: Claro que sí.
0: ¿Y las oficinas?
1: ML Inmobiliaria 2000, ¿sí? Murúa. Tenemos ML Inmobiliaria 2000 Terán.
0: Ok.
1: Pueden seguir en las redes sociales como Facebook y Instagram y
2: TikTok. Okay. Eso. Entonces, cualquier personita que esté interesada en este preciso instante y tenga ahí una casita para vender, pues nos puede mandar un mensajito y con mucho gusto les proporcionamos la red social. Vamos a un corte comercial y también vamos a regresar más adelante. 9:21 a.m. y regresamos.
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0: Buenos días, 9:27 a.m. Seguimos con nuestros amigos de ML Inmobiliaria 2000. Ya iba a decir MLB, la del béisbol.
1: De béisbol,
0: que también le saben a béisbol, MBL, pero no. La Major League Béisbol, pero no. ML Inmobiliaria 2000 con Chuy y Axel. A ver, ahorita hablamos con todas las preguntas que ustedes les pueden ayudar a vender casa, a resolver todas las dudas. Pero algo muy importante cuando vendemos una casa, que dejamos nuestra casa, nuestro patrimonio en manos de alguien más, es la confianza. Mi querido, claro. Chuy, la verdad es que usted los ve, a Chuy y a Axel, se ven bonachones, se ven buena onda. Esas veces que los ves y tú dices,
1: a esto les confío mi vida,
0: exactamente,
1: mi casa también.
0: Y si no, usted me dice y nosotros le marcamos. Yo tengo el número personal de Jesús y Axel y nosotros le marcamos. No, pero es muy importante generar esa confianza. ¿Y han tenido buenas experiencias con clientes, Chuy?
2: Claro que sí, mira, tenemos muy buenas experiencias con muchos de nuestros clientes. Cada año, pues obviamente, cada mes tenemos muchas firmas. Pero aquí lo más importante es transmitirle la confianza a la gente,
0: claro,
2: que nos siga en las redes sociales. Tenemos años de trayectoria en las redes sociales donde damos fe o por el mismo cliente que nos ha recomendado, por los mismos notarios que han firmado con nosotros. Tenemos muy buenas experiencias, la que pasamos hace 2 semanas o 1 semana.
0: Uh-huh.
2: Tenemos una limusina nosotros que
0: es
2: algo que es un evento grande, sí, o muchos compradores y muchas firmas, tratamos de juntarlos todos para llevarlos en un solo vehículo.
0: Okay.
2: Entonces, esas experiencias la gente pues jamás, oye, ¿cómo me voy a subir a una limusina y vamos a ir a notaría? O sea, la gente crea una fascinación diferente.
0: Claro.
2: Le damos el obsequio, un detalle por la firma, el otro por el comprador. O sea, tenemos experiencias inolvidables para ellos,
0: sí,
2: claro, para que nos recomienden, que creen la confianza, que realmente somos reales. Tuvimos una persona que nos escuchó aquí en la radio.
0: Ajá.
2: Lo trajimos para que diera fe de que,
0: okay,
2: realmente hicimos el trabajo. Sabes que sacamos su trabajo en 1 mes y medio. Cobró y se fue súper contento el señor.
0: No, bueno.
2: Ya está por jubilarse, entonces él va a viajar a su estado natal.
0: Ajá.
2: Y pues ahora sí que es como un retiro para él y con su dinero. Y
0: claro,
2: totalmente, claro, de acuerdo con la cantidad que recibió desde el principio, transparentes.
1: Perfecto, o sea, y yo confío plenamente en ustedes en todo el proceso, pero nunca falta que cuando yo quiera vender la casa, no falta el comprador que pues como que se puede sentir un poco sospechoso y como que me da malas vibras. Ustedes, en todo caso, ¿cómo me podrían ayudar para que yo me sienta seguro? O sea, porque ustedes tienen experiencia en toda esta área, ¿cómo podría ser algo seguro eso?
3: Mira, aquí nos encargamos ahora sí que de perfilar muy bien las dos partes, ¿no?
0: Okay.
3: Tanto parte compradora, tanto parte vendedora, nos encargamos de perfilarlos para que no haya ningún inconveniente, ¿no? A mitad de proceso o algo así.
0: Okay.
3: No haya ningún inconveniente y todo fluya, pues, correctamente.
1: Ah, ¿no? Ok, perfecto. O sea, están coordinados de ambos, ¿no?
3: Así es.
0: Okay. Sí, y hablas también de esas experiencias que es más que, para ustedes es más que un cliente, ¿no? Es ofrecerle, sí, la venta de casa, pero a lo mejor, por decir, el comprador que mencionabas que salió aquí de la radio, a lo mejor no se podía ir a su estado natal porque estaba atorado con este trámite de la casa, ¿no? Entonces, sí, ya ustedes le ayudaron y ya le dieron un alivio y ya se va a poder ir a retirar a gusto.
2: Claro, y es una experiencia para él inolvidable.
0: Claro.
2: Nos va a recomendar, obviamente, a todos sus conocidos que quieran vender. Entonces, ya saben si quieren comprar, vender o traspasar. Y también, ¿por qué no rentar su propiedad? Cuente con nosotros. 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
0: sí,
2: personas de verdad, que somos asesores de verdad, trabajamos realmente para mejorar a la vivienda, para mejorar a la gente, su estado económico. La verdad, pues estamos aquí para ayudarlos.
1: Ok, me imagino que también muchas personas al estar en ese proceso, lo que más les preocupa, pues es el dinero, ¿no? O sea, es nuestro, ahora sí que nuestro pan de cada día, nuestra reserva. ¿Cómo me podría sentir seguro de que pues no voy a perder dinero en todo este proceso?
3: También es lo que les mencionaba hace ratito sobre, okay, el avalúo. O sea, si tú te quieres verificar que tu casa realmente vale eso y no es un valor emocional,
0: okay,
3: entonces hacemos un avalúo y en base al avalúo trabajamos.
0: Vale.
3: Así que nosotros no tenemos problema, ¿no? En que tú ganes, nosotros ganamos al final del día.
0: Okay. Oye, mi querido Chuy y Axel, la otra vez que vinieron, yo me acuerdo que ustedes dijeron, ¿saben qué? traemos un bono ahí jugoso por recomendar. Ya, ese se me quedó muy, muy grabado. Entonces, a ver. Ya estuve sondeando entre mis conocidos de que, a ver, tu casa como que pues ya hace falta venderla, ¿no? Entonces, a ver, seguimos con ese bono. Si yo recomiendo a alguien, ¿cómo está este rollo? Explíquenos.
2: Ok, es muy importante, si nos van a recomendar. Sí. Que esa persona firme con nosotros, ya sea la venta o una compra de su propiedad. Una vez que haya firmado con nosotros, nosotros damos el bono. No esperamos a cobrar, no esperamos a nada. Damos inmediatamente el bono. Es un bono jugoso, como dices. Y pregúntale a Salas, que se fue de vacaciones.
0: Con razón.
1: Con razón,
0: Sí, es cierto, con razón dijo, me voy a pelear los terrenos de la abuela y de ahí salió para irse de vacaciones.
2: No nos pasó la lista.
0: Cierto. Ok, entonces, ahí para que los contacten, también hay un bono por
2: recomendación. Así es.
0: Y pues se los dan en tiempo y forma, no le dan largas ni nada, ¿no?
1: Redes sociales, ¿dónde los pueden contactar?
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0: Para que no se pierde. ¿No?
2: Muy bien,
0: no se
2: pierde. 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
1: Perfecto.
0: Venga, perfecto, pues mira, por acá dicen, los terrenos también los compran, dice, me interesa vender un terreno, o sea, también,
2: Claro que sí, compramos terrenos, casas y departamentos. Es importante que cuenten con la documentación.
1: Claro.
2: Si quieren agendar una cita con nosotros, ya nos tienen nuestro teléfono.
1: Perfecto.
2: Y claro que sí, con mucho gusto lo vamos a atender y orientar sobre todo.
0: Oigan, ¿saben algo de sobre preinscripciones? Dice, ¿positivas?
2: Muy importante, es otro tema que no habíamos comentado. También llevamos prescripciones, escrituraciones. Agenden una cita con nosotros y le damos seguimiento, claro que sí lo hacemos.
0: Va, mi hermano, pásame tu número, yo te recomiendo, no te preocupes. No, pues ahí está, muchísimas gracias. 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
0: Bueno, pues muchísimas gracias por su tiempo. Ya sabe, ahí contáctelos y cualquier cosa nos echa un cable a nosotros y nosotros nos contactamos para que tenga la confianza que lo que dicen es real.
2: Así es, agradecidos con ustedes y el público por escucharnos.
0: Venga, muchísimas gracias y regresamos. Vámonos a corte.
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0: Buenos días, 9:44 a.m. Seguimos en este miércoles, miércoles de comedia con nuestro querido Brócoli Reina. Mi querido Brócoli, en redes sociales, ¿cómo te pueden encontrar?
1: Me encuentras como Brócoli Reina Comediante en Facebook.
0: Sí.
1: Oye, pero antes de que te diga yo mis redes, fíjate que ahorita que estaban los de los chicos de la inmobiliaria, sí, estaban diciendo, para que vean que somos reales. Dije, pues ni que fueran inteligencia artificial, mano.
2: No, oye, fíjate, ahorita que comentas lo de la inteligencia artificial, hay un caso de un cuate que está... está recién salido el horno, ¿sí?, en el mundo de la música, se llama Juanca. Y acaba de sacar una canción en donde combina inteligencia artificial con su conocimiento de la música.
0: Ok, ay, o sea, está interesante,
2: O sea, ya ves que ahorita está de moda que pues pones un montón de canciones, que le pides a leer, hazme esto, que ponme el instrumental, no sé qué. Pues este hizo, oye, yo tengo mi conocimiento y voy a usar esta herramienta, ¿no? Porque al final de cuentas, la inteligencia artificial pues es una herramienta, ¿no? No es para que le dices, hazme todo, cuate. No. Quiero esto, dámelo.
1: Es que a veces la piedra no te gira, dice tú. Yo creo que sabes que como que ya estoy como en la Arjona y de repente que estoy escribiendo igual.
0: O como la arrolladora banda Limón, ¿no? Que sí, todas las canciones suenan iguales.
2: Totalmente.
0: Pero sí, interesante lo que menciona mi querido chico gamer, Isra, porque muchas veces decimos, la tecnología nada más nos llega a ser más flojos, ¿no? Pero si la sabemos utilizar, si sabemos decirle qué hacer a la inteligencia artificial, nos va a ayudar bastante. Yo sé que muchos creativos están en contra de la inteligencia artificial, pero pues hay productos que salen buenos.
1: Hay una canción, es la de demasiada personalidad. Ese es IA.
2: No es cierto.
1: Empezó con IA. Y todo el mundo, qué padre. Y eso empezó con IA.
2: O sea, te das cuenta. ¿Qué te parece si ponemos esta rola?
0: La tenemos
2: en exclusiva. Y de una vez que también nos comenten por el WhatsApp, pues, ¿qué les parece la rola?
0: Perfecto.
2: Escuchamos.
0: A ver,
2: decimos, ¿qué rollo?
0: Juanca, dijiste Juanca, que se llama
2: Juanca. Y la canción se llama La Búsqueda.
0: La Búsqueda. Ok, vamos a escucharla y que el público nos diga también. ¿Qué le parece, no? Que sepa que es inteligencia artificial con la creatividad humana.
1: ¿Cómo se llama?
0: Va a ser una mezcla muy interesante.
2: La Búsqueda de Juanca.
0: Ah, okay. En La Búsqueda.
1: Para la gente de San Diego, The Quest.
2: Ok. Vamos a poner la rola una vez y ahorita lo escuchamos.
0: La que suene.

0: Ahí está.
1: No
2: más. Oye, sí está chida, ¿eh?
0: La búsqueda de Juanca me gusta también, ¿eh? O sea, si no me dicen que es inteligencia artificial, la verdad es que no la noto. Sí me da vibras como del Yuyo.
1: Sí.
0: De Siddhartha, un poquito Duncan también.
1: Duncan Du también,
0: sí,
1: ¿no?
0: O sea, esta mezcla está interesante, ¿eh?
1: Es que ni siquiera si no les hubiéramos comentado que es inteligencia artificial, ni te das cuenta. O sea, bien pasa como algo que podrías escuchar
2: pero
1: en el día a día.
2: Pero al contrario, fíjate, o sea, atinado la mezcla que se aventó entre IA, o sea, la humanidad y la tecnología.
0: Claro.
2: Sí, o sea, está padre porque sí le atinó. A mí, ¿sabes qué? Me sonó como a un disco que acaba de sacar Jay de la Cueva.
0: Ajá.
2: Que es así como indie rock. Y también al grupo Zoé cuando sacó la de Vía Láctea.
1: Oh, sí.
2: Me sonó totalmente. Está muy padre.
1: Es que lo padre es cuando usas directamente la inteligencia artificial como una herramienta y no como algo que te haga toda la chamba.
2: Pues
1: ¿no?
2: yo me vi con mis leggings, con mi bicicleta de spinning. Acá por el parque y no hay nada que hacer. Sí. O Cristian Castro, ¿no? Ya es que no le gusta hacer nada, ¿no?
0: Sí.
1: Igual puede comentarnos por medio de WhatsApp qué le pareció la canción. Honestamente, aquí nos gustó un montón.
2: Hasta la parte del silencio me gustó.
0: Era parte de lo del
1: era parte de la vida, ¿no? Para que sintieran el proceso.
2: Sí, okay, ¿qué les parece?
0: Pero sí, que el público nos diga lo que acaba de escuchar, porque también acaba de escuchar historia. Es una canción hecha con inteligencia artificial y con la creatividad humana. Y esto, pues a lo mejor cada vez va a ser más común. Pero lo que está escuchando ahorita, pues prácticamente, digo, no sé, ahí nuestro jefecito, es la primera canción que yo escucho que puede estar en programación de inteligencia artificial con la creatividad humana. Entonces,
1: ¿no?
0: También usted, Radio Escucha, está escuchando historia pura, porque a lo mejor esto en unos años puede ser ya pues la media, ¿no? Puede ser algo que ya sea.
2: A ver, damas, caballeros, los que andan taxistas de aplicación.
1: Sí.
2: Ahí, ¿sí se ven ustedes escuchando esa Cato Volumen?
1: Yo digo
2: como
1: que
2: para
1: sí.
2: ¿Qué momento te gustaría? Por ejemplo, tira.
1: A ver, eso yo lo pondría cuando estás de plano en la carretera, así en la vía rápida, así. Siento la
0: vida. Sí, en la carretera, pero no en la vía rápida, porque hay muchos baches ahí. No. O sea, como yendo por Ensenada, sí, así que o sea, se mira.
1: En lugar de mar,
0: o sea, el paisaje. Pasando por la Langosta, así bonito, sí. ¿No? Que tenemos una de las carreteras más bonitas a nivel mundial.
2: En todo
0: ahí
2: caso,
0: sí.
2: A lo mejor de la macro a la clínica 1, ahí pasando por la calle esta de la. Están todos los ahí mero.
0: Ahí mero. También.
2: Puede ser.
1: Vale, pero esta fue la canción Juanca, la búsqueda. Mientras Juanca. Vamos a un corte comercial, sí, así es. Vamos a un corte comercial y regresamos.
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0: Mi querido Brócoli Reina, este miércoles de comedia, qué rápido se nos fue la hora, ¿eh?
1: Sí, oye, se un ping-pong, ¿eh?
0: Es que viene así.
2: Todo hasta.
0: Exacto, hasta estreno artificial.
2: Todo este hasta que le vas a comprar a suegra a tu casa, digo al
0: exacto.
2: revés.
0: Suegra. Pues es que ya sabes, ahorita se viene el Día de las Madres y estamos con todo, con los regalos,
2: ¿sí es cierto,
0: ¿no?
2: Lado? Ya, ayer empecé, por cierto, ayer empecé para una estación de gasolineras a hacer los shows para el Día de las Madres.
0: Ah, mira, muy
2: ayer
0: bien.
2: Empezamos,
1: De una vez, ¿no? De una
2: vez. Que, por cierto, pues como era estación de gasolina, le digo, muchachas, era para puras mujeres, le digo, muchachas,
1: claro.
2: Ay, discúlpenos, pero es que la verdad, siempre, le digo, siempre me interrumpen la plática. Digo, porque llego a echar gasolina, vengo con mi esposa y entonces ya me paro. Y, buenas tardes. Ah, mi amor, te estaba diciendo, ¿va a echar verde o roja? Verde. Ah, y te decía, entonces cuando vine, ¿en efectivo o tarjeta? Es en efectivo. Ah, y te decía, entonces cuando vino el niño de la rega, ¿qué usa que le limpie el vidrio? No, así está bien. Mi amor, te decía, entonces le decía yo el niño ahí al sala, ahí en Exa, que, ¿no gusta comprar un pinito? No, espérame tantito. Ah, y te decía mi esposa, mi amor, te decía que no sé qué. Abra el cofre para avisar. No, señorita, está. Entonces le digo, ¿saben qué? ¿Sabes qué, mi amor? En la casa hablamos, deja atiendo a la muchacha esta porque duro y duro, pero es que sí es cierto, estaciones de servicio, pues siempre.
0: Sí,
2: andan duro
0: sí,
2: y
0: sí.
2: Dale, y
0: suele, suele pasar. Oye, mi querido Brócoli, antes de irnos, porque ya se nos acabó prácticamente sí, el tiempo. Nos habías dicho en la primera intervención que traías ahí una imitación, un tributo, porque ahora ya no son imitaciones.
1: No,
0: son
1: ahora.
0: Tributos, son homenajes, ¿no?
1: Sí,
0: no le estoy copiando a tal persona ni a tal artista, le estoy haciendo un homenaje.
2: Ay, que así me traen ahorita porque subimos un video con Chuponcito Olvera y Vicente Fernández.
0: Ajá.
2: Y nada, que es el Chuponcito de Temu. Y me traen cosido en las redes sociales. Entonces, sí es cierto, tiene razón, es tributo.
0: Es tributo.
2: Me puse a ensayar como Michael Jackson.
0: El Ayuwoki.
1: Ah, el Ayuwoki.
2: Hasta pisé popó, mano.
0: No.
2: Para hacer el paso ese de Moonwalk.
0: Ah, sí.
1: Ah, perro. El mero, mero. ¿Lo ponemos de una vez?
2: A ver si me sale.
0: Lo traemos, suéltala.
1: A ver.
0: Venga.
2: ¿Te sientes contento en Exa, Michael?
0: Ponte el guantecito.
2: Ponte el guantecito y como que la pelvis sube para arriba.
1: Exacto.
2: Y yo me la bajo. Y sube para arriba y yo me la bajo.
0: Como pero Michael Jackson no tenía panza.
2: Ah, no. Pues, es que, pero tenía joroba.
0: Eso sí. Bueno,
2: a mí
0: sí.
2: Se me derritió para enfrente. Ahí, ¿cómo va la cosa? Allá?
1: Ahí va.
2: Imagínense el guante
1: sí,
2: blanco.
1: Está bailando.
2: Está bailando ahí. ¿Y luego qué? Parece perro de taxi, es como
0: la cabeza. ¡Apórate, Michael!
2: She was more like a beauty queen and the moon is singing. I said, man, to me, I know. Háganle cuenta que te metiste a la playa sin Rosarito, en Riazo. ¡Apenas va a empezar!
1: ¡Ay, caray!
0: Es la alerta, es la alarma de... La alarma que nos llega es el simulacro no. de la...
2: ¡No se asusten! ¡Ya me canté! ¡Ya me cayó una demanda no, aquí para andar imitando al Michael Jackson!
0: No, es la alerta era. Sísmica por el simulacro, porque ya ven que cuando tiembla nos llega aquí en los teléfonos.
1: En vivo y en directo.
0: Justamente lo que nos estaba llegando.
2: ¿Cómo se nota que traemos iPhone, verdad?
1: A ver,
0: ahora sí. Síguele, Michael.
2: Ya me espanté, mano. ¡Pipa, chao!

0: me siento como en la película porque aquí tengo un niño y aquí tengo el changuito. No.
1: Yo soy como el...
0: Aquí está Bubbles. ¿Cómo are you, Bubbles? Thank you very much. Próximamente.
1: ¿Cómo te siguen en tus redes sociales?
2: Oye, me siguen. Si me quieres buscar y ver contenido de tu servidor, me encuentras en Instagram como @brócolireina. Y si quieres ver los videos de los artistas que estoy haciendo, vete a TikTok y me encuentras como @brócolireina. Acabo de subir videíto haciendo cuando te bañas al estilo Shakira. Vayan a verlo.
1: Caray.
2: Bañándose al estilo Shakira.
1: Yo sé cómo es, ¿o qué?
2: Pues es que tienes que ir a ver el video. Porque, bañándose al estilo Shakira. O sí. También, acabo de subir un videíto con el chumponcito de... De Temu, que dice.
3: Con el...
2: Sí, con el...
3: Chupontemu.
2: Chupontemu. Chuponcito Alvera, que por cierto, soy con él. Y quiero invitar a toda la gente, los que quieran ir a ver este show que traemos, se llama Madres Pero Con Humor, el próximo 15 de mayo, viernes 15 de mayo, allá por la zona del Mariano Matamoros. Allá los vemos 15 de mayo. Quien quiera boletos, mándeme mensaje a mi página oficial que dice Brócoli Reina Comediante. Diga, Brócoli, yo quiero ir y les regalo un par de boletitos.
1: Eso, de hecho, hablando de boletitos, ahí tenemos un par de boletos para los claxons, ¿eh? Okay. Así que yo digo... Fácil, la primera
3: fácil
1: personita...
3: Sencillo, vamos a... ¿Te sabes alguna canción de los claxons, mi querido Brócoli Reina?
2: Sí,
3: o sea,
2: pero no.
3: ¿Puedes tararear una? O sea, nada más darle como el tonito.
2: Es que, y capaz que la gente, que canto de otro grupo.
3: Y que la gente como que adivine.
2: Mejor que ellos digan, porque capaz de que canto de los, en vez de los claxon, canto de los cornetas.
1: La primera persona que envíe por medio de WhatsApp.
3: ¿Tú te sabes una de los claxon? Si no, yo la tarareo.
1: A ver, tarareo.
3: La primera que nos diga, que se los lleve los boletos.
1: Una, dos.
3: Turururú, turú, rururú, rarararara, rararara.
2: De la Pantera Rosa.
3: Es la edición imposible.
1: Venga, la primera persona que
3: nos diga,
1: ya se llevó su par de
3: si adivinaron la canción. Es de las más famosas o la más famosa de los claxons.
1: Ok.
2: Es que yo pero no sé si
3: es la de la Sonora Santanera.
2: Dale, sí.
3: Es la de Carmen, se me perdió la cadenita, ¿no? A ver, mensaje de voz. Mensaje de voz para ponerlo.
1: A ver, de una vez, súbele.
3: Ahí está Michael Jackson todavía sonando.
4: Mi pobre amor.
3: Mi pobre amor, no. Es de Los Ángeles Azules.
2: Vamos, inocencia.
1: A ver, ya mandaron un mensajito de texto.
3: Échale.
1: Dice, antes que al mío.
3: Antes que el mío es una respuesta correcta.
1: Sí, es antes que el mío.
3: Y sí nos llegó la alerta sísmica, que muy mal nosotros porque nos tuvimos que haber salido, ¿no? Se supone que para eso es este simulacro. Pero estábamos al aire.
2: Sí, pues, pero estamos al aire, Chainbaum. Significa que estamos vivos, ¿no?
3: Exacto.
2: No estamos abajo de ningún escombro, estamos vivos.
3: Perdón, Chainbaum, para el otro sí salimos. Por si te asustó, ¿de dónde le agarró la alerta sísmica? No pasa nada, era un simulacro nada más.
2: Sí.
3: Pero sí, sí asusta, porque luego sí suena medio fuerte, ¿no?
2: Sí,
3: no
2: manches. Lo bueno es que, por ejemplo, si estabas estreñido ahorita, ya no.
1: Ya estamos escuchando el día de mañana, Niño Radio. Un gustazo, Brócoli. Nosotros,
2: mi querido, muchas gracias.
1: Hasta
2: gracias.
1: El siguiente miércoles de comedia, 10 de la mañana con Chico.
3: Hasta mañana a las 6 de la mañana nos escuchamos. ¡Chao!
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1: Buenos días, ¿cómo estás? Hasta la Gaby Ortega, la princesa, miembro activo del Estir Tijuana, 10 de la mañana con 15 minutos. ¡Ay, el temblor! Bueno, el temblor, el simulacro, ¿cómo lo vivieron? Aquí dijimos, no se va a hacer, no se va a armar, y tracas. Ahora sí que, pura memoria, no grito, no empujo, no grito, no empujo, no grito, no corro. Y terminamos corriendo, empujando, gritando, cobrando, golpeando, todo el que se atraviese, y ni modo. ¿Cómo lo vivieron? ¿No te acuerdas tú que hace, qué será, un mes más o menos, también había este anuncio de simulacro, pero en esta ocasión no hicieron ningún zumbido en nuestros teléfonos celulares? Nada más era la indicación que las empresas a las 12 me hace hicieran el simulacro. Bueno, pues ahora sí nos agarraron de sorpresa. Por acá nos dicen, no, pues estaba chafa, se cortó media canción, no, que era a las 11. Yo me enteré hasta hace unos 20 minutos que iba a ser el simulacro y estábamos contando 5, como año nuevo, 5, 4, 3. Y dijimos, nah, no pasó. Y tracan los celulares, pero muy fuerte. Es ahí donde seguimos las indicaciones. Uy, pues qué mal rey que te cortaron la canción. Por acá nos mencionan, ¿aló?
2: ¿Qué onda?
1: ¿Qué onda?
2: Princes, ¿qué onda? Buenos días.
1: Buenos días.
2: Aquí reportándome ya después de mucho tiempo.
1: Enhorabuena, chiquis.
2: Saluditos. Ponte EXA. Mande mucho bacazo, un latigazo, ¿no? Para aliviarme.
1: Ay, chulo. Es mi especialidad. Luego ya tengo otro latigazo.
3: Quiero maltratarme.
1: Ay, toma, chiquis. También tu chubacazo para que no te falte. Por acá nos mencionan a través del WhatsApp. Muy buenos días. Yo estaba manejando y me asusté. Caí en un bache. Uy, chulo. Es que, ay, tembló muy... Bueno, el celular tembló muy fuerte. Yo dije, oye, ¿esa calidad de audio qué? Ni cuando yo pongo mi cumbia electrónica suena así de fuerte. Y de hecho, estábamos nosotros a punto de grabar en el área digital y sonaron los celulares y una compañera sí se paniqueó. Yo creo que no había desayunado, que dijo, está temblando. Y dije, no, tranquila, relájate, solo es el simulacro. Por acá nos dicen, muy buenos días, ¿darán boletos para los claxons? ¿Qué crees? ¡Sí! Tendremos boletos no solo para el concierto de los Claxons, sino también para la premiere de hoy de Undertone. Tenemos más de un par de boletos para que te prepares. Estos te los vamos a dar temprano. Yo creo que antes de las 12 vamos a hacer las dinámicas. Y también vamos a llamarle a un cumpleañero de hoy para hacerle saber que se ganó el delicioso pastel de Barbas Cakes. Nos dicen, hola, ¿cuáles son los requisitos para el pastel exacto? Nombre del cumpleañero, número telefónico del cumpleañero, dirección de entrega, el día de su cumpleaños, obviamente. Y si tú no eres el cumpleañero, pues pones tu nombre y número telefónico, por favor. ¿Qué te parece? Por acá nos dicen, Gaby, yo estaba en el 2. Mi chance me dio de correr. Saludos al charro negro. Ay, ¿dónde te agarró el simulacro? Ahora será. Por acá nos dicen, ayúdenme a ganar. Apenas veo que mandaste tus datos, pero creo que usted ganó de boletos del cine. Es lo que estoy entendiendo. Recuerde, si usted ya ganó, al menos... Sí, digo, diles, Gustavo, diles. No pueden. Al menos que pasen 60 días, puedes volver a participar, chiquis. Por acá nos mencionan, muy buenos días, le pueden mandar un saludo a mi mamá, doña Mari, que me trae de Jaime. Con mucho gusto, corazón. Por acá nos dicen, ahorita le mando un mensaje al amor de mi vida, a ver si está bien por el simulacro. Chiquis, ¿estás bien? ¡Ah! Todo bien. Que fue como más el ruidajo del teléfono. Acá nos mencionan, hola, ¿qué tal? Estoy mandando mis datos. ¿Puedo yo solita participar? Sí, si usted es el cumpleañero, claro que puedes mandar tus datos y ahorita mismo te registramos. Por acá nos dicen, hola, yo también estaba en el baño. Tuve que cortar la viada. Ay, maldito simulacro, maldito. Por acá dicen, no me han llegado los boletos, el correo con los boletos para la premier de hoy. Ok, déjate cuento la magia de la radio. Como todavía estamos dando boletos hoy, de hecho ahorita tengo la dinámica para hacértela al aire, entonces todavía no se van a mandar. Yo creo que a las 2 de la tarde o a la 1 ya estarás recibiendo el correo de los boletos para la premiere de Undertone. También te doy un tip, si usted no halla sus boletos en su bandeja de entrada, vaya al spam, porque probablemente también ahí puedas encontrarlos. ¿Va que va? Te acompaño hasta las 2 de la tarde. Por acá nos dicen, oye, yo estaba en llamada con mi mamá y le puse cancelar y ni siquiera lo leí. Nada, me asusta ya. No, ya estamos, pero bien acostumbrados. Por acá nos dicen, del susto le tuve que llamar a mi ex, Gaby, también a ver si estaba bien. ¡No lo haga! ¡No lo haga! ¡Sí está bien! Y si está mal, ¿qué tiene? Te quedas con música de Dana, que por cierto, Dana Paola ayer hizo unas declaraciones en sus redes sociales acerca del amor propio. Ya hicimos el video, ya lo puede ver en Instagram en XFM Tijuana. Este es You Could Be That Boy en Exa.

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16: 10 de la mañana con 39 minutos. Para que alguien nos dice que el simulacro lo hizo despertar. Dice, era lo que ocupaba. Ah, bueno. Ah, mira nada más. También, reporte ciudadano. De este lado nos comparten mucho tráiler por Bellas Artes. Hay tráfico pegado a los camellones. Los carriles izquierdos están fluidos para que tomen precauciones. Muy amable por el reporte, te lo agradezco mucho. La pregunta de hoy, claro que nos vamos a identificar, porque en esta ruleta de la vida, a veces estamos arriba, a veces estamos abajo. La mayoría del tiempo estamos abajo cuando no tenemos dinero, ni ganas, ni cosas chidas que compartir. Pero casualmente, y esto pasa mucho, cuando uno anda ajustado de dinero o de plano andas muy corto de dinero, es cuando comienzan a decir, ¡ey, vamos a salir, vamos a salir! Y tú lo pichas, no, oye, estás viendo y no quieres ver. La pregunta acá es, ¿cuál es la manera de decir no tengo dinero sin decir no tengo dinero? El típico, uy, al rato te confirmo, uy, ando pa'l perro, ando erizo. ¿Tú qué dices cuando no tienes dinero sin decir no tengo dinero? 664-281-5103. Acá dicen, yo digo, mi religión me lo prohíbe. Ah, está buena, me gusta, espiritista y todo. Por acá dicen, el dinero lo tengo invertido. Acabo de pagar la luz, ponle tú, 664-281-5103. Ricky Martin, esto es Vuelve en Exa.

0: no la dejes ir, para que no tengas que dedicarle una canción como esta. Paz.
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0: Broken Lovers, Corazón de Papel en Nexa. Gracias por tus comentarios a través del WhatsApp. Se ve que somos expertos cuando no tenemos dinero. Y no nos gusta decirlo así tal cual, pero es la verdad, es la verdad. Sin decir no tengo dinero, ¿cómo dirías tú que no tenemos dinero? Por acá dicen, Princess, muy buenos días respecto al tema. Dicen que una imagen dice más que mil palabras. Así que yo creo que nomás con que me vean, ya sabrían que no tengo money. Saludos y pónganse extra. Saludos, Luigi, que estés muy bien. Por acá alguien nos dice algo más poético. No ha caído del cielo, mi chavo. Por otro lado nos dicen, yo aplico la de tengo otras prioridades. Por otro lado nos dicen, hola, yo siempre digo que estoy herida. ¿Cuándo en la prangana o me está fallando mi tarjeta? Me gustó el herida, como que es romántico. Ay, sin romantizar el rollo, herida, ando herida. Por acá dicen, muy buenos días, fácil. No hay marmaja, o en inglés, I don't have money. ¿Cómo le dirías tú sin decir no tengo dinero? ¿Cómo dirías no tengo dinero? Por acá nos manda sticker el tengo hambre. Ay, chiquis, muy explícito. Te quedas con más música antes un corte y después de este corte te regalamos boletos para que vayas a la premiere de Undertone y sacamos el ganador del pastel exacto.
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0: Laferte, nuestra casa, en Ex 11 de la mañana con 20 minutos. Le mandamos un saludo a la familia Cortés Arreola de parte de Ivette Evangelina Cortés. Lo escuchamos desde vía internet en Ecatepec, Estado de México. Saludos desde Ecatepec hasta Tijuana. Muy amable, muchas gracias. Saludos hasta Ecatepec, Huastepec, La Joya, San Diego. Gracias por tus comentarios. Por acá nos dicen, hola, un reporte ciudadano. Tráfico detenido en dirección a la presa por el Boulevard Díaz Ordaz, enfrente de Plaza Villa Floresta. Hay un choque que está obstruyendo el carril derecho en la salida de Lomas Verdes. Un taxi de ruta amarillo contra una panel blanca. Está haciendo algo de tráfico para que tomen precauciones. Te lo agradezco mucho. Gracias por reportar. Por acá nos dicen, hola, hola, ¿qué tal? Muy buenos días. Saludos a todos, que estén muy bien. Gracias, gracias. También gracias por tus comentarios. Triste el contenido, la cosa. Cuando uno no tiene dinero, claro que cambia la situación, las salidas, la comunicación. No queremos saber de ninguna fiesta, de ninguna pachanga. Si no la pichan, sí, pero si no, no. Sin decir, no tengo dinero. ¿Cómo dices tú? No tengo dinero.
1: Chale, Gaby, cuando no traes lana, todo se te antoja. Todo te ofrecen. Para todos lados te invitan. Cuando no hay billete, no hay chelín, no hay marmaja, ando bruja.
0: No hay billuyo.
1: No ha llorado el águila. Tengo bloqueada mi tarjeta, no puedo sacar dinero.
0: Ah, mi religión me lo prohíbe, por ahí nos dijeron, muy buena esa.
1: No ha llorado, no ha soltado el llanto, Benito Juárez.
0: No chilla la ardilla, por acá nos menciona a través del WhatsApp. Hola, yo digo que estoy lastimado de mi corazón y con eso me entienden. Ok, bueno, por acá nos dicen, hola, mi mamá dice, no ha chinado la cazuela y yo digo que no he trabajado. Y si es verdad, ya es otra cosa. Por acá dicen, yo digo, ya tengo un compromiso. ¡Ay! Está chido. Ay, es que quiero pasar un momento de calidad con mi familia. Ay, y ni la casa te quieren. Por acá no dicen, no ha chillado el coche. Hola, hola.
2: Hemos perdido la pasta, tío.
0: Ay, tú.
3: Buenas. Gaby. Buenas. Preciosura. Buenos días, primero que nada. Yo digo, ando en los tres rines o ando a dos velas. Dos velas porque no tengo ni luz.
0: Por acá nos mencionan, yo digo, ¿tú vas a pagar o qué? ¡Ay! Ese se mira, bueno, sincero sí es. Eso, punto para ella. Pero se mira brusco, se escucha hasta grosero. ¿Tú vas a pagar o qué? ¡Ay! La cosa es cuando nos dicen, te pregunté si vas a pagar, yo lo pongo, papi. ¡Ay! Ahí la cosa cambia. Nos dicen, yo digo, ando pateando el bote. Hola, hola.
4: Yo digo, ¿sabes qué? Me toca cuidar a los niños. No puedo.
0: Me toca cuidar a los chamacos. Tú, como dices, sin decir, no tengo dinero, como dices, no tengo dinero. 664-281-5103. Ahora vámonos por un par de, bueno, por dos pares de boletos. ¿Qué dices? Para la premiere de Undertone, que esa película es la premiere hoy. Y los boletos se van a enviar más o menos a las 2 de la tarde, si no es que la 1. Así que vamos dándolo rápido para que te lleguen a tiempo esos boletukis. Premier miércoles 6 de mayo a las 8 p.m. en Cinépolis Galerías Undertone, frecuencia maldita. Primeras dos personas que a través del WhatsApp por audio nos griten de terror, nos echen un grito de terror, se llevarán los boletos, pero verdadero terror. De esas que dices, ahorita lo pago y checas tu tarjeta y no tienes nada. Un grito de verdadero terror. Y dice así.
5: ¡Lana! Ah, no, perdón.
0: ¡Leonor! Te lo llevas. Segundo.
6: Pero verdadero terror.
0: Transformación en Nahual, se vale. Es una transformación de hombre lobo, me gusta. Por acá los dos con el siguiente. Y dice... Es más, vamos a dar otro par extra por ese grito. Felicidades a los tres ganadores. La tercera ganadora, Marina Alejandra. Segundo ganador es Edgar Fregoso. Y primer ganador, Sport Billy. Mándenme sus datos a través del WhatsApp. Te quedas con Karol G, Provence, Nexa.

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15: Hola, Princes. Reporte Ciudadano. Carretera aeropuerto en dirección a Otay. Muchos gráficos desde el aeropuerto y todo Bellas Artes por la fila de los trailers que van a cruzar. Está bastante larga, así que tengan precauciones, tomen otros caminos. Saludos y pónganse Exa.

11 de la mañana, 40 minutos. Vamos por otros boletos para la premier de hoy. Si tú dices, oye, pero no me han llegado. ¿También no te van a llegar? Te van a llegar tipo 1 o 2 de la tarde. ¿Para qué va? Tú no te preocupes. Undertone, Frecuencia Maldita, es hoy a las 8 p.m. en Cinépolis Galerías. Primeras 3 personas que por WhatsApp, audio o escrito, lo que tú quieras, me digan a qué película pertenece esta canción, se llevarán el par de boletos para la premier de hoy. ¡Ojo! Es película de horrors, para que te prepares.

0: Con eso, escuchamos tus comentarios a través del WhatsApp. La primera persona nos dice...
1: El exorcista.
0: El exorcista es correcto. Augusto, primer ganador. Nos vamos con el segundo mensaje. Y dice así...
2: Viernes 13.
0: No es viernes 13, chiquis. Por acá, Lob.
3: No, me han llegado mis boletos.
0: Que te llega más tarde, chiquis. Por acá dicen el exorcista. Xochitl, respuesta correcta. Y el último es... el exorcista de Rocío. Felicidades, se llevan los boletos para la premier de hoy. Ojo, te recuerdo, los boletos te van a llegar más al ratito. Va que va. Ahorita no, tipo 1 o 2 de la tarde, para que estés pendiente a tu correo electrónico o a tu WhatsApp. En cualquiera de estos dos medios te haremos llegar los boletos. Te quedas con Los Ángeles Azules. Esto es Mi Nuevo Trauma con Melissa Robles en Exa.

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2: El árbitro inglés George Reader es considerado el silbante más veterano de los torneos mundialistas, al tener 53 años y 263 días cuando dirigió la final de Brasil 1950.
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2: Princes, amigos, muy buenas tardes. Te saluda Mike desde el ExaMóvil que ya está en acción. Y te saludo desde el supermercado del Boulevard, aquí donde conecta Boulevard Aguacaliente con Cuauhtémoc Sur. Vas a encontrar al ExaMóvil en estos 30 minutotes, justamente en el estacionamiento del supermercado, cruzando el banco de color rojo. Así que córrele con tu aplicación de Exa y tu cuenta ya hecha, y así podrás participar por los boletos de Toros contra Sultanes de Monterrey. Pero no es todo, porque además, si has estado correteando el ExaMóvil y pidiendo la calca exacta, vas a poder participar por los boletos de los Claxons que se van a presentar el 9 de mayo en el Foro Amun. Así que córrele en este punto, que voy a estar 30 minutotes esperándote justamente en el supermercado del Boulevard donde conecta con Cuauhtémoc Sur. Te saluda Mike desde el ExaMóvil y en todas partes, ponte Exa.

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12 de la tarde con 18 minutos. Juanes, para tu amor en Ex. Esta canción no la solicitaron a través del WhatsApp. Y escucharás a Las Cash, Lo aprendí de ti, pero antes. Esta no es historia de terror, pero es de alto impacto. Una mujer llamada Vanessa, compartió en redes sociales la sorpresa de una de sus mascotas que ella presumía que lo cuidaba bastante, pero notó cómo su gato llamado Cuchu se estaba poniendo cada vez más subidito de peso. La cosa acá es que cuando uno nota que su mascota comienza a incrementar de peso, dices, lo primero que piensas no es lo que tú le das de comer, sino tiene otra familia. La mujer decidió seguir a su gato. Imagínate esto, más allá de encerrarlo, ya que fuera puede haber un peligro, la mujer dijo, no, pues se está poniendo más gordito mi Cuchu, vamos a seguirlo, intentando pues encontrar una familia secreta. Pues, ¿qué crees? Para su sorpresa, el gato Cuchu no iba a otra vivienda, sino a una parroquia, la parroquia de San Antonio de Padua. Tras cruzar este templo, Vanessa se sentó hasta atrás y descubrió que su gato no solo era un visitante ocasional, sino era asistente habitual de las personas que asistían a esta misa. El gatito caminaba por el pasillo central con una, pues parece ser como una costumbre, cuando ya conoces un lugar, eligiendo estar cerca de un altar. Pues obviamente se asombró, dijo, tengo un gato religioso, porque efectivamente ella se preocupó primero que nada porque dijo, ¿qué estará pasando aquí? ¿Por qué lo ocupan a él? Pues el gato ni lo topaban, pero la familia de la iglesia se daba cuenta que este gato asistía y dijeron, pues es que ya es parte de la comunidad de feligreses, los sacerdotes de la parroquia hasta lo habían bautizado, pues tácticamente, así como facilito al animal, como un feligrés de cuatro patas. Este caso obviamente se volvió viral, primero porque uno no sabe qué hacen las mascotas cuando uno no está, uno dice, no, yo lo tengo bien cuidado, pero en este caso se escapaba a misa, ay, como que algo está raro. Y segundo, porque nosotros podemos asumir que un gatito o un perrito es callejero, cuando en realidad pues nada más quiere mostrar su fe. Te comparto la nota completa a través del WhatsApp 664-281-5103. Lo más curioso de esto es que las personas que le dieron razón a Vanessa, los testigos pues, le dijeron que el animalito Cuchu parecía sentirse atraído por la paz de la iglesia y del sonido del órgano, por cierto, permaneciendo inmóvil, quieto, congelado, ice freeze, hasta que finalizaba la ceremonia. Imagínate, a lo mejor el animalito no tenía paz en su casa y solamente quería sentir una hora de paz. Te quedas con Las Cash, esto es Lo Aprendí de Ti en Regresa.

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13: 12 de la tarde, 32 minutos. 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San Isidro cuenta con 2 horas de espera en carriles normales, 1:50 Ready Lane, 25 Centro y cruce peatonal de 55 minutos. Por Otay, encontrarás 1:30 de espera en carriles normales, 1:20 Ready Lane, 40 Centro y cruce peatonal de 1:50. Ojalá puedas cruzar más rápido lo lo que parece. 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La siguiente canción nos la piden a través del WhatsApp de Lenny Kravitz. Again, en regreso.

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13: 12 de la tarde con 50 minutos, mandamos saludos y felicitaciones. Por acá nos dicen, hola, hola, le puedes enviar un saludo a Beto y a su acompañante Yair, estamos escuchando. Con mucho gusto, Beto y Yair, también a Rebe, que cumple 21 años. Rebe, felicidades, te aman por acá, dicen, eres la sensación del bloque de parte de su mamá Michelle. Disfruta mucho esta canción que nos solicitan a través del WhatsApp. Yo sé que te va a traer recuerdos, te gusta mucho Red Hot Chili Peppers, llega Californication en Regresa.

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2: 1:04. 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
12: 1:15 p.m. Oye, te comparto lo siguiente. Un estudiante se quiso hacer el chistosito en su ceremonia de graduación al recibir, pues, su diploma junto a sus compañeros. Ya al momento que se estaban sentando, había una cámara loca, tipo Kiss Cam. Y es que, por lo que miro, la graduación es muy pudiente. Es un recinto muy grande. Hay muchos estudiantes, muchos graduados. Enhorabuena. Pero la cámara captó a este joven en particular, que al momento de que les toca aventar el birrete y celebrar juntos, el chico abre su laptop y muestra un historial del uso de inteligencia artificial. Unos dicen que tal cual se destapó haciendo trampa cuando usó el chat GPT, pero otros dicen que era un mensaje diferente, como wow, gracias chat GPT por auxiliarme como herramienta en mis estudios. Bueno, X o Y, lamentablemente la universidad dijo, a ver, ¿qué está ocurriendo? Le pusieron la atención necesaria y 2 horas después de la ceremonia, las autoridades decidieron anular su diploma por fraude académico. Solamente 2 horas. La universidad emitió un comunicado confirmando la anulación de su diploma por violación grave a los códigos de honor académico. Obviamente el video después de no sale, solamente en la celebración, y se mira muy entusiasmado. Hay alguien que dice, tengo fe en que el chico estaba agradeciendo a las herramientas digitales de ayudarle en el proceso académico. Mientras otros dicen, fantoche, publicó, o mejor dicho, pues con la laptop. Es más, ¿quién lleva la laptop a la graduación? Él cree que tenía la laptop y muestra como historial de cómo la herramienta de la inteligencia artificial le ayudó en su carrera. Se le mira una sonrisa en su rostro, pero no sé si es de cinismo o de gracias, tecnología. Te comparto el video a través del WhatsApp 664-281-5103. Y obviamente esto abre el debate de qué tanto nos beneficia y qué tanto nos perjudica. Y en esta ocasión, pues, en el ámbito educativo y los límites de usar la inteligencia artificial como herramienta, pero no como trampa para que nos haga toda la chamba. También, de una vez, hablando de chamba, te comparto lo siguiente. Yo sé que usted hoy va a salir algo cansado del trabajo, así que no queremos que cocines. No te preocupes por eso. Va por nuestra cuenta. El Examóvil está en acción. Puedes seguir ya la pista a Miguelito porque tiene para ti los exapesos. Escucha esto. Cuando vayas con Miguelito y te dé los exapesos, ya puedes canjearlos y disfrutar del exquisito sabor de Nagasushi. 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Escucha la palabra clave, llega con Mike al Examóvil y pide tus exapesos. Te comparto la información, por acá nos dicen, yo quiero ver el video, te lo comparto. Pero aguas con eso, aguas con la inteligencia artificial. Te quedas con Aitana, superestrella en Exa.

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15: 1:30 p.m. también. Oye, mucho concierto, pero mucha oportunidad de cantar, de bailar y de ir con tu persona favorita. En esta ocasión te compartimos la info de que puedes ir al gran concierto de Miguel Bosé. Importante tour, sábado 23 de mayo, Plaza Monumental, Playas de Tijuana. El amante bandido llega con su renovado espectáculo, lleno de fuerza y los éxitos que nos roban el alma. ¡Ay, esto suena macabro! Pero está bien. ¿Quieres ganar los boletos? Prepárate, me parece que en la mañana se fueron unos, pero próximamente habrá muchos más para que puedas participar. Mientras, te quedas con este ron de Michael Jackson en Exa.

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2: 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Amigos, el Examóvil ya cambió de ubicación y nos encontramos ahora justamente en el Corredor 2000 a un costado o a la altura de Valle Bonito antes de cruzar el Puente de la Fresa. En este punto voy a estar 30 minutotes para que vengas y te lleves uno de mis muchos premios, porque tenemos tus entradas para Toros contra Sultanes y además también tenemos tus boletos para los Claxon que se presentan este 9 de mayo en el Foro Amun. ¿Quieres tú alguno de estos premios? Cáele para acá en los próximos 30 minutotes justamente a Colonia Valle Bonito antes de cruzar el Puente de la Presa. 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Y además no olvides pedir la calca exacta para que lleves a tu locutor favorito en todas partes. Te saluda Mike desde el Exa Móvil y en todas partes, ponte Exa.

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4: 1:46 PM, nos comparten reportes ciudadanos. Reporte, no se metan por el corredor 2000, tráfico pesado de Natura hacia la presa. Llevamos 28 minutos sin movernos. Por otro lado, reporte ciudadano, tráfico lento en dirección de 5 y 10 a la central camionera. Choque de un vehículo particular y un taxi. Saludos y buen día. Gracias por ese reporte, mi primo. Si gusta reportar, el WhatsApp es todo tuyo. También de una vez te comparto, tendremos boletos para el gran concierto de Jesse Joy.

Despecho Tour, sábado 16 de mayo, Audiorama El Trompo. ¿Quieres tus boletukis? Prepárese porque esta semana tendremos muchos para ti. Te quedas con Manuel Turizo, a Pambichao en Exa.

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7:56, Olivia Rodrigo en Nexa. Prepárate, te regalamos los boletos de los Claxons, pero antes te compartimos que también puedes ganar boletos de Sonkis, Tijuana Sonkis contra Rayos de Hermosillo. 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Para participar por tus boletos, ya sabes qué hacer. 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También le mando un saludo a Arturo que me comparte la siguiente información. No puede ser, ¿qué es esto? Algo ocurrió en Texas que llamó bastante la atención. Un hombre entró a propiedad ajena para robarse una podadora. Fíjate, estaba como que mal parqueada, dijo, de aquí soy. Pero antes de robársela, este hombre después de entrar y según él salir rápido, se tomó el tiempo de echarle gasolina a la podadora y cortar el césped como si realmente él viviera ahí. Lo que hizo pues que esto fuera confuso o raro, más que violento y amenazante. Solo cuando intentó irse con la máquina fue que quedó claro que algo andaba mal. La policía dice que la situación se intensificó rápido.

0: Cuando llegaron, ya que el hombre intentó escapar jalando a la podadora detrás de él, pero pues es más fuerte la podadora, no le va a ganar. Eventualmente abandonó la podadora y salió corriendo del lugar. Al momento no han localizado a esta persona y se sospecha que su misión no era robarse la podadora, sino hacer servicio de jardinería. Pero obviamente cuando llegó la policía y desconociendo a la persona que no tenía ningún vínculo con el hogar, decidieron pues capturarlo. Lo llamaron ladrón, pero otros dicen que es un hombre que está haciendo servicio social. No sé si servicio social o algo parecido. En las imágenes se está aventando un trabajote porque el lugar no está chiquito, está bastante grande y esta se molestó en echarle gasolina a la podadora para comenzar a cortar el césped. Y esto está muy raro, pero pues se obra de maneras misteriosas. Tal vez aquí estamos viendo a una persona que intenta redimirse, tal vez hizo algo malo en un jardín y dice, aquí voy a ganar puntos y de paso me la robo para hacer otros servicios. Te comparto la nota completa a través del WhatsApp. Tal vez está, pues sí, claro, mal que se intente robar algo ajeno, pero pues intentó también hacer el servicio de jardinería y quedó bien. Pues la policía tardó, intentó hacer el trabajo en el tiempo posible. Por acá nos dicen, hola, hola, no me han mandado los boletos para la película. No tardan, chiquis, no tardan. Te comparto la nota a través del WhatsApp 664-281-5103. También de una vez te compartimos la dinámica para ganarte los boletos de Los Claxons. La pregunta va a estar sencilla. Un verdadero fanático pues los conoce y puede dar la respuesta a través del WhatsApp 664-281-5103. Los Claxons se van a estar presentando próximamente en el sábado 9 de mayo en Foro Amon, presentando su show acústico Cantando Más Contando. Los boletos se van a través del WhatsApp 664-281-5103 a la primera persona que por audio o escrito nos pueda decir en dónde y en qué año se formó la banda de Los Claxons. ¿En dónde, en qué ciudad o en qué estado y en qué año se formó la banda de Los Claxons? Primera respuesta a través del WhatsApp, se llevará los boletos y alguien ya nos dice Monterrey 2004. Monterrey 2004 es respuesta correcta. Felicidades al ganador. Tienes una R nada más en tu nombre. Tu terminación de número es 669. Felicidades, te llevas los boletos. ¿Habrá más? Sí, señor. Tú tranquilo, nosotros nerviosos. Cuídate mucho, nos escuchamos mañana, si Dios quiere. Y ojo, los boletos de la película Undertone tengo entendido que se entregan a través de tu WhatsApp, ¿va que va? Así que en las siguientes 2 o 3 horas vas a estar recibiendo un mensaje por WhatsApp que son los boletos para la película de hoy. Diviértete mucho, que te la pases muy bien y nos escuchamos mañana si Dios quiere. Recuerda seguirnos en redes, en Facebook, Instagram, TikTok, XFM Tijuana, y a mí me encuentras como La Gavichota. Ah, ganador, ya nos contestaste súper bien. Mándame tus datos a través del WhatsApp. No te quedas solo ni sola, te quedas con Charlie en cabina.
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Charlie el bailador, contigo hasta las 6 de la tarde.

0: Muchas gracias, amiga.
1: Así es, mi gente. ¿Cómo están? Los saluda Carlos Somos de Charlie a través de XFM 91.7. Espero tengan un excelente, maravilloso, espectacular miércoles. Feliz miércoles, mi gente. Ombligo de semana, mitad de semana, como quieran llamarle. Ya estamos. Siempre que llega miércoles, yo digo, ya estamos más para allá que para acá, loco. Ya falta menos para el fin de semana, para disfrutarlo y para pasarla. Formidable. Así que, pues vamos a darle, ¿no, Raza? Vamos a darle a esto. Vamos a darle. Reporte Ciudadanos, 6642-815103, nuestro WhatsApp, para que nos digan cómo está el tráfico en la ciudad de Tijuana, cómo está el tráfico, qué lugares hay que evitar. Hales encargo nomás, por favor, ¿no? Al ratito, en la tardecita. Déjenme libre playas, ¿no? Tenemos que ir para allá. Déjenme libre playas para no llegar tarde al compromiso que tenemos allá. ¿Va? ¿Les parece? Gracias, qué amable. Los quiero mucho. Cuídense mucho. Vale. Dicho esto, vamos a irnos con el tema de hoy, que tiene que ver con el tráfico. Dime qué es lo peor que te puede pasar estando en el tráfico. ¿Qué es lo peor que te puede pasar estando en el tráfico? 6642-815103. ¿Por qué les comento esto? Porque ahorita que venía para acá, me tocó pues el tráfico que se hace de para bajar de Otay a 5 y 10. Pues me tocó ese trafiquito, ¿no? El normal. Y yo empecé con, dije, ay, quiero ir al baño, loco. ¿Por qué me están dando ganas de ir al baño precisamente ahorita aquí que estoy en el tráfico? ¡Dios de mi vida! Por eso ahorita que llegué, pues venía corriendo, me fui al baño en cuando llegué. Dije, ahorita lo parqueo bien, guardia. Y córrele al baño, loco. Y ya. Ya dije, no, maca. Traigo un pants. Hoy me toca entrenamiento, traigo pants. Pero dije, no traigo otros chonino. Dije, si hubiera sido una tragedia. Pero no, llegamos. Para mí, esa es una de las cosas, de las peores cosas que te puede pasar en el tráfico. 6642-815103. Mira acá, exactamente, que te den ganas de ir al baño, Charlie. ¡Qué óvole! Estoy diciembre. ¿Qué otra cosa dice mi amiga acá?
2: Hello, Charlie. Eviten, sí o sí, el corredor 2000 de Natura hacia Plaza Sendero. Llevo más de una hora y media aquí y no avanza nada. Y mi hija sale ahorita a las 2:20. Pónganse exa.
1: Va, suerte amiga. Ey, eso podría ser otra cosa. Que la bendición ya salió de la escuela y tú en el tráfico. Hijo de su. Ahora con música Milky, Just the Way You Are.

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2:32. Y si vas a cruzar a los Estados Unidos por la garita de San Isidro, harás 1:50 en carriles normales, 1:50 en Ready Lane, 15 minutos por la Sentry y 1 hora si te vas a pie. Por la garita de Otay harás 1:15 en carriles normales, igual 1:15 en Ready Lane, 20 minutos por la Sentry y 1 hora por el cruce peatonal. 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

0: Y acabas de escuchar a Siddhartha. Escápate conmigo. Sonando aquí en XFM 91.7. Vamos a seguir hablando acerca de lo peor que te puede pasar o estar pasando. Y tú en el tráfico. Ahí te va. Esto es para los niños o adolescentes que de repente se meten en problemas, ¿eh? Por ejemplo, van por ti a la escuela y te recibe la miss diciéndote: ¿se puede bajar del carro, señora? Por favor, ocupamos hablar con usted. Desde ahí, loco. Y ya le dice, ¿no? A tu mamá le dice la miss: no, pues fíjese que el niño así, así, así, hizo esto, lo otro, no hace caso, pum, pa, taca, taca, taca, taca, taca, ¿no? Y tú, como es chismosa, miss. Pensé que éramos compas. Y vas en el carro con la jefa, loco. Y va regañándote. Y atorado en el tráfico. Porque ahí te va. Mientras sigue en el carro, ya no más está concentrada en regañarte. Ya está sacando su coraje del tráfico contigo. Y dice: no, vaca. Y se aventó hora y media regañándome la señora. No manches. Si hubiéramos llegado a la casa, te baja y te manda a tu cuarto, ¿no? Y ya, se acabó el regaño. Pero no, ahí viene todo el santo camino, loco. Ay, que te vale, que ya te no le voy a decir a tu papá, y que te vamos a quitar esto. Y luego se acuerda que tenían un viaje planeado. Olvídate, vamos a cancelar el viaje. Y luego se acuerda que tienes partido, en fin, y no vas a ir a jugar. Y así, y se acuerda de todo. Todos los beneficios que tienes cuando te portas bien y te los empieza a cancelar. Cancelado, cancelado, cancelado. A ver, deja papeleo. Ah, mira, acá sale otro. Cancelado. No, hombre, loco, que te vayan regañando en el carro es lo peor. Si hay tráfico, si hay tráfico. ¿Qué otra cosa? 6642-81-5103. Hoy estamos hablando acerca de lo peor que te puede pasar mientras vas en el tráfico, loco. Por acá me repiten: las ganas de hacer del baño, Charlie, del 1 o del 2 en el tráfico es lo peor que te puede pasar, loco.
1: Mi Charlie, ¿qué onda?
0: ¡Qué show!
1: Eso que estás diciendo es lo peor que te puede pasar, viejo. Que te entren las ganas de ir al baño. Porque ¿para dónde corres atorado en el tráfico? Este tráfico exquisito de la ciudad de Tijuana.
0: ¡Ándale! ¡Delicioso!
1: ¡Pongan sexa!
0: ¡Saludos, Ivancillo! ¡Saludos! Sí, ¿para dónde te haces, pues? ¿Para dónde te haces? ¡Hombre, del uno! Mientras traigas un recipiente y dices: pues, vengo solo en el carro, deja subo las ventanas, ¿no? Traigo un Gatorade. Ahí cabe, ¿verdad? Ahí con eso alcanza. No creo que sea que haga más de 900 mililitros. Pero si es del otro. ¡Miau, miau, miau, miau!
2: Ay, lo peor, ya sabes, que se te afloja el estómago, loco. Que te dé córrele que te va.
0: El córrele que te alcanza.
2: Empiezas a sudar frío, loco. Se te enchina la piel. Te empiezas a temblar. No.
0: Sí, se siente regacho, loco. Se siente regacho. Charlie, precisamente eso que dijiste, que tengan ganas de ir al baño. No, bueno, que te ande del baño, Charlie. Ya lo dijiste, pero no traes aire acondicionado. Y con este calorón, hijo de su... ¡Qué asco! La Elia dándome detalles, ¿no? Y no, y que cenaste no sé qué el un día anterior y ahora lo nombres, loco. Charlie, que te dé el seguidillo atorado en el tráfico, ¿sí? ¿Cuál otro? Aparte de ir al baño, ¿qué otra cosa sería lo peor?
3: Charlie, ¿sabes qué es lo peor que te puede pasar cuando vas manejando que al inicio de tu trayecto se te termine la pila del celular?
0: Y en cuanto te subes, no lo puse a cargar. Dios de mi vida.

Acabas de escuchar Paisajes de CD9 sonando aquí en EXA FM 91.7. Saludos a Ashley, que va escuchando EXA en el camión. Le digo. ¿Hay alguien? Dígale a la Ashley, ¿no? ¿Qué ruta es el camión que va para Villa del Real? ¿Qué número del camión? Porque no sabe. Le pregunté, le digo, ¿qué ruta es? No sé. ¿A dónde vas? A mi casa. Ay, niña, ¿dónde vives? ¿Por dónde vas? Ya me dijo, Villa del Real. saludos, Ashley. Gracias. Gracias. Saludos. Cuídate mucho. Y saludos al conductor de ese camión donde viene Ashley, que va rumbo a las villas, Villa del Real, Villa Fontana, Villas del Sol. No sé qué ruta sea. Pensé que sí me lo iba a saber, pero no. Saludos. ¡Coach, me está quemando! No, te estoy quemando. Nomás estoy diciendo que no sabía la ruta en la que vas. 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Saludos, Ashley. Hey, ¿vas a ir hoy al partido amistoso? ¿Vas a ir hoy o no vas a ir hoy? ¿Vas o no vas de boletazo? Vámonos con música. Te quedas con Sean Paul y Keisha Cole. Give it up to me. 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
2: Tres de la tarde con dos minutos. Y si vas a cruzar a los Estados Unidos por la garita de San Isidro, harás 1:50 en carriles normales, 1:50 en Berry Lane, 15 minutos por la Sentry y 1 hora si te vas a pie. Por la garita de Otay, 1:15 en carriles normales, igual 1:15 en Berry Lane, 20 minutos por la Sentry y 1 hora por el cruce peatonal. 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Sin despedida. 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

0: Carlito Rivera y Alejandro Fernández, es lo que acabas de escuchar aquí en Exa FM 91.7. Por acá me dicen, Charlie, lo que pasa es que están reparando el puente de la presa. Por eso está el tráfico. Una hora para llegar al puente de la presa, Charlie.
1: Miau, miau, miau, miau.
0: Va, ahí está el motivo del por qué el tráfico. Charlie, ¿qué onda? Oye, ¿vas a regalar boletos para los claxons? Hoy no. Hoy no me toca regalar de los claxons. Charlie, ¿qué están regalando en tu colonia? Que nomás estaban estorbando. Parte de la campaña, ¿no? Parte de la campaña. Buenas tardes, Charlie. Pero no vi que regalaran nada, ¿eh? Yo llegué, ¿eh? Cuando yo llegué ya no había nadie. Charlie, lo peor que me ha pasado estando en el tráfico es que me dio un calambre a un costado de las costillas, Charlie, por ahí, y no sabía cómo hacerle. Vato, los calambres en... Espérate, que te dé un calambre en el dedo gordo del pie con el que presionas el acelerador. O el freno. Hijo de su... No puedes, loco, porque ahora tienes que moverte. Tienes que acomodar ese calambre para que no te siga doliendo. Y tienes que manejar o manobrear con el izquierdo, vato. Para la gente que no está acostumbrada a utilizar el pie izquierdo al manejar, es decir, que no están acostumbrados a manejar estándar. Sí, es medio raro. Te sientes incómodo. Mira, si vas ahorita en el carro... No, mejor no. En tu casa, al momento de estacionar el carro, intenta estacionarlo con el pie izquierdo. Acelera y frena con el pie izquierdo. No es nada... Se siente uno raro, para que me entiendas. Se siente uno raro, como que, caray, algo estoy haciendo mal, ¿no? Charlie, que el carro de enseguida

0: traiga todo volumen la radio, pero que no sea la Exa. ¡Eso! Eso es lo peor que te puede pasar en el tráfico, que el carro al lado traiga a todo volumen su radio y no esté en la 91.7. Charlie, cuando vas a recoger a tu hija al trabajo y estás atorado en el tráfico, ella te dice, no te preocupes, apa, aquí está mi novio, me voy a ir con él. ¡No! Me esperas ahí. Nada de me voy con él. Ahí me esperas, condenada. Sí, no. ¿Qué dices? Esa ya la apliqué yo.
1: Charlie. What's up? Que estés en el tráfico y que tengas que llegar a una cita, ya sea con una damita, una entrevista de trabajo, lo que sea, pero se te hace eterno el tiempo. O sea, no la ves llegar.
0: Hey, cuando ya tienes una cita muy importante y vas en el tráfico, hijo de su, dices, no, ya empecé mal. O sea, si es cita del trabajo, ¿qué van a decir? No, este es impuntual. La cita que tenga, que sea muy importante, ya la llevas de perder si vas atorado en el tráfico. Ya la llevas de perder. Si es con la nena, con la morrita, como dice mi carnal, no, ya la vas a agarrar de malas. ¿Por qué? Porque llegaste tarde por ella.
2: Lo peor que te puede pasar mientras estás manejando es que tengas el YouTube Music, el Maps, y de repente ya no tengas datos y ocupes llegar a tu destino.
0: Y que no sepas dónde es, ¿no? Y que se te acaben. Esa es muy buena. Por estar atorado en el tráfico, no sabes llegar al lugar a donde vas a ir. ¿Qué dices? Mándame Google Maps, ¿no? Y que se te acaben los datos. ¡Miau, miau, miau, miau!
3: Buenas tardes, Charlie. Lo peor que te puede pasar en el tráfico es que la bendición empiece.
4: Estoy aburrida. Tengo hambre. Quiero ir al baño. ¿Cómo tardan?
3: Saludos.
5: Quiero un huevito chopecha. ¿Ya mero llegamos? ¿Por qué no tardamos?
0: ¡Ah, ya! ¡Ey, que la bendición empieza así, loco!
6: No, Charlie, que te andes en el tráfico y te quedes sin gota. Eso sí está peor.
0: Que te quedes sin gota, vato. Sí, cierto. Y ahí te tienes que bajar a empujar. Y tú, qué oso. Y los de la nomás te ven en vez de bajarte a ayudarte. Chale. Self-aware. Contexto.

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2: 3:31 PM y si vas a cruzar a los Estados Unidos, estas garitas son traídas a ti por RG Tires en Boulevard MJ Cloutier. 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Por la garita de San Isidro, harás 1:50 en carriles normales, 1:50 en Ready Lane, 10 minutos por la Sentry y 1 hora si te vas a pie. Por la garita de Otay, harás 1:15 en carriles normales, igual 1:15 en Ready Lane, 20 minutos por la Sentry y 1 hora por el cruce peatonal. 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

0: Bienvenido el ingeniero, bienvenido el ingeniero, bienvenido.
1: Ya ni me acuerdo cómo va.
0: Oigan, vamos a seguir. Acá creo que tengo reportes y mensajes del tema de hoy. A ver, vamos a ver, vamos a ver, vamos a ver. Acá mandaron el audio. Creo que esto es del tema de hoy. Hoy estamos hablando acerca de que, aparte de que te den ganas de ir al baño, ¿qué es lo peor o algo que digas, ¡y qué mala onda que te esté pasando mientras estás atorado en el tráfico? ¿Ok? ¿Algo malo que te pudiera pasar aparte de que tengas ganas de ir al baño? ¿Lo peor que te puede pasar? ¿Qué sería?
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0: Que dice, ya pasó la desgracia, ¿no? Porque no aguantaste. Y que todavía te quede media hora, 40 minutos, una hora más. Chalecito. Pues sí. Sí, sí, sí. En cierta parte, mi Georgie. You wanna balloon? You wanna balloon? Saludos, mi compa Georgie.
3: El coraje que yo he hecho es que te choque. Y más cuando hay tráfico. Deja tú el calorón que está haciendo.
0: Bro, que te choquen, sí, cierto. O sea, ya estás en el tráfico y todavía por culpa del de atrás, que no tomó su sana distancia y que te... ¡Ah, hijo de la jijurria! ¡Ah! Ahí es cuando dices, ¿no? Chinte, bro. Todavía que estamos aquí en el tráfico y este... persona de atrás se le ocurre, ¿no? ¿Eh? Que te choquen, que te ponchen, dicen Charlie, que se te ponche la llanta, ¿sí? También. A ver, que se te olvide tu celular y que lo dejaste sin contraseña, Charlie, y no puedes regresarte. Ah, ¿qué le tiene miedo? El que nada debe, nada teme. El mundo es de los aventados, no importa, sí, déjalo desbloqueado. Míralo, mi amiga, y mi amiga, y sí, fue amiga, mi amiga, no voy a decir tu nombre, amiga, pero fue amiga, fue amiga la que me puso eso. Charlie, que se te acabe la gasolina, loco. Y... Sí, definitivamente. Saliste, típico hombre, nos gusta vivir al límite, ¿no? Saliste de la casa y dijiste... ya me acaba de marcar el poquito rojo, ¿no? O sea, todavía le queda la reserva. Según tú conoces tu carro, ¿no? Y dices, con la reserva sí llego a la chamba. Y saliendo salgo y le pongo. ¡Ey! No contabas con el tráfico. ¡Miau, miau, miau, miau! ¡Ay, me anda dando hipo! ¡Charlie! Buenas tardes. Lo peor que te puede pasar el tráfico es que a Exa se le vaya la señal. Ándale, que la Etsa se quede sin señal, que nos vayamos del aire, es lo peor que te puede pasar, ¿verdad? En el tráfico y sin poder escuchar la Etsa.
4: Hola, buenas tardes. Sí, algo criminal en el tráfico es no saber si es un aire atorado o va a salir con premio. Y que ni una de las dos te puedes aventar porque traes pasaje y andas en el Uber. ¡Oh, my God!
0: Es lo que te iba a decir. Y no puedes averiguarlo porque traes pasaje, amigo. ¡Miau, miau, miau, miau!
5: Buenas tardes, mi Charlie.
0: ¿Qué vale?
5: Está aquí recirculando por todo Tijuana. Lo peor que te puede pasar en el tráfico es que te den ganas de ir al baño.
0: Ey. Es lo peor. Yo creo que sí sería la número uno, ¿no? Si estuvieran jugando 100 mexicanos, dijeron, ¿no? Yo creo que será la respuesta número uno.
6: Charlie, a mí me ha pasado.
0: ¿Qué?
6: Mi carro es estándar. Cuando estoy...
0: Se me ha apagado.
6: Y que cuando estoy en la línea, sí me pasa eso del calambre. Pero, o sea, se me va del pie, o sea, del dedo a la pantorrilla. Es horrible, horrible.
0: Es lo peor que te puede pasar, que estés mandando un mensaje a la Exa y que la Bendy te delata. No sabe manejar el tanda, Charlie. Se le apaga el carro. cuando está de bajada, cuando está de subida, tiene que poner la breca. Para luego poner primero y soltando poco a poco, que si no le pega el de atrás, Charlie. ¡No sabe! ¡Ay, qué bendición! Esas joyitas, ¿no? Que no puedes. Pues salió la joyita. Ay, qué excelente. Ahorita lo voy a volver a escuchar. Además, vamos a escucharlo otra vez, vamos a ponerlo otra vez.
6: Charlie, a mí me ha pasado. Mi carro es estándar. Cuando se estoy. me ha pasado. Mi carro es estándar. Cuando se estoy.
0: Ay, ahora con música, Tame Impala, Drácula.

Acabas de escuchar Drácula de Tame Impala sonando aquí en Exa FM 91.7, donde tenemos tus boletos para la gran presentación de Los Claxons. 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Ay. Charlie, ya me hizo el día ese Exa Kit. Se le apaga. Saludos de Rosarito, saludos hasta Rosarito. A todos nos hizo el día ese comentario, ¿eh? Nice.

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2: 4 de la tarde con prácticamente ya 3 minutos. Y si vas a cruzar a los Estados Unidos por la garita de San Isidro, harás 1:40 en carriles normales. 1:40 también en Ready Lane, 5 minutos por la Sentry y 40 minutos si te vas a pie. Por la garita de Otay, harás 1:15 en carriles normales. Igual 1:15 en Ready Lane, 10 minutos por la Sentry. Y también 10 por el cruce peatonal. Que tengas un excelente viaje y en todas partes ponte Exa.
3: El torneo de Sudáfrica 2010 tuvo una de las controversias más ridículas nunca antes vistas. Resulta que el 14 de julio de aquel año, minutos antes de arrancar el encuentro entre las escuadras de Holanda y Dinamarca en el Estadio City de Johannesburgo, una treintena de jóvenes mujeres ingresaron a zona del público vestidas con minifaldas de color naranja, como fans de Países Bajos. Minutos después de su llegada, cerca de 40 oficiales de seguridad rodearon a las chicas y las obligaron a abandonar el recinto. Según el comité organizador de los torneos mundialistas, expresó que esta medida no se debía a que las chicas pudieran distraer a los jugadores con sus minifaldas, sino a que fueron llevadas por una compañía de cervezas como campaña de marketing.

0: Bienvenidos a la hora de música sin parar. Acabas de escuchar al Manuel Turizo con el Maluma Baby a Pambicho. Más adelante viene Hugo, viene Grupo Frontera. Viene también música de Siddhartha, La Rosalía, Olivia Rodrigo, Carlitos Vives, Justin Bieber, Bruno Mars, Taylor Swift, Lady Gaga y muchos más para que te quedes en sintonía. Ok, también en esta hora me encontré un video hace rato en las redes sociales que God damn, bro. Ay, Dios de mi vida. Charlie, que quede como audio para el reporte ciudadano, para la posteridad. Lo de...
1: ¡Se le apaga!
0: ¿Verdad? Ay, Dios de mi vida, cómo me hizo reír ese audio, La de neta, chavito.
2: Otra, Charlie. Que te andes haciendo el baño y no llegues, dicen.
0: ¡Charlie! ¿Eh? Hoy hablamos de eso, raza. Lo peor que te puede pasar mientras estás atorado en el tráfico, Charlie, comparte ese audio conmigo, por favor. Soy un nuevo oyente de la estación de Santa Bárbara, California. Encantado de conocerte, saludos. Es el mi Adam. Adam, saludos al Adam allá en Santa Bárbara, California, papá. Claro que sí. Ahorita te mando el audio de...
1: ¡Se la apaga!
0: Charlie, un pau pau bien frío para ese exakit. La neta, chavito, La neta. Bueno, déjenme... comparte el audio, Charlie. Va, ahorita se los comparto. Me voy con música. Y les voy a... Así tal cual, te les voy a mandar todo el audio que mandó mi amiga. ¿Ok? Se quedan con la Shakira y el Anuel AA. Me gusta. 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
2: 4:31 y si vas a cruzar a los Estados Unidos por la garita de San Isidro, harás 1:40 en carriles normales, 1:40 en Ready Lane, 5 minutos por la Sentry y 40 si te vas a pie. Por la garita Otay harás 1:15 en carriles normales, igual 1:15 en Ready Lane, 10 minutos por la Sentry y también 10 por el cruce peatonal. Que tengas un excelente viaje, te quedas con Carlitos Vives. Te dedico. 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

Te acabo de escuchar a Carlitos Vives, te dedico sonando aquí en XFM 91.7, donde tenemos tus boletos para la espectacular presentación de Miguel Bosé. 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Bueno, pues ya. Si quieres ganar tus boletos, ya sabes qué hacer, ¿verdad? Bueno, vámonos con música para continuar en la hora de música sin parar. Vámonos con Coldplay. Fix You. 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